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1: Y ahí, para todas las minas brasileiras.

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1: Muy buenos días, estamos felices y vamos a partir así, mira. Porque llegó septiembre y como dice Felipe Valdivia del Instagram Soy Valdivia,

0: septiembre es como el viernes de los meses.
1: Ah, ¿por qué?
0: Porque es un mes alegre, es un mes donde ya la primavera empieza a tener sus primeros atisbos.
1: Zapatilla clavo puesta.
0: Exactamente. Además tenemos nuestras fiestas patrias, que aunque este año parece que van a ser un poco más mezquinas, igual se celebra y el espíritu es lo que cambia.
1: Así que concentrado nomás, amiga.
0: Estamos muy contentas de partir un nuevo mes, un nuevo ciclo de Clave Social, siempre junto a mi amiga, partner, Andrea Hoffman. Andrea Francisca Hoffman Vega. ¿Cómo estás?
1: Gracias, María José García y Rivallen. Yo de verdad muy feliz también de estar junto a ti durante estos 5 años ya, más de 5 años ya, en este programa de
0: Las Buenas Noticias. Una relación estable.
1: Sí. Buenas noticias, historia inspiradora. Además, mira qué bonita relación tenemos y tenemos un mismo propósito. Así que muy contenta de partir este mes de la patria.
0: Sí, oye, y me quiero tomar también unos segunditos.
1: Por favor.
0: Para saludar a mi hija, Antonia, que está de cumpleaños hoy día.
1: La princesa.
0: Mi princesita que cumple 26 primaveras. Inviernos, en verdad. 26 añitos, así que un beso enorme a mi Antonia preciosa, que cumple 26.
1: Qué lindo. Oye, mi hija, igual te... No, agosto, noviembre. Casi un año de diferencia.
0: Casi un
1: año.
0: Fuimos
1: madres.
0: Sí.
1: Cosas en común que tenemos. Nuestras hijas son nuestro centro, son nuestro motor.
0: A veces también. Sí, pero nos han desafiado nuestras hijas, ¿ah?
1: Sí.
0: Eso sí.
1: Sí, yo creo que esta generación, el otro día lo conversaba con alguien, que era tan importante tener hijos, porque muchos jóvenes optan por no tener hijos, y se entiende, es tendencia, hay muy baja natalidad, algunos piensan que el mundo que le estamos dejando no es el indicado, otros dicen que criar es muy complejo, es muy caro, y viceversa, y muchas otras razones más.
0: Y bueno,
1: más.
0: Y faltan redes también, yo creo que eso es súper importante. Nosotras, la verdad... Yo no sé en tu caso, pero por lo menos yo tenía una tribu súper importante que me ayudaba a criar.
1: Es bonito.
0: Yo fui madre muy joven, además. Entonces...
1: Eso explica tu edad.
0: Mi
1: juvenil,
0: edad.
1: Versus
0: claro.
1: La mía, con las hijas casi de la misma edad, pues, amiga.
0: Da lo mismo. Eso, pero fui madre muy joven, en el fondo. Pero tuve una red de apoyo con madre, hermanas, incluso sobrinas, que me ayudaron mucho, fíjate.
1: Mira,
0: y amigas, también mi red de amigas y amigos también fueron súper importantes. Fui la primera del grupo de amigos en tener guagua, así que era como una crianza en tribu y conjunta. Así que, Antonia, lo bueno y lo malo, bueno, por supuesto, viene de acá y de la tribu.
1: Claro, y se hizo lo que se pudo, hicimos lo mejor que pude.
0: Pero siempre con mucho amor.
1: Me encanta. Entonces le dedicaste una canción, me imagino, el día de hoy a tu hija, porque así vamos a partir. Clave Social, tenemos entrevistados, fundaciones que están casi todas en campaña, todas causas sumamente importantes, así que atención, y por supuesto vamos a estar siempre con un poquito, con una nota de humor.
0: No puede faltar el humor en Clave Social, porque pucha que hace bien, pucha que hace bien. Oye, vamos a partir este programa con un grande de la música pop, con una voz inigualable. Él es Robbie Williams y esto es Millennium.
1: ¿Te gusta tu hija?
0: Supongo. Pero que no voy a ponerle un trapa, no. ¿Eh?

0: buena estamos de vuelta para buena, tu ¿cierto?
1: Hija. Sí, sí, sí, buena canción. Canción y buena canción también para presentar a nuestra primera entrevistada de este mes de septiembre.
0: Pero no es la primera vez que viene.
1: No. Ella es una mujer que ha estado en Clave Social, es una mujer que le tenemos una profunda admiración, porque lleva más de 40 años trabajando en inclusión, cuando nadie hablaba de inclusión.
0: Nadie.
1: Ella, Andrea Sondek, fundadora y presidenta de Fundación Takal, lo hizo. Y hay una frase, Andrea, antes que comencemos a conversar.
0: Que trabajar en esto para visibilizar lo que hace,
1: exacto,
0: la Fundación y Andrea.
1: Bueno, que esto está en la página web de la Fundación Takal, que dice: si contratas a una persona con TEA sin un proceso de cambio cultural, no hay inclusión. Y sabes que te encuentro toda la razón en eso. No basta con cumplir la ley.
2: Puede ser una persona TEA o cualquier otra persona con discapacidad. Si queremos cumplir con la ley, hay que hacer el cambio cultural interno. Yo siempre le digo a los empresarios, no basta con incorporar a alguien si no puede participar en igualdad de condiciones que el resto de los compañeros. Porque cuando a ti te invitan a algo, a uno le gusta ser parte, ¿no es cierto? Pero cuando a ti te invitan solo para cumplir con la ley y nadie te invita a salir, salen todos a festejar y tú no vas...
0: Es como la ley del hielo.
2: Y claro, la ley de inclusión nace justamente para eso, ¿no? Para que la persona pueda incluirse y no solamente incorporarse a un trabajo.
0: Y otra cosa que hacen ustedes en Fundación Takal que quería destacar, porque vamos a conversar de campaña y de muchas otras cosas, es el acompañamiento. Que sí. Eso es tan importante también, cómo vamos yendo, porque eso de lanzar a alguien que puedes haber preparado, pero al vacío también es súper complejo. Así que esa es otra de las cosas que tienen ustedes como característica y como fundación.
2: Fíjate que es tan importante eso que dices tú. Nosotros todos los procesos, nosotros tenemos más de 3.200 personas con discapacidad ya con contrato de tipo indefinido. El 100% de esas personas a través de los años ha sido acompañada. No desde la pena, no desde la caridad, sino que para que podamos acompañar a la empresa, para que de verdad incluya, lo incorpore, pero basado en el derecho que tenemos todos de trabajar, no solamente algunos, ¿no? Yo siempre digo que la ley a veces está hecha para algunos, o la constitución está hecha para algunos, ¿no es cierto? Pero en este caso yo creo que es súper importante, cuando tú incorporas a una persona que tiene las competencias, tienes que acompañar los procesos para que, por prejuicios que hay establecidos en la sociedad, la persona no termine siendo desvinculada de la empresa, sino que ojalá podamos trabajar todas esas áreas para que se pueda mantener a través del tiempo.
1: Claro. Oye, Andrea, sí. Bueno, además, yendo un poquito a la historia de Fundación Takal, tú la fundaste el año 1985.
2: Así es.
1: Plena crisis de cesantía en este país.

0: país. ¿Qué tan loco sonaba ahí hacer una fundación que más encima incluyera a personas con algún tipo de discapacidad?
1: Muy loco. Y era muy loco porque nadie pensaba que esto era posible, ¿no? Todo el mundo decía, no, la persona con discapacidad tiene que rehabilitarse. Claro. ¿No? Y yo siempre le preguntaba a Mario Kreutzer, que le decía, ¿pero rehabilitarse para qué? ¿No es cierto? Porque uno rehabilita para que participe, para que sea parte de la sociedad, para que pueda participar con su familia, para que se incorpore a la escuela o a un empleo. Pero uno rehabilita para algo, no para que la persona quede aislada. Y por lo tanto es muy importante. Yo creo que todos los procesos de incorporación a un empleo deben de ser acompañados y deben de tener esta mirada, ¿no?
0: Claro, no es responsabilidad social, es un derecho.
1: La responsabilidad social en general nace un poco desde la solidaridad y la pena.
0: La compasión,
1: ¿no es cierto?
0: Que se sienta útil,
1: tal cual. ¿No es cierto? Que ahí hay una diferencia. Entonces, sí, es muy cierto lo que tú dices. La responsabilidad social no resguarda el derecho del otro a ejercer su rol de trabajador o de
2: Andrea, a propósito de retroceder un poquito en el tiempo, ¿de dónde nace tu inquietud en esa época? Porque generalmente hay una historia detrás, pues hay gente que ha tenido hijos y que hace esto de una causa o de un propósito. ¿De dónde nace la tuya?
1: Por frustración. Fíjate que, bueno, yo soy terapeuta ocupacional de base. Y trabajaba en un hospital público, como muchos terapeutas ocupacionales cuando salen de la universidad. Y se me ocurrió ir a hacer un seguimiento a ver qué pasaba con los pacientes exitosamente rehabilitados y dados de alta. No vimos al 98%, era el 100% de nuestros pacientes que nos habíamos ocupado de que fuese operado, ¿no es cierto? De que se hiciera el tratamiento preprotésico, tratamiento protésico, tratamiento postprotésico, se gastara además el Estado las lucas en hacer las prótesis. Y cuando llegué a la casa de todos ellos, nadie usaba las prótesis y había una depresión generalizada, fue muy doloroso. Pero lo que más me dolió, y cuando dije yo no estudié para hacer esto, fue cuando llegué a la casa de un paciente que le habíamos puesto prótesis de miembro inferior porque le faltaban las dos piernas. Ya. Era amputado de ambas piernas. Y la señora lo tomaba en brazos y lo sentaba en una carretilla como si fuese ripio, claro, o tierra o
2: escombro,
1: para llevarlo a la plaza a tomar sol. Y yo dije, no. O sea, yo no lo resistí. Uh-huh. De verdad, no estudié tantos años para esto y tuve la fortuna de encontrarme con el padre Baldo Santi, que era un cura italiano maravilloso, loco como las cabras, mucho más que yo, así que nos enganchamos súper bien. Era un cura italiano. Y él me dijo, mira Andrea, esto sin llorar, te encuentro toda la razón, súper frustrante, pero te vas a la casa, aquí tienes un proyecto. Y me pasó el formulario, en esa época todavía no estaban los computadores.
2: ¿Ya?
1: Así de antiguo. Me pasó el formulario
2: rápido.
1: Demasiado. Me pasa el formulario y me dice, tienes 48 horas porque se va a Europa el proyecto. Y yo en 48 horas preparé un proyecto y lo hicimos con dos amigas. Y se fue el proyecto. Y como al mes y medio me llama Baldo Santi y me dice, listo Andrea, las plata están en Chile. ¿Cuál es el coaporte? Ah, no, le dije yo, esto es una frescura, nunca me hablaste de coaporte. Entonces me dijo, bueno, pero no te puedo pasar las plata si no hay un coaporte nacional, así que anda a buscarlo. Y yo entonces dije, bueno, ¿qué hago? Me fui al Hogar de Cristo, pedí hablar con el presidente del Hogar de Cristo, me preguntaron si tenía audiencia, yo creo que no había escuchado nunca ni la palabra. Entonces le dije, no, y yo era ahí en hippie, iba con blue jeans así como con hoyitos, vestida de lila, hippie. Entonces me dijeron, no, tiene que pedir audiencia. Bueno, y me fui a sentar a la calle donde estaba toda la gente de la hospedería, ¿no? Es que la hospedería la cierran a las 9 y se la vuelven a abrir a las 7 de la tarde. Están todos ahí, así que me fui a comprar 3 cajetillas de pucho. Yo en esa época fumaba mucho.
2: Menos mal que lo dejaste.
1: Menos mal, 20 años ya, bien por mí. Oye, y compartí los puchos y yo le decía, pero ¿qué hago? Díganme qué hago. Y ahí tuve como 2 horas y en eso sale un auto grande y me paré delante y le dije, perdón, ¿usted será el presidente del Hogar de Cristo? Sí, me dijo.

0: Y yo le dije, ¿usted tiene 10 minutitos para mí? Y subimos a su oficina, fíjate. No, encantador.
1: ¿De qué año estamos hablando?
0: 84.
1: Estamos hablando del 84, claro. Sí. Si el 85 ya fundaste, sí, Takal.
0: Oye, pero déjame decirte que esa persona, don Sergio Osa, tremenda persona, estuvimos más de una hora hablando, y me dijo, ¿qué necesita? Yo elegí un inmueble. Ay, me dijo, pero si hay uno ahí en la calle Adolfo Ibáñez, bueno, ¿por qué no lo va a ver? No, le digo, yo no tengo tiempo, vamos a jurídico y hagamos un comodato. Y yo ese día salí con un comodato en la mano.
2: Ya.
0: Años después, era el papá de mi cuñada, fíjate, de la que fue mi cuñada. Mira qué lindo.
1: Precioso. Bueno, se fueron dando las cosas y juntando, ¿no?, también tantas coincidencias, sí, que eso es súper importante en
2: y
1: la vida.
2: Y hay gestión, además. Hay gestión.
1: Oye, Andrea.
0: Convicción y pasión. Déjame decirte que la pasión yo creo que mueve.
1: Totalmente. Sí.
2: Entonces le quitamos eso.
1: Oye,
2: saco la sal.
1: Nosotros en Chile ya tenemos una ley de inclusión. Sí. El 1% se está empezando a pensar en un 2%. ¿Qué crees tú? ¿Cómo se ha implementado esta ley de inclusión? ¿Qué cambios le harías? ¿Efectivamente hay un cambio de mindset de las empresas al contratar a gente con discapacidad? ¿O todavía estamos a años luz?
0: A ver, yo creo que se ha avanzado una enormidad. Para nosotros que trabajamos en los temas de intermediación laboral, claramente es un plus. Ha facilitado la pega. Yo antes tenía contratadas dos personas que eran relacionadoras de empresas, hoy día no tengo a nadie. Porque igual las empresas llegan a Fundación Takal.
1: Porque tienen que cumplirlo.
0: Ya, ahí vamos a ir de cuántos cumplen, que te vas a impactar. Porque si bien toda empresa de 100 o más trabajadores debe de tener el 1% contratado, fíjate que solamente el 40% de las empresas informa, que no quiere decir que tengan contratado, informa en el mes de enero en la página de la DT. Y yo siempre me he preguntado, ¿qué pasa con el otro 60%? Claramente la amenaza de una multa no es suficiente. No, claro. Entonces decidimos abrir el área de investigación. Estamos...
2: Sherlock Holmes.
0: Total. No, pero no investigación para ver quiénes no, esa se sabe.
2: Yeah.
0: Pero sí para buscar datos que muevan la fibra que no mueve una ley. Estamos ahora haciendo una investigación muy
2: exhaustiva,
0: entretenida. Donde estamos entrevistando a 20 personas con discapacidad que hoy están contratadas, a ver cómo fue el proceso, si sufrieron exclusión, no sufrieron, qué les pasó, pero también en profundidad a la familia. ¿Qué le pasa a una familia cuando logra que la persona con discapacidad se emplee? Y te lo voy a graficar en una cosa que a mí me movió mucho, muchos años atrás. Yo coloqué a un joven que tenía una discapacidad intelectual importante haciendo aseo en el metro, ¿no? Una empresa externa del metro. Y la mamá, ella tenía 9 hijos, Francisco era el menor, la mamá llega llorando al segundo mes, yo dije, lo desvincularon, ¿qué pasó? Entonces la hice pasar y le pregunté, por favor, cuénteme qué le pasó. Y me dice, lo que pasa es que el Francisco, con su segundo sueldo, me compró mis lentes que yo necesitaba hace 5 años. Y ninguno de sus otros 8 hijos nunca se ocupó de su mamá. Entonces, cuando tú ves eso, tú dices, esto tiene sentido. Eso es lo que queremos rescatar, ¿no? ¿Qué le pasa a una familia? Yo siempre pensé que mi hijo iba a ser una carga y después, cuando yo me muera, ¿qué iba a ser de él? Bueno, hoy día puede sostenerse a sí mismo. Entonces, ¿te fijáis? Y eso, piensa tú, que son 3.200 personas con discapacidad que han pasado por Takal que hoy día están con un contrato indefinido.
2: Y a propósito de eso, también te quiero preguntar, cuando, para que la gente aclarar un poco, yo también, cuando dices 3.200 personas con discapacidad con contrato indefinido, ¿qué significa para esa familia también y para esa persona que sea un contrato indefinido?
0: Para nosotros como Fundación Takal es muy importante porque generalmente los contratan los primeros 3 meses a plazo fijo, segundos 3 meses a plazo fijo, y ya pasar al contrato indefinido es al 7º mes, y eso quiere decir que la persona está bien incluida, escogimos bien el cargo y efectivamente esa persona puede proyectarse, ¿no? Y eso evidentemente que es

0: gratificante para todos. Yo comentaba hoy día en un seminario en que estaba, yo le comentaba a la gente, le dije, compré una campana, así como se toca la campana cuando una persona se mejora el cáncer.
1: Cuando sale el recreo.
0: Nosotros tocamos la campana cada vez que colocamos a una persona.
1: Claro.
0: Y eso genera en las otras personas que se están formando ahí una cuestión, ¡ay! ¿Y quién es? No, se va Juan. ¡Ay, qué bueno que le vaya bien a Juan! ¡Juan! ¿Qué te va? Una cosa. Y eso hace que la energía se triplique.
2: De todas maneras. Oye, antes que se nos vaya el tiempo, Andrea, porque siempre conversando contigo tenemos muchísimos temas que conversar. Feliz que te quedara. Pero, ¿cómo colaborar con Fundación Takal? Es importante que las empresas apoyen, tienen socios individuales, personas naturales, ¿cómo es?
0: Nosotros, a diferencia de la mayoría de las fundaciones, no vivimos de la donación tradicional. ¿Ya? ¿Qué buscamos nosotros en el mundo empresarial? Que nos abran para incorporar personas con discapacidad, para contratarlos. También para prácticas, necesitamos de aquí a fin de año 120 prácticas. Puestos de prácticas, ya sea en el ámbito administrativo o en el ámbito operario. Y si usted no ha cumplido con la ley y quiere cumplirla, nosotros lo acompañamos. Y esa es otra forma que también que tenemos de financiarnos, porque cuando la empresa no ha cumplido con el 1%, tiene que, la ley habla de donación, pero en el fondo paga por los meses en que no tuvo la cuota. Y si nos financia a nosotros, nosotros nos encargamos de que para el próximo año tengan cuota cumplida y no tengan que seguir pagando.
3: Mira, perfecto. Fantástico. Además, bueno, que sabes que siempre hacemos una reflexión con María José, yo sé que eso no fue el tiempo, pero es como en la medida que todos encontremos nuestro propósito o nuestro lugar, vamos a una sociedad mucho más eficiente por lo demás.
0: De todas maneras.
3: Esto no es caridad, es eficiencia también.
0: De todas maneras, estoy 100% de acuerdo. Así que si la empresa quiere apoyarnos, bueno, contáctenos, contacto@fundaciontakal.cl y nosotros los llamamos y todo.
2: Ya, entonces tienen redes sociales, también está la página web fundaciontakal.cl, está todo ahí y está todo muy fácil también, incluso hay un dispositivo directo ahí para ir a WhatsApp, así que sí. Andrea Sondek, muchas gracias por habernos acompañado hoy día, por contarnos de esta labor tan importante que haces hace más de 40 años. Y de verdad felicitarte porque no has claudicado en 40 años. Jamás. Donde la sociedad, todo
0: tengo
2: ha cambiado.
0: Tengo 70 años por eso. Y sigo aquí, pero ¿sabes qué? Pero esto ya es para otro día. Estamos empezando a trabajar programas para acompañar a las personas mayores de 50 años.
2: Eso es fundamental.
0: Especialmente aquellos que hoy no pueden llegar a fin de mes.
3: Me parece
2: fundamental,
3: vamos a hacer mucho.
2: Porque vamos a ser una sociedad que ya está muy envejecida. Así que, de todas maneras, te vamos a despedir con música, Andrea.
0: Muy bien.
2: Julieta Venegas.
0: Me encanta.
2: Anda conmigo. Andar conmigo.
3: Perfecto.
2: Ándate conmigo.
3: Me encanta.
2: Vamos a la música aquí en Clave.

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1: Ya estamos de vuelta después de esta pausa en Clave Social y estamos con nuestras segundas invitadas. Tenemos dos mujeres potentes que creen fervientemente que el arte y la cultura en la crianza de los niños y en la infancia es muy importante. María Consuelo Tomás, directora de la Fundación ArtMeet Cultura, y Natalia Garretón, artista visual, profesora de la Universidad Católica y también impulsora de Fundación ArtMeet Cultura. Muy bienvenidas a ambas.
2: Bienvenidas.
1: Gracias por estar con nosotras en Clave Social. Y bueno, lo primero, partir con cómo parte este interés de ustedes en crear esta Fundación ArtMeet y cómo vincularla con los niños.
3: Mira, gracias primero por la invitación.
2: Un gusto, chiquillas. Bueno, queremos saber eso mucho más.
3: La Consuelo, aquí estamos las dos detrás de ArtMeet Cultura. Yo soy artista visual y profesora y me di cuenta, en el fondo, trabajando con los niños y la falta de importancia que se le daba a la asignatura de arte y de música. Tanto así que en algún momento del colegio te hacen elegir entre arte y música.
2: Sí. A los niños le hacen elegir.
3: Claro, a los niños. Entonces, en el fondo, uno hemos ido como perdiendo terreno dentro del calendario escolar. Y por otro lado, nos hemos ido dando cuenta de todo lo bien que nos hacen las artes y de lo que las necesitamos. Entonces, era como esta contradicción de, por un lado, leer cada vez más de neurociencia, de la data que hoy día hay en torno a todo lo que se mide, que sucede en el cerebro cuando uno hace arte, y por otro lado, estar haciendo clases y cada vez que yo llegaba me quitaban la hora porque había que tomar una prueba de matemáticas o...
1: Siempre, etcétera. Hay otras prioridades.
2: Oye, qué increíble eso, porque estaba pensando también en educación física, con la cantidad de obesidad infantil que existe en nuestro país, cada vez menos horas, filosofía, exacto, también, y otros ramos que son fundamentales.
4: Sí. Qué bueno que lo nombras, Andrea, porque en el fondo para nosotros educación física es un poco un referente, en el sentido que si tú miras atrás 30 años, todos sabíamos, o sea, nadie creía que los deportistas que no fueran exitosos tenían que seguir haciendo deporte. El deporte era para los talentosos. Y hoy día ya todos sabemos que, bueno o malo, es súper importante que hagamos deporte.
2: Claro, la actividad física.
4: Exacto. Entonces, como referente, nosotros pensamos, acá también es necesario que todos tengan una actividad artística sin importar tu talento. Es importante y es preventivo para la salud mental, sobre todo después de lo que vimos en la pandemia, que los niños estuvieron tan encerrados, tan llenos de pantalla y salieron al colegio, y yo te digo en serio, de la sala de clases que yo me encontré, más que una sala de clases, parecía más una clínica. O sea, la cantidad de problemas de salud mental era tremenda. Y el arte nos brinda una opción de expresarnos, de conectarnos. Y todo eso es muy relevante, y por eso lo que dice la Natalia también es fundamental, mantener las horas y abrir más espacios para las artes.
1: Oye, además, no nos olvidemos que durante la pandemia uno de los espacios más bonitos era cuando salían estas personas a cantar al balcón.
3: Sí,
1: o sea,
3: totalmente.
1: Eso fue como un bálsamo, pero fundamental.
4: Y muchos compramos bordado, acuarela.
1: Tejir, claro, un montón de
2: las
1: cosas también.
2: Mandalas, a pintar a los
1: sí,
2: niños.
1: Sí, de todas maneras. Oye, pero actualmente, ¿dónde un niño puede crear con inteligencia artificial, puede crear un dibujo, puede crear una canción, puede crear una obra? ¿Cómo, qué talentos o qué herramientas se deben fortalecer en los niños para que puedan vincular la inteligencia artificial, que ya es

0: una realidad con otros elementos que son...
1: Lo que pasa es que nosotros necesitamos, como seres humanos, expresarnos y usar nuestras manos. Esto es algo que viene desde las cavernas, o sea, nosotros necesitamos dejar una huella, manifestarnos, y el proceso cerebral que se hace para poder sacar lo que uno tiene dentro, o sea, no se puede comparar con la inteligencia artificial. O sea, la inteligencia artificial nos va a ayudar a solucionar un montón de cosas, pero también para poder saber usarla necesitamos desarrollar la creatividad y tener nuestro cerebro bien fortalecido, en el fondo, con todos los circuitos neuronales bien construidos para poder desarrollar cualquier otro tipo de actividad y poder usar la inteligencia artificial a nuestro favor.
2: Me parece muy bonito lo que estás diciendo, porque me estaba acordando mientras yo, bueno, cuando empezamos a hablar, me acordé de mi época de colegio, cuando uno pintaba algo y el profe te decía qué lindo, y no tenía restricciones, o sea, lo que yo creaba era aceptado porque era mi obra de arte, era mía. Claro, entonces exacto. Eso genera también comunidad, genera aceptación, genera un montón de cosas que no...
0: en el colegio. ¿Por qué? Mi profesor de arte
2: siempre
0: que yo lo amo hasta el día de hoy, un gran profesor, el Pantera, que le mando un saludo. Yo me decía que tenía, como me puso una vez en un informe, que tenía habilidades limítrofes para el arte.
2: Ya, pero igual no eres traumada por eso. Había unas,
0: no, me
2: había...
0: reía porque yo además sabía que no tenía habilidad para el arte, tenía habilidades para otras cosas. Pero en el fondo eso, a un niño si le dices eso, que no tiene mucha autoestima... Sí. Se va a la
1: yo
0: cresta,
1: creo que
0: perdón.
1: Hoy día ese profesor ya no puede decir eso. Ese tipo de comentarios ya no es muy aceptable. Oye, en la sala de clases, si bien era bastante más común que lo de nuestra época.
0: Fue en el informe.
2: Hay excepción a la regla, amiga. Claro. Yo quería llevarla justamente a este espacio creativo donde no hay nada malo, amiga. No hay nada malo.
0: Pero no importa, yo te voy a hacer un dibujo para tu cumpleaños, Andrea. Oye, ¿qué puede expresar qué se puede ver a través de un dibujo? ¿Qué puede expresar un niño a través de un dibujo o de alguna expresión artística?
2: O de la música.
1: Uy, qué buena pregunta. Mira, justo hace un par de días vi un caso de una artista australiana que no habla, ni lee, ni escribe. Y su única forma de expresión es la pintura. Es una mujer de 76 años, si no me equivoco, y ella ha podido expresar todo lo que tiene dentro de la única manera es a través de la pintura. Imagínate. Wow. El caso muy sorprendente, y además es muy prolífica. Tiene una cantidad de obras de arte muy impresionante, un volumen en el fondo.
2: Perdone, ¿cuál es la causa de que ella no hable?
1: Tiene un problema
2: neurológico,
1: tiene un problema
2: que no le evita ser creativa y hacer obras de arte. Qué maravilla.
1: Sí, y ella logró buscar esta manera de expresarse. Entonces tú me dices, ¿qué pueden expresar? Yo creo que básicamente todo. O sea,
3: lo que pasa es que las artes son un lenguaje, es un medio de comunicación. O sea, a través de las artes nos podemos comunicar como seres humanos independientemente de dónde vengamos también, o sea, uno trae todo como un background detrás y tu propia cultura, pero es donde también nos encontramos con otras culturas, donde, o sea, la música sobre todo tiene todos esos cruces.
0: Claro, viene universal.
3: Es súper universal, las artes también.
0: Oye, hablemos un poquito, porque se nos va el tiempo, de ARMIT. ¿Cómo se les ocurre armar esto? ¿Y cómo se puede acceder? Esto es un programa que van a los colegios, o los colegios se acercan a ustedes y ustedes hacen una capacitación. ¿Cómo funciona?
1: Yo creo que mejor Natalia.
3: Bueno, ¿cómo nace la idea? La idea nace justamente en el Estadio Nacional, en el Interescolar de Atletismo, que es súper importante para los colegios. Yo dije, no puede ser esto, todo lo que se vive aquí, esta magia, este sentido de compañerismo, sentido de pertenencia con sus colegios y esta importancia que se le da al deporte y todos estos talentos deportivos que después en el colegio son como héroes. Fue como, esto lo tenemos que hacer con las artes, con arte y con música, hay que levantar estas asignaturas. Y ahí invité a la Consuelo, que somos primas además, y es seca en educación, entonces tiene un magíster en educación, y fue como alguien que podía entender muy bien cómo funcionaban los colegios por dentro también y cómo impulsar esto. Y salimos a invitar a los colegios, primero como hagamos un piloto, Y prendió, o sea, en 5 días teníamos 30 colegios inscritos. Wow. Y todos con ganas de participar. La Municipalidad de Las Condes nos abrió las puertas desde el primer día también. Hoy tenemos un convenio con
1: la Corporación Cultural de Las Condes.
3: Sí.
1: Ellos en el fondo vieron el valor de esta iniciativa de abrir el espacio a las artes. Y nosotros lo que hacemos un poco en respuesta a tu segunda pregunta, Cote, es nosotros invitamos a los colegios a participar. Abrimos la convocatoria en noviembre del año anterior, en el fondo, entre noviembre y diciembre, hasta marzo, abril, para que se inscriban los colegios. Y una vez que están inscritos, ellos reciben una unidad pedagógica de una manera, o sea, nosotros les sugerimos una manera para implementar el programa, de modo que los trabajos
4: sigan la temática que nosotros sugerimos. Nosotros hemos ido con los elementos

0: De la tierra, partimos con la tierra, luego el segundo año el agua, este año es el fuego, y el fuego lo miramos como el fuego que llevo dentro, el fuego interno, la pasión, lo que me moviliza, sí, lo que me motiva. Y entonces los colegios con esta unidad desarrollan sus trabajos y sus bandas al interior de los colegios y luego hacen una selección que nosotros recibimos.
1: Ya,
0: y toda esa selección la exhibimos el 17 y 18 de octubre en el Parque Santa Rosa de Apoquindo en Las Condes.
1: Ya. Sí. O sea, tienen estreno, porque es bonito ensayar, exacto, preocuparse del tema y después hacer un estreno para que la gente vea.
2: Es muy impresionante ver cómo ensayan, se preparan en las salas de clase, están durante todo el año trabajando en esto, porque nosotros también queremos que entiendan que el arte es un proceso reflexivo, donde tengo
1: colaborativo,
2: que tenemos categoría, me estoy saltando como hartos temas, pero por un lado lo colaborativo viene con los grupos de bandas de música, y también tenemos categoría grupal en arte, donde ahí da lo mismo si eres talentoso o no, todos pueden participar, son unas obras de 1.80 m x 90, entonces ahí todo el curso mete mano, se ponen de acuerdo y son unos trabajos maravillosos, es como un museo al aire libre.
1: Precioso.
0: Y recibimos más de 600 obras. Increíble. Entonces es una manera de sacar el talento que está de repente oculto en los colegios para que toda la gente que quiera pueda verlo, porque esto es un evento gratuito y abierto a todo público.
1: Además, es una súper buena oportunidad para los colegios que no han participado para que puedan ver lo que se puede lograr.
3: Claro, yo creo que efectivamente la educación tiene que ir transformándose porque las necesidades van siendo distintas y ustedes dieron en algo sumamente importante, así como la educación física, la filosofía, ojalá la educación cívica también se reintegre, porque la IA ha solucionado muchas cosas que antes no estaban, entonces hay que ir transformando la educación, y eso es lo que de repente falta de visión de muchas personas que todavía siguen manteniendo el mismo sistema de educación que era antaño.
2: Exacto, necesitamos hay que avanzar. Darle importancia a la cultura, sobre todo con la inteligencia artificial, los trabajos se van a automatizar, la gente va a tener más tiempo, tiempo de ocio, y los invitamos nosotros a que todos puedan crear y que también puedan participar de exposiciones, ir a verlo. Mirar una obra de arte te tranquiliza, trae un montón de beneficios. Entonces, bueno, somos como, impulsamos esto como siendo la voz de la cultura.
1: Muy bonito, felicitaciones. María Consuelo Tomás y Natalia Garretón, ambas de la Fundación Armit Cultura. Muchas gracias por habernos acompañado hoy día en Clave Social.
3: Muchas gracias por esa energía, sí.
1: Sí, pues, y las vamos a despedir con música, con un grupo es australiano, In Excess, ¿no? ¿Son australianos?
3: Puede ser, podría afirmarlo.
1: No, yo tampoco.
3: Pero estadounidenses no son.
1: Bueno, pero con In Excess.
3: Voy a presentar a la IA, ¿viste si eso lo soluciona la

0: Ya estamos de vuelta después de esa tremenda canción que efectivamente el grupo INXS
1: es australiano.
0: Sí, es australiano.
1: Muy bien, amiga, viste, tu intuición te,
0: te homenaje. Oye, seguimos avanzando en este programa y seguimos con fundaciones, quizás una de las más recordadas, ¿no?
1: Sí, pues.
0: Que es Techo, o Techo para Chile, pero ahora ya solamente Techo. Estamos con Isidora García, que es directora social de Techo Chile, y vamos a conversar con ella acerca de...
1: Las campañas.
0: Las actividades que realizan. El Techo fue como muy conocido al principio por estas soluciones como las mediaguas, ¿no?
1: Sí.
0: Pero ahora ya trabaja en múltiples focos. Uh-huh. Así que te damos la bienvenida a Clave Social, Isidora.
2: Muchas gracias.
1: Sí, estos múltiples focos en el fondo es un llamado a distintas necesidades, porque al principio la necesidad era tener un techo, básicamente vivienda de emergencia.
2: El mínimo, claro.
1: Claro, lo mínimo. ¿Y cómo han ido creciendo? Cuéntanos un poquito esa historia.
2: Bueno, muchas gracias por el espacio primero. Nosotros yo creo que hemos tenido un desarrollo que implica reconocer que la vivienda de emergencia es necesaria. Pero no es suficiente.
0: Uh-huh. O sea, precisamente es de emergencia, como lo dice su nombre.
2: Exactamente. Lamentablemente, y hay que reconocer una realidad, que es que la mayoría de las veces se termina transformando en algo permanente.
1: Claro.
2: Pero la vivienda de emergencia sí viene a resolver una necesidad de las familias que están en una situación crítica. Uh-huh. Esto es, por ejemplo, cuando hay una emergencia, un incendio, como lo hemos visto en los últimos años, los veranos, cualquier tipo de catástrofe. Y también en lo que llamamos nosotros una como emergencia permanente, que son aquellas familias que están en viviendas irrecuperables. Pero reconociendo que eso no es suficiente, es que también empezamos desde el año 2006 a desarrollar proyectos de vivienda definitiva. Entonces, uh-huh. se constituyó una entidad patrocinante, en Techo, nuestra área inmobiliaria, y hemos entregado hasta la fecha 101 proyectos de vivienda.
1: Área inmobiliaria, me gusta, tenemos un área inmobiliaria,
2: sí.
1: Suena muy bien.
2: Y ha beneficiado a 8.500 familias directamente, o sea, con proyectos que se han desarrollado por Techo. Entonces, yo creo que eso muestra también una expertise y un trabajo que se ha ido profesionalizando en el tiempo, siempre enfocado en la vivienda. Y eso no es casual, o sea, es porque nosotros reconocemos que la vivienda tiene un rol fundamental para que una familia pueda desarrollar su proyecto de vida. Aquí no es un secreto para nadie que en Chile estamos enfrentando una crisis de acceso a la vivienda. Y ahí se ha vuelto cada vez más difícil acceder a una vivienda, tanto para compra como para arriendo. Entonces, hoy más que nunca, yo creo que es fundamental seguir poniéndola en el centro y tratar de, en el fondo, promover que todas las personas puedan acceder a una vivienda
1: claro,
2: adecuada.
1: Claro. Oye, Isidora, estaba pensando en la vivienda de emergencia y cómo no desarmar esta vivienda de emergencia y tratar de posicionarla como vivienda permanente. Mm. ¿Hay alguna, ya que tienen área inmobiliaria, hay alguna clave para hacer eso?
2: Bueno, yo creo que lo primero es que la vivienda de emergencia, ese nombre que ocupamos, es para referirnos a esta vivienda transitoria que originalmente todos conocíamos como la mediagua, ¿cierto?
1: Claro.
2: Y que es bien básica.

0: En sus inicios se entregaba una vivienda que era un poco más como la cáscara. Hoy día hemos avanzado hacia un estándar que es bien superior, que cuenta con aislación en paneles, en techo, en el piso. En la última emergencia, por ejemplo, entregamos el mismo estándar que entrega Senapred, que es una vivienda de 27 metros cuadrados, con kit eléctrico, con baño. Y lo que quiero decir con esto es que obviamente no es suficiente y no es el máximo al que aspiramos, que en el que vive una familia mucho tiempo, pero reconocemos una realidad, que es que esas familias, lamentablemente, en la mayoría de los casos, terminan viviendo mucho tiempo ahí. Entonces, eso nos obliga a repensar ese estándar y a entregar algo mejor. Y eso es lo que hemos venido haciendo con el paso del tiempo. Y por lo que tú dices de transformarlo en algo más definitivo, bueno, ahí hay harto estudio que se hace de cómo se puede hacer esa vivienda como progresiva o progresable, cómo la hacemos. Y la verdad es que vemos que eso pasa en terreno, la mayoría de las familias termina adaptando su vivienda, ampliándola. Entonces, por lo mismo es que es importante entregar un estándar superior, y eso es lo que nos hemos propuesto y a la fecha ya lo hemos estado haciendo.
1: Oye, Isidora, bueno, Chile es un país adorable, pero es un país que está siempre como afecto a miles de emergencias y miles de situaciones, terremotos, incendios, temporales que hemos tenido este año, no solamente en el sur, sino que en el norte, que han sido bien inéditos. ¿Cómo van ustedes seleccionando? ¿Cuáles son los criterios para ver cuál situación es más urgente que otra? Porque los recursos siempre son limitados.
0: Claro, tal cual, los recursos son limitados. Mira, yo creo que primero, efectivamente, desde el año 2010, nosotros es como que tuvimos que incorporar esto en nuestra acción. O sea, ya sabemos que hay una línea de nuestro trabajo que son las emergencias. Y esto ha venido ocurriendo con cada vez más frecuencia. Entonces, el año 2010 se activa esto con el terremoto y ahí construimos más de 20.000 viviendas de emergencia, media agua en esa época. Y ahora ya sabemos que los incendios han sido la última, y ahora este año todo lo hemos visto, el frente de mal tiempo que ha afectado también a regiones que nunca habíamos visto que fueran tan afectadas por la lluvia.
1: Pero que parece que va a ser la nueva realidad. Entonces.
0: Claro, o el año 2015 con el último aluvión, que también estuvimos presentes. Pero ya como que esto nos viene diciendo, parece que viene para quedarse un poco. Y entonces se hace más necesario que lo incorporemos como una línea de acción permanente. O sea, nosotros sabemos que tenemos que tener una respuesta inmediata cuando hay emergencias, y para poder distinguir a dónde ir, yo creo que es difícil, porque en una emergencia es muy evidente que todas las personas necesitan una respuesta. O sea, todas las personas quedan y te responden lo mismo, quedamos de brazos cruzados. O sea, se quemó la casa completa y quedamos de brazos cruzados, no tenemos a dónde ir, no tenemos dónde dormir. Entonces, ante una situación así, lo primero es ver si es que hay factibilidad para que nosotros entremos con la vivienda que nosotros hacemos, porque aquí algo que hemos aprendido es que hay que hacer lo que sabemos hacer. Y para nosotros eso es la vivienda de emergencia con voluntarios que trasladamos masivamente en un grupo a construir a cualquier lugar donde se necesite. Yo creo que ahí no hay tantas limitaciones como uno podría pensar, porque en realidad nuestros voluntarios saben hacer, la casa se arma como más o menos como un puzzle, pero sí tiene que haber factibilidad técnica para poder construir en el lugar, y la necesidad cuando hay una situación de emergencia como que está dada.
2: Claro. Oye, yo perdone lo cupuchenta, pero eres súper joven, Isidora, y me gustaría saber cómo llegas tú a Techo, cuál es tu motivación, porque siempre hay una historia, que es lo que generalmente le preguntamos también a nuestros entrevistados que llegan a estas fundaciones, a estas causas tan importantes. ¿Cuál es la tuya?
0: Bueno, yo llegué cuando estaba en el colegio, así que mucho más joven.
2: Más joven aún.
0: Como voluntaria, y partí justamente a unos trabajos de verano a construir en la región de la Araucanía. Construimos dos viviendas de emergencia en 10 días, entonces eran los primeros 5 la primera, los segundos la segunda, para dos familias diferentes. Y esa primera experiencia yo creo que es lo que tiene, como que suena, uno lo romantiza, no sé, pero de verdad yo creo que construir una vivienda de emergencia para una familia que lo necesita tiene el potencial de cambiarle la vida a todas las personas que están involucradas en ese proceso, a los voluntarios, también a las familias, y se forma un vínculo ahí que yo creo que nosotros lo llamamos estos encuentros improbables, o sea, que no pasaría si es que no existiera Techo. Así que yo puedo decir que soy una de las personas que
2: ha sido tocada,
0: que me ha cambiado la vida. Sí, mira, la verdad es que sí.
1: Oye, y bueno, tú llevas muchos años trabajando, partiste como voluntaria, ahora ya tienes un puesto directivo. ¿Cómo has visto tú que ha cambiado la realidad de los campamentos? Porque también Techo partió con esa misión de ir erradicando los campamentos. Pero hemos visto también que los campamentos, en un minuto hubo un índice muy bajo de campamentos, y de repente, como de un tiempo, ¡pum!, se dispararon nuevamente.
0: Sí.
1: ¿En qué momento? En qué

0: ¿Qué realidad está ahora Chile con el tema de los campamentos?
1: Es una pregunta que da para mucho, pero efectivamente, nosotros el techo parte el 97 y se pone la meta de entregar 2.000 megaguas para el 2000. Y una vez entregada esa y superada con creces esa meta, se empieza a reconocer que había una necesidad muy fuerte de vivienda y que los campamentos en esa época iban en aumento. Había alrededor de 100.000 familias viviendo en campamentos. Entonces la meta que ahí nos pusimos como organización fue un 2010 sin campamento. Yo creo que esa meta trascendió mucho más allá de techo. O sea, fue una meta que se pusieron los gobiernos de turno, que trascendió e incluso se convirtió en una política campaña de Estado. O sea, claro, como una visión de Estado y de una meta país. Y yo creo que algo que me llama la atención a mí es que cuando uno ve la evolución de los campamentos desde el año 96 hasta el año 2010, más o menos, 2009-2010, esto fue en descenso. O sea, es como que casi se había logrado la meta. O sea, se logró reducir de 100.000 familias que se tenían en un inicio hasta 20.000, más o menos, en esa época. Y empieza a crecer exponencialmente ya el año 2011, o sea, sostenidamente en los primeros años y después ya exponencialmente en el año 2019, el año 2020-2021, después de la pandemia y la crisis económica que trajo la pandemia. Entonces, ese crecimiento exponencial nos tiene con los números más altos que hemos tenido de campamentos y de familias viviendo en campamentos en los últimos 30 años. Y yo creo que es importante reconocer que la realidad de los campamentos han cambiado. Aquí hay un fenómeno de macrocampamentos que es algo mucho más difícil de abordar por la política pública.
0: Las llamadas tomas, de repente.
1: Claro, ¿no? O las tomas VIP, o bueno, distintos fenómenos también a veces de seguridad, de inseguridad que se da en estos lugares. Porque también hay una baja presencia del Estado, y eso también es importante de señalarlo, no pasa porque sí también. Y yo creo que estamos en un momento en que es como que el fenómeno creció exponencialmente, en un momento además en que es como la tormenta perfecta, porque estamos con una crisis de acceso a la vivienda,
0: sí, claro,
1: que tampoco es casual que estos factores están relacionados. O sea, si vemos que el precio de la vivienda, tanto para compra como para arriendo, ha subido 3 o 4, depende de los datos que se usen, veces lo que ha subido el salario en los últimos 10 años en nuestro país, da para entender en el fondo que aquí estamos frente a un problema estructural de acceso a la vivienda.
2: Y los requisitos también para poder arrendar una vivienda son tremendos.
1: Claro. Bueno, eso y también hay un factor que es la migración, también, por ejemplo. Llegaron muchas familias migrantes a vivir en nuestro país y también encuentran muchas dificultades para poder acceder a una vivienda en el mercado de vivienda formal. Entonces yo creo que todo eso configura como una tormenta perfecta, que nos tiene con los números alarmantes que tenemos hoy día de campamento. Y yo creo que aquí también es importante decir que nadie quiere que haya más campamento.
0: No.
1: Nosotros tampoco, y hemos trabajado sostenidamente para eso, pero creo que con todas estas causas estructurales que la verdad es que no hemos sabido abordar con las herramientas que tenemos en la política pública actual, era difícil que no llegáramos a este punto. Y hoy yo creo que corresponde preguntarse qué es lo que vamos a hacer distinto para poder dar vuelta a esta situación.
2: Claro, y como país, ¿no?
1: Y como país.
2: Porque generalmente se le delega a una institución o al Estado solamente y tenemos que hacerlo todos juntos.
0: Claro, pero tiene que ser en alianzas ahí también. Oye, Isidora, bueno, se nos va un poquito el tiempo, siempre se hace corto en radio, pero yo sé que ustedes siempre están recibiendo voluntarios y también siempre están recibiendo aportes y están, creo que están en campaña o tienen una corrida ahora.
2: Por favor.
1: Bueno, lanzamos nuestra campaña el 18 de agosto, el Día de la Solidaridad, que es como algo simbólico. Y la campaña se llama Aquí cabes tú, aquí caben todas las historias. Como que, y mostramos tres historias de familias que son distintas, tienen distinta composición, algunas unas madres, otras un papá con sus hijos, etcétera, pero tienen algo en común, que es que están viviendo hoy en una situación de pobreza habitacional. Y son tres historias que reflejan muchas, cientos de miles de historias que hoy día a veces son invisibilizadas. Entonces lo que buscamos nosotros hacer con esta campaña es justamente eso, mostrar la realidad que nosotros estamos viendo en terreno todos los días, iluminar eso que a veces como país nos cuesta mirar. Y lo que queremos hacer es invitar a todas las personas a sumarse, porque como tú decías, esto es algo que no se resuelve necesariamente con, menos con una fundación sola, ni tampoco con el Estado trabajando solo, o con la política pública, sino que requiere de todos y todas. Y ahí hay formas muy concretas de sumarse, como ser voluntario, pero también siendo donante. Nosotros funcionamos gracias a los donantes y nos permite hacer todo lo que hacemos durante todo el año, seguir ejecutando toda nuestra labor.

Así que la invitación es a esa, a sumarse a todas las personas. Aquí caben todos, todas las personas. Así que el llamado es ese, a que todos se sumen y podamos seguir avanzando.

0: Y una de las cosas que hacemos nosotros siempre es agradecer a nuestros colaboradores, cómplices, auspiciadores también se llaman, amiga.
1: O sea, así se llaman, no seamos, cortémosle con el eufemismo.
0: No, yo, creen en nosotras, amiga.
1: Eso es verdad. 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
0: ¿Tú sabes dónde conocí a la invitada que tenemos sentada a continuación?
1: Yo lo sé.
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1: Sí, pues.
0: Sí, y además...
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1: Estupendo. Oye, antes de ir a conversar animadamente con nuestra entrevistada, para que usted se ría un ratito, vamos a ir a la música. Esto es F.R. Davis y Words, porque tiene cualquier hablamiento nuestra invitada.
0: Sí, sí. Es sobra.

0: Ya, ahora sí, estamos de vuelta y estamos con nuestra entrevistada sentada, instalada aquí en el estudio, en el precioso estudio de Clave Social, vamos a decir, ¿ah?
1: Sí, estamos cada día más linda.
0: Cada día más bonito. Bueno, estamos con ella, Luna Albagli. Ella, la verdad, si yo se las presento así, ingeniera química, hizo televisión hace mucho tiempo, animó y ahora es una gran creadora de contenido en TikTok y en Instagram. Si usted no la conoce, vaya a buscarla al tiro. Luna Albagli. ¿Cómo estás?
1: Albagli.
2: Muchas gracias por la invitación.
1: No, está muy buena. Además que es muy chistoso porque, bueno, tú eres chistosa, pero es chistoso lo que nos pasó. María José, que siempre estamos buscando en forma paralela a los entrevistados, me dice, oye, Luna viene. Y yo, Luna, pero si iba conmigo al gimnasio. ¿Y por qué no la invitaste antes? Entonces, tuvimos ahí un encuentro muy divertido también y efectivamente eres muy chistosa.
2: Ay,
1: muy chistosa. Chispeante, chistosa, intelectual.
0: Sí, pero además haces una forma de humor que conecta mucho con la realidad de muchas, vamos a decirlo, de muchas madres.
2: Sí.
0: ¿Cierto? Yo, de hecho, por eso te empecé a seguir, porque dije, uy, esta mujer me está representando aquí con mi hija.
2: Sí, la presidenta del sindicato.
0: Totalmente, totalmente. ¿Cómo descubriste? Primero tú empezaste en televisión hace muchos años, ¿cierto?
1: Sí. Esa parte no la conocía.
0: Sí, pues.
2: Sí, me dice, oye, ¿ustedes se acuerdan de el Team Koala? Una loca que le hizo el koala al diputado. Bueno, esa era yo. ¿Ah? El orgullo de mi familia.
0: Un aplauso. Por eso partiste hace muchos años. Y eso lo hiciste mientras estudiabas.
2: Sí, lo que pasa es que yo estudié ingeniería química, pero bueno, como la mayoría de los chilenos, me tuve que pagar la carrera yo. Entonces empecé a trabajar en eventos y trabajaba, por ejemplo, en team de bebidas en el verano. Y ahí conocí a una bailarina y llegamos al Morandé. Trabajamos ahí, nos fue súper bien con el Team Koala. Y después me fui a trabajar un programa, esto de Llama y Gana, que se llama El Juego de la Viroca, en Chilevisión.
0: Ya.
2: Era un programa de trasnoche, le iba súper bien, era súper entretenido. Era básicamente una hora yo hablando tonteras.
1: Ya. Pero tiene el fondo, lo que te motivaba.
2: Me pagaba.
1: Obvio, lo que te motivaba era poder pagar la universidad.
2: Claro.
1: Además que no te costaba tanto porque siempre has sido histrónica y con personalidad.
2: Y era en otro horario porque, claro, yo estudiaba, así yo podía estudiar en la mañana.
1: ¿Ya?
2: Porque en la mañana uno tiene como la cabeza más fresquita y la tarde, y en la noche trabajaba en estas cosas. Y después trabajé en Jingo, hice muchas cosas.
0: ¿En serio?
2: Sí. Y después me llevó a una empresa a Argentina a hacer este Llama y Gana a toda Latinoamérica. Era muy entretenido porque tenía que hablar como en diferentes acentos.
0: Oye, ¿y tú alguna vez ejerciste
1: puro talento
0: en tu carrera de ingeniera química?
2: Sí, porque yo volví de Argentina y tuve a mi primera hija y dije no, o sea, necesito algo más estable, y la única vez que trabajé de mi carrera fue que hice clases en un instituto profesional como de química física como 6 años.
1: Hice clase.
2: Y en paralelo ahí puse una productora de eventos que ya la tengo hace 15 años. Pero ese fue como él. Oye, la única instancia en mi vida que lo
1: hice. Pasemos el dato. ¿Y qué tipo de eventos hace en tu
2: productora? Yo hago eventos corporativos.
1: Perfecto.
2: Todo tipo de eventos corporativos.
1: ¿Y cómo se llama la empresa? ¿Cómo se llama? Aprovechemos de pasar la publicidad. Pues,
2: se llama Productora de Eventos Jaya. J-A y Latina A.
0: Jaya.
1: Jaya.
0: Ya. Oye, bueno, después de tantos años entonces en televisión, encontraste a través de las redes sociales una nueva forma de conectar con la gente, bueno,
2: sí,
0: porque esto es un contacto súper directo. ¿Eso lo pensaste? ¿Fue una decisión que se fue dando sola? ¿Cómo fue eso?
2: Es que la verdad es que como estuve muchos años alejada de la televisión, porque tengo 3 hijos, entonces como que no,
1: es
2: no
1: nada,
2: me dio el
1: no
2: tiempo.
1: Es menor, no es menor.
2: Siempre quise hacer humor. Y siempre me pasaba que en el tiempo que yo trabajaba en televisión, hacer humor era como, no sé, Álvaro Salas, ¿cachai? ¿Quién te enseña a hacer humor? Y ahora es mucho más fácil. Entonces dije, voy a tomar un curso stand-up con un amigo que es Rodrigo González.
1: Rodrigo González, que tiene un programa.
2: Sí. Y él me enseñó, entonces dije, voy a empezar con el humor. Y me dijo, pero si vayas a hacer humor, tus redes sociales son privadas, saca a tus hijos y empieza a hacer contenido de humor. Y así empecé. Empecé con un canal que se llamaba Huevas que a nadie le importa.
1: Huevadas que a nadie le importa.
2: Que era el origen de los chilenismos. Y después me tiré como a este tipo de humor más como maternal.
1: Me encanta, porque además ha sido súper como, independiente que hayas tomado clases con Rodrigo, que es un referente, que nos contó su historia por el Festival de Viña. Aparte de eso, tienes talento personal y te gusta hacer reír. ¿Cuál es?

0: ¿cuál es el objetivo de hacer humor?
1: Me encanta hacer, o sea, yo soy adicta a reírme. Es como mi, si no me reí en el día, es como que ya perdí el día. Me encanta reírme tontera. Entonces, digo, si puedo hacer reír a otra persona, es como, es toda la vida. Como, la vida es tan difícil, todos tenemos desafíos, todos. No hay ninguna persona que no tenga. Digo, si le puedo hacer un humor, alguna tontera para que se ría.
2: Y con cosas que muchas veces a las madres nos hacen rabiar. Como por ejemplo, cuando le hemos dicho 300 veces a una hija o a un hijo que por favor la toalla la deje colgada.
1: Pero la dejan mojar arriba de la cama.
2: Eso mismo. O en el suelo. ¿Ah? Sí. Claro. Porque creen que se cambian todos los días.
1: Claro.
2: Claro, una cosa así. O, ojalá también dejen la comida que hay que los pescados, por ejemplo, que hay que guardarlo en el refrigerador, ojalá los dejen afuera.
1: Claro.
2: Y noche. Claro, y todo ese tipo de humor que tú haces como una ironía y muy, muy buena, que te sale increíble. Eso yo creo que ha conectado con muchas personas y que no necesariamente son madres, sino que personas que conviven con alguien.
1: Es que la verdad es que lo he tratado de hacer como de todas las áreas de la vida, como manejar, el que viaja en metro, la mamá de adolescente, la mamá de niño chico. He tratado como de hacer lo más variado posible, entonces así he conectado con harta gente y la verdad es que tengo seguidores muy buena onda, entonces me escriben, me contestan la historia, es como que siento que he hecho una comunidad muy, muy nice.
2: Claro, a través del humor, que por eso te digo que son, muchas veces también son situaciones que no son divertidas, porque cuando uno llega en la noche tarde a la casa y ves que nadie ha lavado los platos o que nadie se le ocurrió, por ejemplo, sacar la ropa de la lavadora, cosas tan simples,
1: claro,
2: pero que a uno no le dan rabia.
1: No, y uno las saca con pitufo.
2: Sí, no, qué rico, eso me encanta a mí también.
0: No, me estaba acordando un poco lo que te da rabia y todo, que es súper curioso, porque tenemos todas historias distintas, pero como se empezó a usar la tarjeta de crédito, uno la pasaba y mi hija me decía, pero mamá, ¿qué te cuesta?
1: Ah, claro.
0: Y después, de a poco empecé a cachar, claro, como no ve interacción de por medio, un billete, sino que era todo, ¿y qué te cuesta? ¡Uy, me da una rabia eso!
1: No me cuesta nada, sí.
0: Oye, además que creo que, ¿sabes qué? Tus rulos, tu cara, todo también te acompaña mucho en este. Además que eres súper, tienes muchos gestos,
2: como uno
0: que
2: es bailarina.
0: Claro, y uno que es bailarina como que se fija mucho en los gestos de y es muy observado en ese sentido. Y tú tienes ese talento también que es natural, que te
1: lo
0: digo.
1: Muchas gracias.
0: Sí, me gusta.
2: No, muy, muy bueno. Oye, ¿hay algún video, porque ya llevas harto tiempo creando contenido, ¿hay algún video que te haya sorprendido como...
0: ¿La recepción?
2: Sí, que haya sido como tú dices, oye, qué loco que este contenido tuvo tan buena recepción.
1: Yo creo que tengo dos videos que yo dije como, wow. Uno que es de mamá, que digo, oye, ojalá que deje la tapa arriba y tome agua.
2: Sí,
1: eso, como impresionante. Yo pensé que solo en mi casa la gente me deja el papelito del chocolate, así como si existiera el chocolate, pero no está el chocolate. Y en verdad a la gente le gustó mucho y tuvo como 2 millones de reproducciones, increíble. Y dije como, wow, impresionante que todo vio lo mismo que yo.
2: Sí, en mi casa pasa eso.
1: Y el otro que, bueno, en verdad no es como que yo lo averigüé, pero me acordé que el presidente Piñera una vez contó esto de estar para la corneta, como el origen, y se fue viral, así como dije, wow.
0: Y ahí no te asesoras con nadie, porque son tus redes personales, como claro, que sacas algo de tu propia vida real y la expones y le haces un chiste en el fondo.
1: Claro, o sea, el origen de las palabras es un personaje, que es como una bibliotecaria,
0: yeah,
1: que explica el por qué uno dice los chilenismos, como estar para la corneta, que no es feo, ¿cachai? O estoy para el hoyo, que uno piensa que son cosas feas y no son, es como por el hoyo del cementerio, ese tipo de cosas. Entonces que parecen muy feas y no las son. Entonces eso sí le fue súper bien.
2: Porque uno es mal pensado, o sea, que el chileno siempre está pensando en el doble sentido, sí, además. Es fuerte eso. Oye, ¿cómo cuando uno trabaja, o cuando las personas, yo nunca he trabajado en televisión, pero cuando las personas trabajan en televisión son conocidas y la gente te reconoce? Cuando tú trabajas ahora en redes sociales, también te reconocen. ¿Cómo es esa vinculación cuando te encuentras con alguien en la calle y te dice, ay, tú eres no sé qué?
1: Sí, algunas personas, o sea, no es lo mismo que cuando trabajas en televisión, porque en televisión es mucho, por lo menos en el tiempo que yo trabajé era más masivo y tú salías de la calle y todos te conocían. Ahora es como alguna gente nomás, pero sí, lo bueno es que la interacción es muy buena onda. Como yo hago humor, es como, oh, yo siempre me río y este video, entonces al final te ponía a reír con la gente y es muy, como, muy cercano.
0: Ya. Claro, es un feedback bonito, ¿no? Sí. Un feedback desagradable. De hecho, yo te vi en televisión y de ahí dije, ¿qué está haciendo ella? Amiga mía del gimnasio, o sea, no es que seamos amigas, pero nos topamos mucho y uno se saluda ya porque se ve todos los días. Y estabas con Rodrigo González y con Mauricio Flores.
1: Sí.
0: Y uno de los dos faltó y como tú ya generaron una red de amistad y todo, y además que vas a los comedy a trabajar también, sí, a estudiar en casos especiales, porque tienes 3 niños, no olvidemos esa parte. Ahí te pregunté, ¿qué hacías tú? Y ahí ahora te sigo y me mato la risa. Pero, ¿tienes algún proyecto?

0: futuro pensar, independiente de tus tres niños, que efectivamente es mucha pega, ¿estás pensando, te han ofrecido o te gustaría que te ofrecieran?
1: La verdad que estoy como explorando el tema de la comedia, porque una parte es muy bonita, pero la otra parte tiene mucho estrés, porque es muy diferente uno ser divertido y tirar una talla que trabajar de eso. Es otro, como otro,
2: otra dinámica.
0: Sí. Claro. Es que se convierte en un trabajo.
1: Entonces, esa parte como que todavía no me convence. Entonces, por ahora lo estoy pasando bien, estoy viviendo la experiencia como hasta el punto que digo, me hace bien a mí, si me hace bien voy, y si no, no. Entonces, ya estoy como en ese lugar, quizás no estoy como mirándolo tan ambiciosamente, porque además tengo una empresa, tengo la familia, entonces como es una parte mía que siempre quise explorar y en eso estoy, pero no sé si tengo proyectos.
0: Se llegará a puerto. Lo que pasa es que es tan importante. Yo creo que ya eso es un logro. Decir, y si lo hubiera hecho, a mí me carga esa sensación. ¿Lo hiciste?
1: Sí.
0: Y me fue bien, me fue mal, lo disfruté, no, sí, pero lo hiciste.
1: Lo hice.
0: No te quedaste con esa
1: o
0: duda.
1: O decidir, ¿sabes qué? Lo quiero hacer, esto me hace bien, esto me hace mal. Pero dije, lo voy a hacer. Igual es mucho trabajo, porque trabajar textos para hacer comedy es mucho trabajo. Hacer los reels, también pensar, de repente ir viendo, porque pasa que el algoritmo a veces te odia y te tira así como en una sombra y nadie te ve, entonces te tienes que reinventar. Sí.
2: Es cierto, el algoritmo te odia a veces. Es cierto, y te tira pura, o sea, o
0: ¿y cómo te das
2: tira
0: cuenta?
2: Para las tinieblas, porque tienes menos, me imagino, interacciones, sí, respuestas, etcétera. Ah. Luna, estamos conversando con Luna Albagli, @ Luna Albagli, en todas las plataformas. Tiene muchos seguidores. Y yo sé que tú haces un humor que la verdad es que hace alegrar a la gente. Me imagino que casi todos los comentarios son buena onda, pero siempre hay alguien mala onda que te tira un hate, que no sé qué.
0: El amargado.
2: ¿Cómo lidias tú con eso?
1: Mira, la verdad que voy a hablar como la mayoría del tiempo. La mayoría del tiempo no pesco, porque en verdad es como el hater es como, ¡ay, los meos dientes! ¡Uy, no me había dado cuenta que tengo los dientes grandes! ¡Nunca me mira al espejo! Entonces,
2: como por decirme.
1: Claro. O de repente, no
0: me
1: sé.
0: Me alumbraste.
1: Me tiran una de esas cosas y yo le contesto, pero le contesto en un chiste.
0: Claro.
1: Pero como que no los pesco. Ya después, el que te dice fome, ¿y a qué vaya a hacer? Pues bueno, me encontré fome, no puedo hacer
0: claro,
1: nada, ¿cachai?
0: Obvio.
1: Como ese tipo de haters. Sí. No, por ejemplo, subí un video de que hice este mismo humor como lo que piensa el colegio. Entonces ya, y pongan todas las actividades en horario laboral. Si total,
2: a las 10:30 de la mañana.
1: Claro, sí. Si total, nosotros tenemos horario jubilado. Uy, se me enojaron las tías. Pero mal tuve que, cuando tú, los comentarios así como
0: desactivarlos.
1: Sí, pero mal no, es que ustedes no saben, traigan a sus hijos sucios, no sé qué, pero enojadísima.
0: Susceptibilidad.
2: Sí, claro.
1: No, pero un nivel. Y cachai que ya puse los comentarios y, por ejemplo, unas profes me escribieron al interno, pero así ya puteándome mal y yo así como, en verdad tranquila, en humor, no pasa nada.
0: Se los toman a pecho muchas mamás,
1: sí,
0: o sea, y tías en este caso. Que claro, el trabajo de educar es difícil, entonces de repente andaba una sensible y engancharon cuatro.
1: No, eso fue súper gay, pero los haters en realidad son la... Yo siempre digo, el hater no te odia a ti, se odia a sí mismo.
2: Se odia. Entonces,
1: en verdad ya contestar o sí, enganchar.
0: Hay bueno personas, eso, se odia a sí mismo.
2: No, pero hay personas que solo se meten a las redes sociales para tirar mala onda.
0: Sí.
2: Es muy loco
1: pero
2: eso.
1: Pero imagínate cómo se siente esa persona en su vida que necesita hacer eso para sentirse menos mal. Entonces al final, si tú te pones a pensar como quién está atrás de ese insulto, es como que
2: claro,
1: uno dice ya,
2: se te quita
1: mejor
2: todo,
1: voy a borrar la cuestión.
2: Claro,
1: y chao.
2: Se te quita todo. ¿Qué plataforma te sirve más? O si funcionan distintos para esto, TikTok o Instagram.
1: Para mí funciona mejor Instagram.
2: Ya.
1: Que debe ser por el rango etario, porque TikTok lo usan más niños chicos.
0: Claro. Adolescente y
1: sí,
0: chico. Tal cual. Estaba pensando si podemos contar lo que hablamos antes de salir
2: pero
0: al aire. Idea.
2: No, pues. Su off the record ahí.
0: Ah, es que todavía no sale.
1: Ah, obvio, sí, sí, obvio.
0: Sí, porque,
1: que
0: pero
1: sí,
0: vas a salir igual, pues,
1: sí,
0: amiga. Que estás en Coliseo.
1: Así, en Coliseo Romano.
0: Te lanzaste,
1: sí,
0: te llevaste un piquero. Es que a mí, yo disfruto mucho porque yo sé lo difícil que hace reír. Y ese Coliseo el año pasado, cuando salió ganadora este transformista, encontré que era un avance súper importante. Y de verdad, cuando salió en el Festival de Viña, yo dije, este señor está presentándose en una discoteca gay,
1: sí,
0: y hay mucha gente que lo está viendo que nunca ha ido. Entonces dije, esto es una locura, porque yo encuentro que se fue al chancho. Pero bueno. Sí.
1: Pero fue, o sea, para mí un tremendo desafío Coliseo. Ya pasé la primera etapa, va a salir el 13 de septiembre y ahora tengo que grabar la segunda, así
2: buena,
1: que ahí veo como
2: buena. Oye, sí, ¿quién es tu referente en el humor en nuestro país?
1: Es que, ¿sabes qué? A mí me gusta mucho una comediante argentina

0: que es la Connie Ballarini.
1: Delirante.
0: Yo la encuentro muy chistosa, no, ¿cachai? Como en verdad me gusta su nivel de locura máximo, la encuentro muy buena.
1: Absolutamente incorrecta, además.
0: Total, o sea, me encanta.
1: Dice lo que se le planta. Sí. Y este también, esta presentación que hace con dos mujeres más.
0: Sí, no, es en verdad ella me gusta mucho y es como que siempre se ha ganado mi corazón de como en la comedia.
1: No, es muy buena.
2: Oye, ¿cómo Ballarini? ¿Se llama?
1: Connie Ballarini.
2: Ballarini.
1: Connie Ballarini. Es muy, muy buena. Yo también la sigo y la encuentro, sí, pero delirante. Chistosa. Delirante. Y de acá de Chile, porque acá hay un grupo de stand-uperos que se ha ido consolidando a lo largo de los años. O sea, en mujeres tenemos la Chiqui Aguayo, tenemos la Bernardita Ruffinelli, la Natalia Valdebenito, la Alison Mandel. O sea, tenemos un grupo súper consolidado de stand-uperas.
2: Sí. Ya sé que hace grupos de mujeres la conoce.
0: Sí, es muy buena.
2: Y tiene una voz rara.
0: Sí. No, y la cara así como que se le va a salir, sí, el ojo, sí, ¿no? Es máxima.
1: Es muy histriónica. Yo te mostré uno.
2: Sí.
1: La semana pasada.
2: Muy buena. Muy buena, perdón, lo interrumpí, pero sí, que quería buscarla. Yo sabía que me había sonado y ahora sé que no.
1: Oye, ya, entonces, este grupo de mujeres stand-uperas.
0: De chilena, mira, la que más me gusta es la Chiqui Aguayo. La encuentro muy, muy buena. Y la Natalia Valdebenito, sí, me encanta. La verdad que siento que es una mujer que ha estado con... Bueno, igual que la Chiqui, en verdad. Es como que en los años van y se renuevan y se... No sé, lo encuentro... Hacen un muy buen trabajo.
1: Yo también creo, yo también creo. Oye, bueno... Tú decías, tus proyectos ahora están como medio circunscritos, porque tienes hijos, a seguir creando contenido. Uh-huh. ¿Cómo podrías vincularte tú con ciertas marcas para que puedan ser parte también del contenido de Luna al Baile?
0: No sé, la verdad.
1: ¿Qué ofreces tú, Luna?
0: Yo les podría hacer un guión lo que quieran.
1: Yo les ofrezco la luna.
0: Claro. Les puedo hacer video de lo que quieran. Es que la verdad que nunca lo he mirado de esa forma. Como que,
2: como algo comercial.
0: Sí, como mira, que siempre lo miré como una forma de hacer lo que me gusta. Y de a poco, por ejemplo, ahora llegó, no sé, una marca de jeans colombianos que me encantaban los jeans y yo le compraba y me dijo, oye, si yo te paso ropa, y yo así como, oh, ¿en serio?
2: Claro, no has monetizado un poco lo,
0: como
2: lo
0: nunca
2: que te
0: lo pensé de esa
2: pero
0: forma.
2: Pero yo cuento que tu contenido, entre que eres mamá, mucho producto, incluso de limpieza cuando estás. Sí. O sea, yo de verdad creo que podría ser súper buen gancho, porque hoy día la publicidad está ahí, básicamente. Sí.
1: Totalmente. Y de hecho, Luna al Baile acá en Instagram tiene 107.000 seguidores, en TikTok no sé.
0: No, tengo menos como 30.000.
1: Como claro, 30.000, pero imagínate, 107.000 seguidores en Instagram. O no, sea, ya aquí, eres, ojo, atención,
2: otro nivel.
1: Atención marcas. Es una súper buena plataforma para poder hacer contenido orgánico también contigo. Sí. Oye, Luna, hacemos yo de verdad estoy feliz de verte.
2: Suerte, Lunita.
0: Ah, déjale.
1: Lunita, dame platita, eso vamos a hacer ahora. Oye, Luna al Baile, comediante, creadora de contenido, ingeniera química. Sí. Te agradecemos que hayas venido a conversar con nosotros hoy día en Clave Social. Estoy feliz de haberte conocido y ustedes sigan entrenando.
2: Sí, vamos a seguir entrenando ahí en Sportler, por supuesto, porque así conservamos nuestra línea.
0: Oye,
2: ¿sí?
0: Muchas gracias a ustedes por invitarme, de verdad, disfruté mucho esta entrevista.
1: Ay, qué bueno.
2: Lo
1: qué
2: pasamos
1: bueno.
2: Bien todos.
1: Y también te vamos a despedir con música, con una mujer también australiana, maravillosa, Kylie Minogue, In Your Eyes.
2: Nos vamos a la música.
1: Minogue. Minogue. Minogue. Yeah.

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1: Ya estamos de vuelta en nuestro último bloque de Clave Social y vamos a terminar con una mujer que lidera una fundación que se preocupa de la situación laboral de las mujeres y cómo se impulsa también una nueva forma de generar ingresos, que es a través del emprendimiento. Terminaron ya su colecta, pero se puede seguir colaborando, así que vamos a conversar con ella y acerca de todo lo que significa también el desempleo para las mujeres.
2: Y cómo se reinventan las mujeres, que somos tan habilosas.
1: Necesitamos
2: apoyo. 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
1: Nos vamos a ir a la música, a hacer una pausa, vaya a rellenarse la tacita de café.
2: Sí, como nosotros lo hicimos ahora.
1: Exactamente. Nos vamos a ir con Maroon 5. Esto es Sunday Morning, aquí en Clave Social.

0: Estamos avanzando en Clave Social, muy contenta, porque vamos a cerrar con una fundación que cobra mucha relevancia, sobre todo hoy en día, considerando que el desempleo es 9,5% y el empleo informal femenino ha crecido también un 3,9% en 12 meses.
1: Claro que sí. Y bueno, estamos con María José Madariaga, ella es directora de Fundación Crecer, que se sustenta esta fundación en tres pilares fundamentales. Los microcréditos, las capacitaciones y el acompañamiento para sus emprendedores, que pucha que es importante, porque no es lo mismo que te den plata para poder crecer en tu negocio y que además te acompañen. Así que te queremos dar la bienvenida, María José. Sabemos que terminaron campaña recién y lo primero es preguntarte cómo les fue con la campaña y segundo, si se puede seguir colaborando aunque hayan cerrado.
0: Claro.
2: Hola, muchas gracias por la invitación.
0: Un gusto.
2: Y por este espacio de conversación. Nos fue bien, tenemos la mirada optimista de que todo lo que recaudamos era algo que hace una semana atrás no teníamos. Así que desde ese punto de vista tenemos ahí mucha satisfacción de lo que fue la campaña, pero no tan solo por la recaudación económica, sino por lo que posibilita el poder, a través de una campaña, contar la historia de mujeres muy valiosas que forman todas partes del mismo grupo de emprendedores, que es el Grupo Todo Unido de Renca, quienes también muy generosamente nos abrieron las puertas de su casa, nos compartieron sus anhelos íntimos y se abrieron a que pudiéramos compartir nuestro trabajo a través de la experiencia de ellas. Entonces, desde ese punto de vista, estamos con el corazón muy llenito, porque también en redes sociales tuvimos un buen recibimiento. Ustedes mismas nos acompañaron mucho

0: compartiendo lo que fueron las historias de Mariela, Flavia y Lucy, pero también se sumaron muchas personas, nos escribieron emprendedoras que han tenido la oportunidad de tener negocios más estables en el tiempo, que son más grandes, muy conmovidas por las historias de vida detrás de las tres y también con mucho entusiasmo de hacer cosas nuevas y distintas. Entonces yo creo que la colecta nos deja eso también, como harta energía cosechada, hartas ganas de sumar a otras personas, ya veremos cómo. Claro. Tenemos ahora que reposar el trabajo y las conversaciones, pero contentas y felices del trabajo realizado y de haber podido compartir estas experiencias.
1: Es que es imposible no empatizar con cada una de esas historias, por lo demás, porque muchas veces son invisibilizadas, son micro, pero afectan o interceden en este entorno de una manera sumamente importante, y para, por supuesto, estas emprendedoras también que se reinventan de alguna otra manera, porque les tocó cuidar a alguien, porque les tocó ser despedidas y empezar a generar su propio negocio. O sea, es el apoyo súper importante, súper fundamental para poder seguir adelante. Y eso es lo que hacen ustedes.
0: Sí, y es bueno también darle como la dimensión humana a un problema que solemos hablar desde las cifras, que el desempleo, el autoempleo, se habla de brechas de género, porcentaje, pero eso son miles de mujeres.
1: Claro.
0: Y son con nombre y apellido. Entonces, esta campaña, si bien es para poder fortalecer nuestro trabajo como fundación, que está orientado a fortalecer el emprendimiento, pero lo que nos moviliza es justamente la dimensión humana, las historias que hay detrás de esas personas, en su mayoría mujeres, es oscilante, pero siempre por sobre el 80% de nuestras participantes son mujeres, porque son justamente las personas que se ven más expuestas a verse la obligación de emprender por necesidad y que también tienen mayores dificultades para poder hacer crecer sus negocios.
2: Claro, es cierto, claro, lo que dices. Sí. Además, acá se juntan tres elementos que son fundamentales. Primero, el ser mujer, que hay una brecha. Segundo, tener que ser emprender. Y tercero, estar en condición de vulnerabilidad. Okay. O sea, son tres elementos que ahí se cruzan y que la verdad es que hace que su realidad sea muy difícil. Y en ese sentido, Fundación Crecer también tiene varios valores que son súper importantes, porque para las mujeres trabajar en comunidad y en colaboración es súper importante, es fundamental. Ustedes tienen unos valores que tienen acá, que es la solidaridad, la determinación, mujeres con empuje y la creatividad. Uh-huh. ¿Cómo ustedes trabajan estos valores y cómo se los incorporan a las mujeres que llegan a ustedes?
0: Mira, yo diría que las potenciamos en eso. Yo creo que la determinación, vienen con la determinación, pues vienen con ese impulso, pero nosotros como fundación tenemos una estrategia de trabajo que diría que es bien innovadora en relación a lo que podemos observar en otros programas, tanto en el Estado como el de otras organizaciones de la sociedad civil, porque lo que hacemos es articular a esas mujeres que tienen un emprendimiento en solitario, pero con otras personas que tienen una realidad o una actividad económica más o menos las mismas condiciones.
1: Claro.
0: Y desde ahí el trabajo que se hace es un acompañamiento que es individual, porque el equipo de la fundación las visita en sus domicilios, las visita en su emprendimiento, pero también un trabajo sistemático y semanal a través del grupo en el que participa.
1: Acompañamiento, que es tan importante.
0: Acompañamiento, pero también la generación de redes de colaboración. Qué importante es, ellas mismas lo dicen también, lo dijeron en la campaña, en los videos, saber que van a llegar a un lugar, que las van a escuchar, que se sienten respetadas, valoradas, que se van a reír, en el fondo se van a aliviar del peso de llevar su trabajo y su negocio encima. Y aquí solo quiero aportar un dato. En Chile, microemprendedores formalizados, aquí ni siquiera estamos considerando las personas que están no formalizadas, pero de las personas formalizadas, las mujeres, un 80% lleva su emprendimiento sola. Son la única persona. Entonces, imagínense la cantidad de carga mental y laboral que tienen, que no es solo producir, no es solo ya voy a hacer, no sé, mis costuras o mis cuadernos o lo que sea que yo produzca.
1: Aquí ya la contabilidad.
0: La contabilidad,

0: proveedores, sí, pues, la venta, sí, el seguimiento, perseguir al cliente que te contesta, que no te contesta. Entonces, es todo el proceso productivo del negocio. Y eso es agotador. Además, si son jefas de hogar solas,
1: claro, se le agrega.
2: Es casi ahí la mayoría de los casos.
0: Sí, pues es casi la mayoría de los casos.
2: Oye, y los emprendimientos, perdón, generalmente son como pastelerías, son muy identificables con labores femeninas de hoy y de siempre, ¿o?
0: Hay una predominancia que sea así, eso es efectivo, pero yo diría que...
2: Además que todos necesitamos comer, así que está bien.
0: Sí. Tiene buena salida todo lo que es comida. Tenéis como un flujo más activo. Claro. Pero también había una apertura a oficios que son masculinizados, entre comillas,
1: cafetería, electricista,
0: terminaciones finas, perfecto, carpintería. Yo creo que había una apertura a
2: diversificar.
0: A diversificar, sí.
1: Importante sí, eso, porque hay muchas mujeres además que viven solas y que prefieren de repente que un servicio como esto también lo haga una mujer. Así que súper interesante.
2: Me matriculo en eso.
1: De todas maneras. Tú eres socióloga.
0: Sí.
1: ¿Cierto? ¿Cómo entiendes tú el problema de la pobreza y de la exclusión social más allá de lo económico? Porque en el fondo ustedes entregan microcrédito, pero acá hay un problema súper profundo que viven las mujeres. ¿Cómo lo entiendes tú? Como socióloga o como directora de la fundación.
0: Mira, yo creo que hay un aspecto cultural, como casi voy a decirlo, lo voy a tratar de decir en simple, porque el sociólogo siempre se enreda. Lo voy a plantear de esta manera. Uno está habituado a lo que tiene en su entorno. Entonces, si tú naciste en una familia que tiene recursos, tú vas a escuchar a tus padres cómo conversan de la gestión de esos recursos o la idea de invertir, de
1: la relación con el dinero.
0: Exacto, cómo gestionar el dinero o incluso cómo administrar entre comillas, personas a cargo, cómo manejar a las personas que puedas tener en tu negocio. Cuando tú creces en un ambiente en donde eso no es tema y por el contrario, está todo orientado a la subsistencia, a gestionar la inmediatez, tus imaginarios son súper acotados a eso. Entonces uno va, de cierta manera, reproduciendo esas mismas cosas con las que ha vivido toda su vida. No tiene que ver con un tema de capacidades, yo diría que tiene que ver con un tema de horizontes. ¿Por qué? Porque cuando nosotros trabajamos con emprendedores o emprendedoras que vemos que tienen potencial y que uno dice, oye, esta persona es muy buena haciendo esto o su idea es muy buena, le podría ir muy bien porque tiene un nicho aquí para hacer crecer el negocio, nos encontramos que la persona no quiere o no le interesa o le complica, por ejemplo, contratar más gente porque dice no, ¿para qué? No me quiero complicar la vida. Y eso también tiene que ver con habilidades o aprendizajes que uno puede adquirir
1: de acuerdo a lo que dices. En el fondo tiene mucho que ver la realidad, el origen, con perpetuar también ciertas conductas para adelante.
0: Con conductas, con autoimagen, como hasta dónde puedo desarrollarme, cuáles son mis límites. Eso de repente uno le puede plantear a una persona que emprende, que no se ha formalizado, que se formalice y te miran con cara de como...
2: ¿Para qué? ¿Por qué?
0: ¿Cómo qué gano? Y además hay mucho mito también respecto a que pierdes formalizándote.
1: Pierden los beneficios sociales, exacto, o sea, hay un montón de cosas también.
2: Sí, pues esa vulnerabilidad con que crecen también es como cuando uno aprende a ser papá o mamá, uno aprende de cómo fueron papá y mamá con uno, y si los papás desapareció y la mamá, no sé, usaba drogas, o sea, la historia de vida nos construye en muchos aspectos.
0: Sí, pues uno no tiene referentes. Claro. Ahora, por eso a mí, esto ya a título personal, me molesta este discurso de que es flojera. No es flojera, o sea, vayan a conocer a Lucia, Flavia y a Mariela, no es flojera. O sea, son personas que se levantan,
2: son patrones
0: muy también temprano, que tienen un montón de obstáculos, a veces físicos, dolores de espalda que no se tratan, dolores de rodilla que se van sumando, y ahí lo que menos hay es flojera.
1: Claro. Bueno, y como dices tú también, hay unas historias de vida que eso muchas veces determina

0: también como ellas, la autopercepción de lo que creen que son capaces o no, o sea, es súper importante. El tema de los microcréditos que ustedes ofrecen, uno cuando puedes entregar plata, pero ustedes además acompañan. ¿Cuál es la diferencia en entregar este microcrédito y acompañar versus dejarlo solo?
1: Yo creo que tiene que ver en gran medida con el acompañar la toma de decisión. Porque tomar decisiones no requiere necesariamente estar informado y entender la dimensión práctica de lo que voy decidiendo, sino también a veces pasa por el ánimo. Como son personas que emprenden sola y a veces y tienen vidas que son difíciles, el solo hecho del estrés permanente de tener que estar rebuscándoselas todos los días desanima, desmotiva, te dan ganas de tirar la esponja, no tenés derecho a enfermarte, estás cansado pero no podés descansar. Que una persona te llame y te pregunta cómo estás, qué necesitas. No, si no te llamo para cobrar, porque en realidad yo sé que tu compromiso es tal que yo eso va a pasar en algún momento. De verdad quiero saber cómo estás. Eso hace la diferencia. Eso hace la diferencia, el acompañamiento, que es no reducir la persona a un trámite o a un pago, sino tener la dimensión humana siempre presente. La persona se siente vista, se siente reconocida, y eso obviamente le repercute también en esta motivación adicional que a todos nos falta. O sea, todos necesitamos en algún momento del mes incluso.
2: Claro, todos necesitamos a alguien de Fundación Crecer en nuestras vidas.
0: No, pero un espaldarazo, claro, es donde poner un poquito la cabeza, descansar. Oye, yo creo que es importante visibilizar y decirle a nuestros auditores dónde encontrar más información de Fundación Crecer. Yo creo
2: porque se puede seguir aportando y ayudando.
0: Exactamente,
2: también.
0: Ya terminaron su campaña, se puede seguir aportando, y sin duda una persona, tú dices que la mayoría son mujeres y eso pasa con muchas instituciones también, porque la realidad de nuestro país es esa, que las jefas de hogar la mayoría son mujeres y muchas que crían solas también. Entonces yo creo que es súper importante conocer, como dices tú, las historias de las personas con nombre y apellido. ¿Dónde encontramos más información de Fundación Crecer y cómo se puede colaborar?
1: Bueno, en la página web fundacioncrecer.cl, que también es nuestro usuario en Instagram, arroba fundacioncrecer.cl, y ahí están todos los links. Nosotros trabajamos con una plataforma que es bastante amigable para gestionar todas las donaciones. Hemos ido compartiendo también las cifras, no solo en este proceso, sino en las colectas anteriores de recaudación. Les comentamos también después en qué se usan los dineros. También combatiendo la sombra de duda, el manto de duda,
0: sí, sobre dejó, la gestión que dejó de ahí el caso de fundación.
2: Los casos.
1: Sí, así que es súper fácil a través de una plataforma web, es como hacer un pago en web, ahí tienen la opción de hacer una única donación o suscribirse como socio, también puede ser.
0: Eso es lo ideal, sí. Aunque sea poco, pero es constante y es sostenido en el tiempo. Sí. Y al revés, si una mujer quiere ser parte o alguien quiere ser parte de Fundación Crecer, nos está escuchando y dice, oye, yo tengo un negocio que me gustaría implementar o quiero que necesito de apoyo.
2: Claro,
0: también es a través de las plataformas, ¿no?
1: Sí, nos pueden escribir por mensaje interno en Instagram. Habemos varias personas contestando.
0: Oye, sí. ¿Y qué se necesita? ¿Qué requisitos se necesitan para que una persona pueda ser parte de este programa Fundación Crecer?
1: Lo primero es ser mayor de edad.
0: Ya.
1: Lo segundo es tener algún canal para recibir las transferencias, porque nosotros hacemos las transferencias a cuentas personales.
0: Cuenta RUT.
1: Da lo mismo. RUT, Tempo,
0: no voy a nombrar más para nombrar. Banco, sí, ya.
1: Pero que sea personal.
2: Claro, tener alguna idea de emprendimiento o de repente alguien necesita emprender y no sabe cómo partir y qué hacer, ¿también puede recibir consejos de ustedes?
1: Sí, pero no podría formar parte de inmediato de un grupo.
2: Claro.
1: Ya, o sea, ahí también las puertas abiertas a acercarse si necesitan orientación. De hecho, hace 2 semanas, que esta semana han sido muy larga. El 24 de agosto hicimos una charla para el nuevo régimen tributario de personas feriantes. Muy fuera de la caja de lo que hacemos normalmente, pero nos pasó que haciendo terreno había mucha incertidumbre sobre los alcances de este nuevo régimen tributario, entonces dijimos, aquí hay que llegar con información. Y acá es lo mismo, si alguien tiene intención.

0: de poder armar algo o de poder preguntar y pedir orientación, nos puede escribir. Y lo importante es que nosotros llegamos a los barrios donde están las personas. Entonces, conformamos grupos cerca de donde viven. Entonces, la idea es que si alguien tiene la intención, primero tenga ya algún emprendimiento 6 meses,
1: por lo menos,
0: y lo ideal que tenga vecina o vecinos alrededor que estén con esa inquietud. Grupos de ventas, yo sé que en todas partes hay. Que siempre. Los vecinos, yo vendo el pan, yo vendo el copón, yo vendo el detergente.
1: Matute, ya. Donde hay bingo, hay grupo de ventas.
0: Exactamente. Eso es verdad, Entonces, esos grupos, si alguien te está escuchando y tiene la inquietud, en ese grupo lo plantea, nos contacta y nosotros podemos ya apersonarnos como acá. Equipo. Excelente, en el lugar.
1: Excelente. Hoy María José Madariaga, directora ejecutiva de Fundación Crecer, gracias por habernos acompañado hoy día. Muy linda, muy buena la labor que hacen, porque de verdad se necesita. Y te vamos a despedir con música y vamos a despedir el programa también.
2: Sí, porque
1: con
2: estamos
1: música.
2: Corriendo. Muy bonito programa, nutrido, lleno de emociones y lleno de buenas intenciones también, que es tan importante. Así que dependemos de ustedes que nos están escuchando para consolidar estas intenciones.
1: Y vamos a terminar el programa hoy día con una mujer también. ¿Quién? Cristina Aguilera.
2: Ven conmigo, baby.
1: Lady Marmalade.
2: Nos fuimos al Portaliga al tiro.
1: Al tiro.
2: El fin de semana, me encanta.
1: Ya pues. Vamos, nos vemos la próxima semana. Que estén muy bien. Chao, chao.
2: Gracias.

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2: Señoras y señores, estamos al aire en el programa de movilidad de Chile. Hoy día estamos contentos porque nos visita la leyenda, el futuro del motor chileno, Tomás de Gabardo. Ya vamos a conversar con él. También viene don Rodrigo Aguilar, el autoplanetario favorito de todos los contertulios. Pero antes de nuestras listas personales, una que me gusta a mí: música para manejar. Estos son los Foo Fighters. Aprendamos a volar. 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

0: Y vamos a saludar a nuestra estrella mundial, Tomás de Gabardo. Bienvenido, Tomás de Gabardo.
1: Muchas gracias.
0: De
1: muchas
0: la
1: gracias.
0: Casa, Tomás de
1: muchas
0: Gabardo.
1: Gracias por la invitación. Así es. Estamos ahí trabajando, haciendo mi práctica.
0: Qué bueno.
1: Ya el lunes a las 8 p.m. en tan solo un momento.
0: Otrora calentando motores.
1: Tal cual.
0: Le mandamos un saludo a Jorge Aedo, con cariño, a don Jorge.
1: Y a mi jefecito, a don Checho Arriagada.
0: Checho Apes, el mítico Sergio Arriagada, ¿cachai? ¿Con quién más está? Con el Ismael Pereira, los Pereira Brothers.
1: Los Pereira, que se parece al Chico Pérez, yo lo digo. Pero no, tremendo, he aprendido mucho y bueno, hicimos un programa muy lindo el lunes y ahora el otro lunes estamos con un invitado, estamos ahí cerrándolo.
0: ¿Vale? Está ahí haciendo producción, y así.
1: Todo,
0: qué
1: bueno.
0: Todo.
1: No, porque tengo que pasar el ramo a la U, así que, pero ahí aprendiendo.
0: No, pero la radio es lo mejor, hacer radio te agarra y después puedes hacer podcast, como nuestro amigo Rodrigo Aguilar de Autoplanet.
2: A propósito de saludos, ¿eh? Ya que está saludando al jefe, yo no voy a saludar a mi jefe, bueno, también, Felipe.
0: Saludos al jefe, saludamos al jefe.
2: Sí, por supuesto, y saludos al tuyo también.
0: Sí, saludamos a todos los jefes.
2: Saludamos a todos los jefes, a todos los que son jefes y también a nuestros queridos autoplanetarios que estamos ahí trabajando fuertemente en las próximas aperturas que se nos vienen.
0: Oh, oye, yo tenía por aquí algo de Rodrigo Aguilar, Tomás de Gabardo, Alex que me mandó
2: información.
0: Invierno en marcha, ya partimos, hasta donde me acuerdo, desde ahora 4 de agosto hasta el 31 de agosto. Pero vamos a ir conversando eso, pero yo quiero conversar con el Tomás porque el otro día te veía con tu compadre Rubi, que les dieron ya su waypoint, su ficha, los recibieron en el Dakar. Cuéntame un poco cómo es esa experiencia y tener ese partner, ese buen amigo que es como tu compañero de ruta.
1: Sí, hace unas semanas atrás nos entregaron el pase para correr el Rally Dakar 2027.
0: ¡Qué buena!
1: Fuimos aceptados por la organización. Hoy en día son solo 120 cupos que dan para motociclistas de todo el mundo para correr, así que estar dentro de los 127 o 120 mejores ya es un privilegio para representar a Chile. Muy muy contento, una carta que esperamos ahí todo el año para que es como el pase, así como el de Charlie y la fábrica de chocolate.
0: Sí, güey. Un golden ticket
1: un poco más sufrido que ir a
2: ordinario.
1: Pero va por ahí un poco la misma sensación de que el primer paso para, verdad, poder ir a Arabia Saudita, al Dakar, que nos está esperando, verdad, con los brazos abiertos. Se vienen muchos entrenamientos. Ruiz, nos hemos acercado cada vez más en el sentido de nuestro entrenamiento. Ambos somos parte del Team Copec, entonces hacemos muchas cosas en conjunto con nuestro main sponsor de ambos. Y sobre todo los entrenamientos. Nos conocemos desde muy niños. Nuestros papás también eran amigos.
0: Sí, pues.
1: Y que ambos hagamos la disciplina, la verdad es que nos apoya mucho, nos sirve mucho. El nivel de conducción que tiene él es muy, muy grande, increíble. Y creo que mi navegación también es donde yo tengo mi ficha. Entonces, al final tratamos de potenciarnos ambos, ¿verdad? En nuestro entrenamiento. Tuvimos la semana pasada en Copiapó, le mando un saludo, un gran abrazo a toda la gente del norte de Chile que está pasando mal, sobre todo ahí en Vallenar. Y nos pudimos entrar a Copiapó a entrenar. Y la próxima nos vamos a Pica, a Iquique, vamos a estar por allá. Zona de Tarapacá, que me encanta. Pica, un lugar increíble para entrenar, increíble. Ese es la gema que tenemos, la joya muy guardada, porque ese lugar es increíble. Dunas a 2.500 metros de altura, es como verano todo el año, 30 grados. Yo la verdad es que ese lugar, estoy muy feliz de volver a entrenar. Y después tenemos dos entrenamientos más en Copiapó, ¿verdad? Porque tenemos Rally de Marruecos, fines de septiembre, después del 18. Ya luego el Dakar en enero.
0: ¿Es el campeonato del Rally Raipur?
1: Sí. Es la última fecha de la Copa del Mundo.
0: De la Copa del Mundo, que recordemos el Dakar, es como Le Mans, que inventaron una competencia para meter al Dakar dentro de este.
1: Sí, al final hoy en día el Dakar está dentro del calendario. Sigue siendo el Dakar la más importante porque es una carrera aparte. Sí. Como la Champions League, el Mundial de Fútbol, está como aparte de cualquier calendario. No tiene el mismo peso que la Copa del Mundo, la otra fecha.
2: Lo tradicional también.
1: Claro, pero pasa mucho que, bueno, me imagino que a ti la radio te pasa aquí, ¿verdad?, en fechas de enero, que no hay más deporte, po.
0: No, pues es
1: el Dakar. El Dakar y no hay fútbol, no hay rugby, no hay golf, no hay nada más. Entonces, por el verano europeo, perdón, invierno europeo y aquí el verano sudamericano. Entonces, los dos polos están pendientes de esta carrera de motorsport, que cada vez crece más, tiene más auge, ¿verdad? Es más llevada a los televisores, a los teléfonos de cada uno de los que le gusta, ¿verdad? Lo que nos gusta el motos.

0: cuando llegaban las motos, me acuerdo tu papá, ¿cachai? Que corría ese Dakar que salían de Francia y cruzaban el mar y era tu... ¿Me entendí? Y te pregunto también, ¿en Arabia Saudí sigue el caballero Trump con los compadres de Irán?
1: Están ahí dando ahí al lado. Están dando guaraca todavía. De hecho, este año, después del Dakar, un mes después comenzaron los bombazos. Pasamos ahí.
0: ¿Les dijeron algo de seguridad? Así como
1: No, en ese tiempo no, yo no escuché nada, no se mencionó nada, el aeropuerto está normal, todo normal.
0: Todo normal.
1: Sí.
0: La guerra es allá, al otro lado del...
1: No, porque en realidad la guerra donde tiraron las bombas, un poco los drones, o no sé muy bien ahí específicamente, fue las plantas de petróleo que hay en el sector aledaño a Dubái. Y que nosotros estábamos corriendo bastante cerca. Igual hay un gap ahí como 300 kilómetros entre ese lugar y la ciudad. Pero fueron atacados Bahrein, fueron atacados Qatar muy fuerte, el aeropuerto de Qatar, Bahrein, y unos drones, unos hoteles que entraban así como a quemarropa. Y yo, yendo una vez al año, hace muchos años ya a Arabia Saudita, yo creía que no era posible eso. O sea, como realmente un país muy, muy seguro, que está cerrado el turismo. O sea, Arabia Saudita no puede entrar. Solo nos da una visa para poder correr 40 días y te tienes que ir.
0: Sí, pues.
1: Todavía no está abierto, entonces a mí me parece muy muy curioso el hecho de todo lo que sucedió. Obviamente los temas políticos, bueno, son traspasan cualquier frontera, lo vimos, pero el Dakar está confirmado en Saudi Arabia. Creo que hay un precedente importante, que lo vi día recién en el teléfono hace un rato atrás, que está la última fecha de la Copa del Mundo de Rallys, de World Rally Car, es en Saudi Arabia, en diciembre.
0: Mira.
1: Y si esa fecha se llegara a suspender, yo entraría en disyuntiva, en dilema. Ok, chuta.
0: Acuérdate que se nos quedó...
1: Bueno, Fórmula 1 lo viste, ¿verdad? Que suspendieron la fecha. Sí, pues. Entonces, pero mira, nosotros vamos a seguir entrenando y vamos a seguir.
0: Y vamos.
1: Así que Arabia es un país curioso, muy lindo para correr. Un gran desierto. Curioso porque no hay público. La gente allá, al gobierno saudí no le interesa mostrar el Dakar hacia su público, hacia su gente. Es hacia afuera. Entonces no tenemos fanáticos.
0: No, es raro.
1: Entonces es muy curioso, como que yo en ese formato del Dakar que tú dices, salir de la Torre Eiffel, de los Campos Elíseos, a Senegal, a Marruecos, o en Sudamérica, ¿verdad? Con la llegada en Valparaíso, la llegada en La Moneda, la llegada en Lima, la llegada en Obelisco. Entonces tú decís miles, millones de personas, y allá yo llego y lo único que veo son helicópteros.
0: Y la prensa.
1: Y prensa, pero la prensa de que son un puñado de periodistas del
2: mundo, equipo, nada.
1: Mundo deportivo. Claro, el circo del Dakar es muy grande. Los equipos, los camiones, los autos, las motos, la organización en sí son de un circo de 3.500 personas. Pero
0: no hay fanáticos.
1: Pero no hay nadie en la reja. No hay nadie.
0: Claro, así como...
1: Somos nosotros. Entonces,
2: camellito, nada, así todo.
1: No, camellos, lleno de camellos, de todos los colores. Pero en ese sentido siento que ha perdido un poco la esencia. Que es lo que tú mismo decías antes.
0: Es que claro, o sea, pero bueno, estamos acá disponibles en Chile, amigos de Lazo, si quieren venir a hacer el Dakar.
1: Hacemos una vaquita entre todos.
0: Claro, son felices.
2: Una vaquita grande, claro.
0: Claro, sí. Ahí el Ministerio de las Culturas nos da permiso, y el Ministerio de Ciencia, y la ranita extinta, el río Limarí, no
2: sé. Exacto, claro, sí, hay que presentar toda esa.
0: No, era del río... Ay, no, bueno, de allá donde está el litio, ¿cachai? Que hay una cuestión en... Pero bueno, cosas que pasan en Chile. Tú también estás ahí en el rally móvil chileno.
1: Sí.
0: Y viene el rally mundial también a Chile ahora. O
1: sea, sí.
0: ¿Te va a tocar ahí compartir con...?
1: Sí, voy a... Hoy en día, o sea, este año es mi primer año compitiendo en automovilismo profesional en el Copec Rally Móvil. Estoy compitiendo en la categoría GT2i, que son una monomarca, son solo dentro de la categoría Volkswagen Gol, que son modificados con jaula, butaca y un poquito más, literal un poquito más, y a correr.
0: Es un kart.
1: Es un auto de calle llevado a la tierra, que realmente ha sido una gran escuela. Llevamos con cuatro fechas, he terminado las cuatro fechas, así que eso me tiene muy, muy contento, porque es otro Dakar ese. Esos autos realmente son súper, súper suaves, se rompen muy fácil, entonces. Pero me ha enseñado muchísimo. Así, estoy un agradecido del campeonato, es increíble el nivel de organización, el nivel de producción. Y bueno, por Chile hemos corrido en Arauco, corrimos en los Andes, Curicó, tuvimos Nacimiento Negrete. Y bueno, se suspendió la fecha de Copiapó por las últimas lluvias que la teníamos hace dos semanas. Pero nos vamos al Mundial, vamos a estar ahí con Copec toda la semana haciendo muchas actividades. Tenemos muchas, muchas cosas que hacer allá y apoyando mucho la carrera. Así que vamos a estar presentes en Concepción la segunda semana de septiembre para que la gente se la guarde, reserve y aproveche, porque es el

0: único evento mundial que tenemos del motorsport en nuestro país. Así que muy, muy interesante. Vienen los campeones. El campeonato mundial de auto está muy, muy reñido. La fecha de Finlandia el fin de semana se dieron vuelta a todo. Ogier se dio vuelta, Noville se dio vuelta a todo. Y el campeonato está muy, muy apretado. Así que está bueno. Y están sesionando ahí para que 2 años más se quede en nuestro país.
1: Sí, pues, sí, pues. 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La hizo
0: notable. Sí.
1: La producción, la logística es increíble. Oye, déjame preguntarle a nuestro querido Rodrigo, porque uno sueña con estos autos voladores y todo el cuento, pero primero hay que pasar por Autoplanet. O sea, nosotros aquí siempre lo decimos, estamos en un amainó, pero estaba mirando yo, me gusta mirar el... Estuve a punto de hacer el diplomado en meteorología alguna vez cuando...
2: Ah, ¿verdad? Que lo comentaste.
1: Entonces me gusta mirar la casta así, no, te cae el niño Godzilla. Y... Viene otro frente, va a llover de nuevo.
2: Se viene.
1: ¿Cachai? Entonces, las recomendaciones parecen como disco rayado, pero...
2: Pero es importante señalar eso. Yo tengo un par de preguntas para Tomás que lo vamos a dejar para un ratito más.
1: Tomás para rato.
2: Sí, está, me parece súper interesante esta conversa, así que yo creo que ahí vamos a sacar un par de preguntas. Pero con respecto a Autoplanet, efectivamente... Dice aquí claramente dentro de los mensajes que te enviaron, también tengo el torpedo, Nico.
1: También tenemos el torpedo.
2: Dice que la lluvia, es tu mensaje para usted, señora, señor, Lolita, Lolito, que la lluvia y el frío sean parte del paisaje. No del problema. Y para eso justamente es que te invitamos a visitar nuestras tiendas y estar pendiente a cuidar tu vehículo, a tener un manejo responsable, lo que es lo que hemos ya señalado un tiempo esta parte de Autoplanet y va a ser nuestra consigna permanentemente a la hora de entregar este tipo de mensaje. Ser responsable en el volante no solamente significa mirar a los costados en las esquinas, sino que también tener todo lo que los repuestos en las mantenciones en regla, de manera que tú puedas cuidarte a ti, cuidar las personas que te acompañan, cuidar las personas que cruzan efectivamente en esa esquina, y las mantenciones son súper importantes. Y tengo otros datos también que te comentaba hace un rato, Nico, a propósito del manejo responsable, de las distintas cosas que envuelven el mundo automotriz. Nosotros vendemos baterías, vendemos, por supuesto, también neumáticos, y existe una ley.
1: Ampolletita.
2: ¿Y cuánta cosita? Existe una ley que tiene que ver con la responsabilidad.
1: ¿Dónde quedan todas esas ampolletitas que llegan a cambiar?
2: ¿Qué pasa,
1: por ejemplo? ¿Sabe que tengo esta cosita mala? ¿Dónde queda la cosita?
2: ¿Qué hacemos con la cosita del cosito, no?
1: ¿Dónde deja? Depósito de cositas. ¿O
2: exactamente?
1: No,
2: de... Y existe una ley que regula el qué hacer con la cosita del cosito o con la batería que está en desecho, chico, con el neumático.
1: Con las baterías.
2: Buena pregunta, ¿cierto?
1: La batería, porque uno.
2: Tome nota por ahí.
1: Uno de chico tenía esa idea, como que no, que la batería para el proyecto, voy a iluminar, que las plantitas, que el ánodo, que el cátodo, y que en agricultura. Yo soy de campo, entonces podía ir como. Pero al final uno no hace nada con la cuestión.
2: No, y además con la cantidad de baterías que hay, a lo mejor tú puedes hacerlo en tu casa, ok, ya ahí tienes el cuidado, pero cantidad de baterías que se mueven en el mercado chileno es gigante. Por lo tanto, existe una ley que regula, que es la ley REP, que es la ley 20.920. Tengo algunos datos importantes.
1: La ley REP,
2: sí,
1: ya.
2: La ley REP, que está en pleno proceso. En pleno proceso de implementación, pero ya en Autoplanet también ya hemos tomado conciencia de ello, dentro de esta responsabilidad que invitamos a toda la gente a tener, y con nuestros amigos de Ecovalor, que aprovecho de enviar un abrazo cariñoso.
1: Ecovalor, un abrazo para Ecovalor.
2: Sí, por supuesto que sí, ahí a través de mi querido amigo Pablo y otros tantos que están ahí, Bernardo también, por supuesto. Es que tenemos en nuestras tiendas una bodega de residuos peligrosos, justamente para almacenar ahí de manera cuidadosa las baterías, que nosotros cambiamos muchas baterías día a día. Y también quiero hacer una invitación a las personas que tengan baterías en sus casas y no hayan qué hacer con esa batería, llévela a cualquier Autoplanet. Se las vamos a recibir completamente gratis, como centro de acopio. Porque sabe que esa batería es peligrosa, tiene ácido.
1: Exacto.
2: Entonces hay que tratarla de la manera que corresponde. Deja y nosotros tenemos retiro con nuestro amigo de Ecovalor permanentemente por todas nuestras tiendas. Retiran esta batería y se recicla. ¿Sabes qué porcentaje se recicla eso?
1: No me lo diga ahora. Ya vamos a contar historias de las baterías. ¿Dónde van a dar esas plumillas? Le vamos a preguntar al Tomás. la importancia de la plumilla, porque él la ocupa cuando...
2: Sí, pues. Y mira, realmente... Ahí tengo otra pregunta para Tomás.
1: Pero vamos a saludar a nuestros auspiciadores porque estamos con los

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0: 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Nosotros ya volvemos.
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0: Señoras y señores, estamos de vuelta en el programa de Movilidad de Chile. Motores. Sí, hoy día estamos con Tomás de Gabardo, estamos con Rodrigo Aguilar de Autoplanet. Estamos hablando de cómo te sacas un obstáculo del camino con un con una plumilla mala. No, vamos a ir con una música primero porque andaba por acá Sergio Arriagada de Tan Solo Un Momento y nos trajo un cassette. Un cassette. Y esto es una canción de sus tiempos que se llama Hold the Line. Toto. Música para manejar de cuando tu papá no conocía a tu mamá. 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
1: Estamos en La Clave 92.9 FM, estamos con Rodrigo Aguilar de Autoplanet, estamos con Tomás de Gabardo, futuro locutor de Radio La Clave, hay que decirlo. Estamos aquí, está en La Clave, está con Sergio en las noches en tan solo un momento. No les puedo explicar por qué se llama el programa así, pero bueno, sí, el mítico tan solo un momento, todos los días en la noche. ¿A qué hora es? A las 8.
2: 20.
1: A las 20 horas, en vivo y en terreno.
2: 21:30, hasta las
1: 21:30. Y siempre están en el Richtedar, en la parrilla del Guatón Jerez.
2: Oporto.
1: Oye, que lo pasan bien.
3: Así a gusto.
1: Qué buen programa.
3: Así a gusto.
1: Así que La Clave, vayan a escucharlo. Yo siempre les recomiendo La Clave. Después viene La Fran Huerta con el Beto Aguemio, con Esclave. 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
3: Sillita calentita.
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1: 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Eso. Usted tenía unas preguntas para don Tomás, las dejamos ahí.
3: Sí, lo que pasa es que estábamos conversando muy, muy entretenido con Tomás, que me siento muy honrado de estar aquí al lado.
2: Muchas gracias.
3: Joven, ¿no? De verdad. Y ahí nos estábamos conversando también fuera, cuando llegamos a la radio, que Nico me decía, me siento viejo, todo casi en brazos nomás cuando llegaba con el papá. Oye, Nico, tenemos la misma edad, así que también estaremos la misma, ¿no?
1: Sí, pero yo creo que tengo más kilómetros, a mí me castiga el kilometraje. ¿Ah? Será el mismo año, pero ya pasaron.
3: Las mantenciones. Nico, acuérdate de la responsabilidad de la mantención, también acá en uno.
1: No, no me llevaron a los 10.000 kilómetros a la mantención. Pasaron.
3: Pero Tomás, aprovechando que estás acá, que como te digo, para mí es un tremendo, tremendo honor, y tú recién comentabas que te encanta conducir en pica, te gusta también ese ambiente y la experiencia que has tenido al Dakar, pero también estás corriendo en el móvil, en ambientes tan diferentes, ¿verdad? Con entornos tan distintos, con bosque, con lluvia, con calor, con arena, con camello, con tanta cosa. ¿Cómo haces para concentrarte en todo eso, manteniendo la concentración, el control de la navegación y además estar pendiente de tantas cosas al mismo tiempo a tu alrededor?
2: Creo que no es fácil como decirlo así, como tan así es asac. Es complejo porque mi deporte es un deporte el cual no solo significa andar en moto, ¿verdad? Y aquí tenemos que llegar un punto a otro punto en distancia de más de normalmente 300 kilómetros, y que ese punto a punto es por medio de una navegación. Entonces esa navegación, que es en base a grados de brújula, hace que sea muy muy complejo el hecho de acelerar, empujar, ir abriendo sin huella adelante en algunos casos, o siguiendo huella, y por otro lado que ellos no se hayan equivocado. Uh-huh. Aquí la gracia esta de las competencias de rally es un poco es que la gente se equivoque,

0: Entonces imagínate, este es muy sádico el como tal. Y más aún en una carrera como el Dakar, que estamos hablando que vienen siendo 8.000 kilómetros en 2 semanas, con un día de descanso en la mitad. Entonces el promedio de día está en 700 kilómetros, y que eso hace que el cuerpo se desgaste, que la mente se desgaste. Este es un deporte muy mental. Entonces, finalmente la concentración, hay ejercicios de respiración que yo ocupo. Porque es lo que pasa, ok, al kilómetro 100, al 250, está ahí concentrado, pero ya al 200, compadre, ya se te fue la concentración. ¿Cómo volver a ese punto, verdad? Para no cometer errores. Entonces ahí está la clave de poder trabajar bien el tema de la mente, el tema de la respiración, el tema de la alimentación, es muy, muy importante. Y toda una serie de protocolos que yo voy haciendo, que desde mi ropa, que esté todo perfecto, que nada me moleste, que esté todo probado, y el tema de la alimentación, que me mantenga siempre arriba. Una mezcla, ¿verdad?, de carbohidratos, de aminoácidos, de proteínas, que eso va haciendo que mi cuerpo pueda responder a alto riesgo o a alto performance durante muchas horas. Hay días en el Dakar que estamos 12 horas arriba de la moto.
1: Harto.
0: Entonces casi medio día.
2: Déjame dar un dato. ¿Se han fijado que hay zonas del país en donde ocurren siempre accidentes? Eso ocurre porque como a las 2 horas y algo, o como a los 200 y tantos kilómetros, el cerebro te hace un blur, así se va como a blanco y empieza como a funcionar en piloto automático, y el tomate diciendo anda 12 horas arriba de la moto. Imagínate cómo lo entrenáis, y lo importante que hacís también de la navegación, como para los auditores que nos escuchan. ¿De qué porte es la maquinita que vais viendo el mapa? ¿Es como un celular?
0: Es como una tablet. Sí, ah. Es como vendría siendo una tablet un poquito más grande, pero no mucho más.
2: Pero igual va manejando, y ¿cómo se va cambiando solo? ¿Va con GPS?
0: No, nosotros tenemos una perilla y se va bajando los casillas de lo que aparece. Es como, sigue siendo el mismo roadbook del tiempo de los papeles.
2: De los papelitos.
0: Pero lleva una tablet. Mira. Entonces al final es básicamente lo mismo, que van bajando las cuadrillas o van subiendo según lo que tú muevas con el dedo.
1: Pero eso va en tu volante, ¿eh? Ahí acá lo vas con
0: la mano izquierda, el dedo pulgar.
2: Hay un mouse aquí.
0: Sí, hay un mouse, el dedo mouse pulgar, para adelante y para atrás, no tiene otra función. Entonces tú vas avanzando. Entonces al final lo que te van diciendo es que, bueno, nosotros en el rally tenemos un lenguaje solo del rally, que es una mezcla entre inglés y francés, con nomenclatura súper extraña, pero que uno se aprende, ¿verdad?, cuando comienza. Entonces, no sé, pues,
1: para mí, ¿lo usas solo ahí?
0: Sí, pues, por ejemplo, dejar camino significa QT.
2: QT.
0: Sí, HP no es el garabato y es fuera de pista. DN es duna. DNT son dunas pequeñas. CX, piedra.
2: O sea, ¿te aparecen esas letritas?
0: Sí, E3, angosto. VGT, vegetación.
2: Mira.
0: B menos visible. B más menos visible. Y así sucesivamente hay mucha.
2: Pero espérate, ¿y a cuánta velocidad va ahí para calcular el?
0: Claro, nosotros tenemos velocidad máxima 160, que está hace ya como 5 años, antes era libre.
2: Ya.
0: No vamos todo el rato a 160, obviamente.
1: El
0: ritmo promedio de una etapa pueden ser 110.
1: Igual es rápido.
2: Y vais moviendo
0: en 400 kilómetros.
1: Pendiente de todo lo demás.
0: Todo lo que venimos hablando.
1: Es una disciplina. O sea, ahí
0: ganan más rápido. Es finalmente una mezcla entre la inteligencia, la creatividad, la cachatilla, como en chileno, como el sentido de orientación, y un poco el azar, el destino que te quiera poner en ese lugar. Porque son tantos kilómetros, empujáis tanto, y el día anterior en ese camino un señor, un granjero ahí en la mitad de Marruecos,
2: un beduino,
0: puede haber hecho un hoyo para una calicata, para buscar agua, una noria ahí, porque se le ocurrió, y no tiene por qué saber que va en una carrera del mundial un par de horas después, y el primero va a caer ahí. Entonces al final como alguien se puede quedar dormido en el enlace. Oye, ya ha pasado. Entonces al final, imagínate que nosotros largamos las carreras a las 3 de la mañana.
2: Sí, pues no duermen nada.
0: No el cronometrado, sino que nosotros nos movemos mucho de ciudad en ciudad. Nosotros somos como un circo, básicamente. Entonces va al circo para allá, para que la gente vaya.
1: De hecho, se llaman así, ¿no?
0: Entonces,
1: circo del Dakar.
0: Sí, pues entonces por eso nosotros nos movemos mucho en carretera, mucho. Están los 200 kilómetros, hacemos 400 crono, 500 y después hacemos 200 más. De carretera. O sea, para que la gente se haga una idea, es como que fuera todo el circo, ahí el parque cerrado, la asistencia en el parque Higgins, nos fuéramos hasta Illapel por la carretera, corriéramos por los cerros, cordillera, dunas, lo que quieran ponernos, hasta Vallenar, y de Vallenar nos fuéramos
2: a la carretera de nuevo
0: hasta Copiapó, por carretera. Eso es un día Dakar. Eso por 13, 14 días.

0: O sea, tu entrenamiento no solamente tiene que ser físico, que claramente es importante, sino que el tema de mentalidad, tu tema mental es clave.
1: El tema está que es muy difícil trabajar la mente por una carrera como esta. Yo creo que la única fórmula de crecer y entender es que la misma carrera te va dando nociones. No hay algo parecido, sí, no hay algo parecido en el mundo. La única carrera que es similar en el sentido del esfuerzo es la Baja 1000 en Estados Unidos, en México, que es una carrera bastante estúpida, es una carrera muy sádica, muy sádica. Es lo más, para mí, yo que he corrido cosas raras, eso ha sido tremendamente heavy. Son 1.600, 1.700 kilómetros, son 1.000 millas, sin parar.
0: Continua, sí.
1: Continua.
2: No, y ahí no tenía el límite de los 120
1: pilotos. No, ahí no hay reglas. Es como la NBA, ¿verdad? Que la NBA no
0: tiene... Aquí, allá llegue. Claro, y tú ahí...
1: Es de Ensenada hasta Los Cabos. O a veces de Ensenada, de bajar hasta ahí en México, hasta, no sé, San Felipe, y después cruzar al Mar de Cortés y subir. Ahí van variando un poco la ruta. Y esa carrera, correr de noche, eso. Y México, compadre, no tiene ley. Ese país, para mí, es muy particular. Es un país que realmente, no sé, ahí es cowboy.
2: Sí,
1: mucho
2: sí.
1: Respeto, amo México, grandes amigos, conozco bien, pero particular, esa zona de México, Tijuana, personaje. O sea, yo vi cosas raras y mi historia, sobre todo, bueno, historia, olvídate, para escribir una película, pues ya las películas que son allá, son ustedes, la gente lo ha visto.
2: Bueno, es que esa es la parte de la película de la Fórmula 1, donde corre el piloto, el Brad Pitt, que sí, parece que él como que... Esas son las carreras de baja.
1: Tal cual.
2: O sea, el desarrollo de los neumáticos, de... Es impresionante, pero el Rui Barbosa corría una cuestión, el Grand Canyon corría en el campeonato cross gringo, que también, claro, tiene algo, que corren muchas personas al mismo tiempo.
1: Sí,
2: podéis tener 400 gallos corriendo así, claro, al lado tuyo.
1: Es diferente porque es un circuito más cerrado, de una línea o varias líneas, pero van muy, muy pegados cada una de esas, así como que los... La dificultad está en el terreno, que se degrada mucho, y se ocupan todos los mismos todos los años. Pero la Baja 1000 es lo mismo, ocupa el terreno más o menos siempre, pero es a muy alta velocidad, muy alto. Y los temas de seguridad, los temas de rescate son muy, muy pocos. Entonces es diferente al Dakar, que yo el Dakar apreté un botón, hablo con una operadora que está en Francia, que el botón lo tengo en mi moto,
2: claro,
1: y le cuento qué pasó, si hay un piloto caído.
2: Le mandan un helicóptero.
1: Que llegan 15 minutos, un, claro, chopper ahí, papá, claro, y con doctores y todo. Entonces,
2: acá no te está viendo nadie en la baja.
1: Ahí, eso, digo, un pueblo sin ley. Es maravilloso porque te da muchos cojones para la vida. Correr a las 3 de la mañana a fondo por unos campos en México, que te haya tomado una vaca, mucha gente tomando copete, cerveza, porque es una fiesta la Baja 1000. Y olvídate, me tiraron fuego artificial a quemarropa, unos petardos a quemarropa, solo para molestar. Y ahí uno entiende, chutas, ya, este es un nivel de fanatismo que nunca antes visto. Llegáis a la meta a las 3 de la mañana en Ensenada y es como si estuviera el Festival de Viña.
0: Impresionante.
2: Bueno, sí, impresionante.
0: Muy distinto, bueno, a lo que decía recién respecto a la gente en Dakar, que no hay espectadores. Claro. Esto es una locura total. Sí, una locura. Deportada. No,
2: y Tijuana, ese pueblo.
1: Sí, otro calibre.
2: A ver, cabros, que quieran salir a viajar, tienen que ir a Tijuana. hay que ir. Vayan con cuidado, pero...
0: Vayan armados de valor.
2: Hay que ir. Oye, Tomás, yo quería aprovechar, porque siempre nosotros hablamos con el Rodrigo del el valor de las plumillas, ¿eh? Como que decimos, una plumilla está mala, pero a ti que te toca manejar, y también ahí podemos hacer este match, ¿cómo lo hacís? Pues tú hablabas de esto, que te tenés que sacar la cuestión cuando se te ensucia la visera.
1: Claro.
2: Lo importante, la seguridad, que tiene que ver con esta palabra en inglés, que es safety, que no sé cómo se dice safety en español, ¿cachai? Porque no es security, es de que se vea bien el camino, ¿cachai? Entonces, explícanos un poco esa perspectiva de la moto al auto, del auto a la moto, y esto de ver bien el camino.
1: Claro.
2: De tener buenas luces, de tener buen parabrisas, de tener buena plumilla.
1: Sí, al final, ¿cómo se llama? ¿Cómo se llama? Sí, es muy importante, sobre todo, bueno, la moto, estamos con la antiparra, estamos con las micas, que vamos cambiando según la cantidad de sol que vamos teniendo. No podemos llevar tear-off, que son estas micas que se van sacando por temas de medio ambiente. Podemos llevar roll-off, que son, es como un rollo que se va girando, es como una película que se va girando con un rollo blanco de plástico sobre solo los ojos en la mica. Entonces al final
2: no veis nada.
1: Normalmente no nos hacen correr con lluvia. Normalmente, porque sí ha pasado. Yo corrí etapas del Dakar con lluvia. Y he corrido rally del mundo con lluvia. Portugal de este año, y lo corrimos todas las etapas con lluvia.

0: Entonces,
1: no se ve nada.
0: No, hay algo que inventaron unos holandeses, bien chulo, un producto que uno le pega como un plástico a la antiparra, a la mica, y como que le paga el agua baja, va...
1: Resbala.
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0: Bien bueno, bien bueno ese producto holandés que lo ocupamos en Portugal, lo probé por primera vez. Pero en los autos, claro, en el Rally Móvil corrimos toda la fecha de nacimiento, el primer día con lluvia, ahí en Turquía, el tramo que se va a correr, va a ser el primer tramo del Mundial de este año. Ahí cerca de Laja, ahí de la planta de Laja, bueno, el pueblo de Laja.
1: Laja, sí.
0: Que está ese influencer que me río que es de Laja. Que... Laja, pueblo lindo.
1: ¿Te quedan la Laja los videos? No, o sea, perdón.
2: Te quedan buenos.
1: Claro, quedan buenos. ¿No le pueden quedar malos los videos si
0: imposible.
1: Es de Laja?
0: Sí, pues, o sea, claro, imagínate. No. De ahí larga el primer tramo, que corrimos con lluvia. Es muy importante las plumillas, por el tema, claro, que cumpla su labor de poder limpiar. Si vamos a pasar agua, ¿verdad? Que pueda también generar ese efecto de limpieza, de que saque la suciedad, pero a la vez tampoco que como puesto como la plumilla en sí, como que se trabe, entonces.
1: Que no se te salga,
0: es todo un tema, porque va corriendo a muy alta velocidad el auto, la plumilla se va moviendo a muy alta velocidad, entonces también puede provocar que bueno, entonces ahí es clave el hecho de resguardarse frente a esos momentos. Y también el tema de que se puede empañar el vidrio. Yo normalmente ocupo anteojos, ¿verdad?, oscuros para poder correr. En auto también son sectores que son con sol, y que ahí tengo que tener ahí unas técnicas para que no se me empañe también los anteojos. Entonces, ahí he aprendido mucho, porque bueno, es mi primer año en los autos y muchas cositas que yo iba ahí fallando y después ahí mismo voy aprendiendo, pero es muy muy importante, sobre todo en este invierno, que la gente tenga ahí mucha mucha precaución al manejar, que baje las revoluciones, que baje la velocidad, que tenga su espacio, que marque el espacio con la persona delante, que si ya marca espacio, que sea un poco más, siempre asegurarse y estar viendo todos los espejos en el momento, porque nos podemos topar con una poza grande, podemos perder tracción, podemos perder dirección del auto, y eso puede provocar un accidente, algo que no queremos. Entonces bajemos el ritmo. Entonces yo creo que ese es la mayor, es que tengamos autocuidado, es clave.
1: 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Tiene que decir buenos días, buenas tardes, buenas noches, salude,
2: sea amable.
1: Como no llegue con... No llegue con la ampolleta a otro lado, a que se la cambien. Ah,
2: porque... 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Porque claro, el deporte que él practica es súper clave y se va a encontrar con un montón de cuestiones, y la plumilla va a estar a 1000 por hora, pero en la ciudad también, de repente pasa una micro para el lado tuyo, pisa una poza, te moja entero, y tu plumilla tiene que estar funcionando de buena manera, porque si no, pierdes visibilidad y eso eventualmente puede generar un problema. Y en Autoplanet vamos a revisar eso, te vamos a revisar también las baterías, te vamos a revisar la profundidad del neumático, de manera que no pierdas adherencia también en la conducción, porque buscamos tener una conducción responsable, una conducción amable también, que podamos sonreír en el volante y disfrutemos el viaje, si sí, finalmente pues. Eso es clave.
1: Oiga, le tengo una pregunta sin pauta que nos llegó al WhatsApp. La batería de los autos start-stop, uh-huh, ¿es distinta de un auto común y corriente?
2: Es así, distinta.
1: Es más caro, sí.
2: Exacto. Y también es de un valor más elevado. Ya. Justamente porque esos vehículos requieren mayor potencia. Piensa tú que las baterías están diseñadas para charandar el auto.
1: Claro.
2: Y la batería, mañana. Exacto. Y las baterías normalmente tienen para una cantidad X de partidas. Este vehículo start-stop se detiene varias, llega a un semáforo, se paró, sí, al siguiente semáforo se vuelve a parar y encender, por lo tanto requiere una mayor capacidad justamente en ese sentido, para que tu vehículo además tiene una mayor demanda de potencia en vehículo en su conjunto, por lo tanto efectivamente son más potentes. No te va a servir, o te va a durar muy poquito si le pones una batería normal ahí, no es la idea, y puedes tener algún problema también con el alternador, etcétera. Así que ahí vuelta. Recuerda que existe un libro nuevecito, brillante, en la guantera de tu vehículo. Ese libro es el manual.
1: El manual de su auto.
2: Exactamente. Hágale caso en el aceite, en la batería, en todas esas cositas, esos pequeños detalles que van a marcar la diferencia. Incluye también la batería Start Stop.
1: El fabricante.

0: Te recomienda.
1: Exacto. Librito nuevo en la guantera, recuérdelo.
0: Oye, Tomás, y la vacada, el mountain bike, el MTB, Tomás de Gavarro, para que no se nos enoje la periodista, ya, que llevábamos mítica carrera ya en, sí, en Lopaine.
2: Vamos para la 12ª versión del mountain bike Carlos de Gavarro, la vacada, este 30 de agosto, el domingo 30 de agosto. Muy contento porque hemos tenido muy buen recibimiento del público nuevamente, ya un evento clásico, la verdad es que la gente lo espera mucho y viene de todas partes de Chile. Estamos muy, muy contentos de tener muchas novedades, muchas innovaciones que vamos a presentar el día jueves en un lanzamiento para los corredores. Es un briefing de pilotos y prensa especializada del evento, y que lo vamos a hacer en Clínica Metz, de After Office, de 6 a 9 y media, donde vamos a presentar los grandes hitos de este año, un poco la visión futuro, y por otra parte vamos a tener un conversatorio de doctores de Clínica Metz de cómo preparar el evento.
0: Ah,
2: traumatólogo, vamos a tener un nutricionista y deportólogo que nos van a acompañar y van a poder un poco trabajar en el sentido de cómo sacarle provecho a estas 2 semanas que quedan. Y después tenemos un lanzamiento de prensa, estamos definiendo ahí el punto, y ya retiro de kit, que va a ser en Costanera Center, -1, en nuevo distribuidor de RAM, que es nuestro main sponsor ahí en la carrera, en el -1, y ya la carrera que el 30. Así que estamos muy contentos de esta nueva versión. Y esperando ahí que los ciclistas que vienen de 15 nacionalidades y de todo Chile, mira, y una delegación de 14 ciclistas desde Rapa Nui, segundo año consecutivo que viene a competir. Así que estamos muy muy felices de esta edición. Mi hermano pequeño Mateo también llega ahora estos días para encargarse del circuito, que
0: sí, él hace las pistas.
2: Él vive en Europa, sí, mecánico Mateo, en KTM. Y cómo se llama, ahí nuestro equipo está súper afiatado y muy muy contentos de lo que hemos podido lograr. Un gran aporte hacia el deporte, imagínate.
0: ¿Hay inscripciones todavía abiertas? ¿Me puedo meter?
2: Así es, quedan las últimas inscripciones, MTB, que es la abreviación de mountain bike, MTB Carlos de Gavarro con B corta.cl. Pueden saber toda la información, preguntar en nuestras redes sociales, alguna duda. La gracia del evento es que tenemos circuitos de 15 kilómetros para familias, niños, niñas que están recién comenzando o personas que están recién comenzando, 25 kilómetros intermedio. Tenemos 34 kilómetros e-bike, bicicletas eléctricas.
0: Ah, sí. Mira.
2: Y tenemos 45 kilómetros expertos. Entonces, la gracia de este evento, todos pueden competir y estamos armando, como siempre, un gran layout, un gran parque tipo feria, con expositores, emprendedores de las zonas locales, con mucha comida, cerveza artesanal. Tenemos cordero al palo, mucho asado.
0: Vamos,
2: wow. Así que vamos, todos wow. Invitados, el evento es gratuito para poder asistir, ¿verdad? A poder ver. Y quedan los últimos cupos para poder competir.
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2: ¿Me pueden llamar?
0: Sí, hablamos con...
2: Sí, no hay problema. Y si quieren correr, lo invitamos a correr. Todo.
0: Vamos, todo.
2: Hace un team ahí de Autoplanet.
1: Voy a tomarme
0: hablemos con el jefe.
1: Diego Martínez, inscríbete. Diego, ya tú sabes.
0: Oye, pero...
1: De Autoplanet este hombre, por eso...
0: Es bueno lo que hay que hacer con la clínica Med, porque no es lo mismo andar en bicicleta a los 50 y tantos que a los 20 y tantos. Ojo,
2: claro, con a veces eso. La gente no tiene ese criterio, entonces estamos dando aquí una oportunidad, sí. Un evento gratuito,
1: importante mensaje.
2: Con grandes, tenemos al traumatólogo Gastón Caracholo, que trabajó mucho tiempo en Colo-Colo, con el doctor Yañez, está la Isidora Selman, nutricionista, también nutricionista del primer equipo de la Universidad de Chile, no sé si sigue, pero tuvo muchos años, y el deportólogo Eduardo Méndez. Entonces tenemos la visión de 3 expertos, Clínica Metz, que están más que connotados en el deporte nacional, internacional, que van a poder dar su visión, ¿verdad?, en prevención de lesiones, aprovechar todo lo que queda, ¿verdad?, en entrenamiento, y que la gente también puede interactuar y preguntar. Entonces creo que este tipo de eventos de capacitación, de culturización, de todo lo que viene siendo deporte, son clave, y que no es una innovación que estamos tratando este año para que tengamos ahí un poco más de contacto con nuestros clientes, que son los ciclistas.
0: Oye, y hagamos la invitación, pues los Mets son amigos de la casa, así que si podís, invítalos.
2: Eso.
0: Hacemos una previa para hablar, porque el mountain bike Carlos Gavarro es como el final del invierno, es como que termina el invierno, claro, oficialmente, ¿cachai? Claro, entonces claro. Como que uno vuelve y quería salir a trotar y quería entrenar y va y te lesionas. Entonces traigamos primero al doctor.
1: Hay que estar preparado.
0: Te los cargo y hacemos una vuelta ahí con los Mets. Que es bueno hablar con un traumatólogo, un deportólogo.
1: Sí, sí, sí.
0: Que te diga, oiga, usted ya. tiene malo el chicler de baja.
1: Dijo, ¿quién me

0: hace todas las recomendaciones todo el tiempo. Sí.
1: Es diferente.
0: Sí. Con esa visión claro, médica.
2: Tienen que cambiar el chicle.
3: Hay que cambiar el chicle. Claro, tengo un problema.
0: Acuérdate de tu mantención, Nico. Acuérdate de tu mantención.
3: Hay que hacerse la prevención. ¿Sabe qué? Vaya al doctor. El otro día, yo tengo otro programa, un chef. Y andaba como hinchado, inflamado, todo el cuento. Doctor, lo dejaron hospitalizado. Estaba con un stroke, con un problema vascular. Se le estaba dando no sé si se le inflama la manito, si anda como, vaya al doctor.
0: Esas cosas no son normales.
3: Si le duele el diente, vaya al dentista.
0: Exacto.
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3: 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Ya, señores, don Tomás de Gabardo, gracias por venir, bienvenido. Muchas gracias.
2: Lo voy a invitar a mi programa.
3: Invíteme a su programa. Sí, no, ahí me desordeno con.
0: Especialmente la hora.
3: Con no, la figura.
2: Yo lo.
3: Con DJ Retro y My Pereira.
2: DJ
3: Retro y My
2: Pereira. DJ Pereira, grandes valores. Esos son mis directores.
3: Sí, hay que invitar al.
2: Sí, pues eso. Rodrigo, me gusta la idea.
0: Vamos, ningún problema.
3: Nos quedamos.
0: ¿Te me dice no?
3: Gracias, Tomás, querido.
2: Gracias por la invitación.
3: Don Rodrigo, gracias por venir.
0: Muchas gracias a ti. Nos vemos.
3: Yo, como siempre, les doy gracias por la sintonía. Quédense en la clave.
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2: Estamos con Tomás en el espacio Viva Atacama en San Pedro y tiene algo que contarnos.
3: Lo que pasa es que me contaron que con la alianza con Codelco, ahora SQM Litio es Novandino Litio. Esto significa que Chile seguirá liderando la transición energética mundial.
2: ¿Y usted cómo lo supo?
3: Fácil, po. Me lo contó un pajarito.
2: Increíble. Adelante, estudio.
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4: Señoras y señores, tengan todos ustedes muy, pero muy buenas tardes. 4:30 p.m. y acá estamos dándole el vamos a una nueva transmisión desde las canchas, siguiendo la ruta de Colo Colo. El día de hoy visita a un Huachipato en la cancha de El Ester Roa de la región del Bío Bío, con una fecha que está en desarrollo, la fecha 22. Resta todavía por jugarse el último partido de esta fecha, que lo estarán animando por lo menos en jornada de día domingo el equipo de Palestino, la Universidad de Concepción. Vamos a estar en vivo y en directo con todo el equipo, liderado por Edson Figueroa, Vicente González y Miguel Redmuán, el canal de Edson y Nacionalba, además de Radio La Clave y todas nuestras plataformas, te acompañarán en esta transmisión especial, única y exclusivamente dedicada a ti, que te vas a conectar y ya estás conectado desde el otro lado. Nosotros desde el estudio, paso con Miguel Gutiérrez para que actualice brevemente lo que está sucediendo a esta hora en el fútbol chileno, y nos vamos de lleno a lo que ocurrirá desde las 5:00 p.m. entre Huachipato y Colo Colo. Miguel,
5: ¿qué tal, Cristian? A toda la gente que nos sigue a través de Radio La Clave, el canal de Edson, y también por Nacional, 88 minutos de partido en el Ester Roa, en el estadio El Teniente de Rancagua, porque nos vamos a ir al Ester Roa. Está ganando Higgins de Rancagua por 2-1 a un complicado Unión La Calera. Arnaldo Castillo y Luis Pavés Muñoz para el capo de provincia. Sebastián el Sacha Sáez para el conjunto calerano. Recién tuvo una carga el cuadro cementero. Está en 88 minutos todavía la ventaja del capo de provincia frente a un cementero que se está complicando cada vez más en la tabla. Lo vamos a estar repasando también.
4: Efectivamente, que se está hundiendo. Te vamos a estar contando detalles de todo lo que se ha jugado, el triunfo de la Católica, el triunfo de la U. Pero la noticia manda. Don Juan Carlos Montesino, como siempre, todos los domingos, a cargo de la nave, desde el otro lado, manejando todo lo que ocurre en esta transmisión. Y allá, en el Ester Roa, saludo a quien lidera, al equipo, a mi querido amigo personal, don Edson Figueroa. ¿Cómo te va, querido? La transmisión es de ustedes, muchachos.
6: Muy buenas tardes, ¿cómo están? El saludo a toda la gente que nos sigue a través del canal de Edson, a través de Nacionalba y a través de la 92.9 Radio La Clave. Muy buenas tardes, Cristian, John Peñailillo, Miguel Gutiérrez, ustedes allá en estudio, toda la gente que está junto a nosotros siguiendo esta transmisión. Estamos en vivo y en directo desde el Estadio Alcaldesa Ester Roa, un estadio que, hay que decirlo, es espectacular. Para mí, desde los más lindos que tiene el país. Techado en gran parte del recinto deportivo, instalaciones, ustedes nos ven, en cabinas para la prensa, para todos los medios, que son espectaculares, muchas comodidades, baños cómodos, pero lo principal hoy está fallando, y es la cancha del recinto deportivo, que ya lo hemos hablado durante toda la semana, que lo hemos conversado y que lo estamos viendo aquí desde la parte alta del estadio. Están muy malas condiciones. Le voy a preguntar a Bicho González, mientras lo presento también, si la cancha fue regada o no fue regada, cómo fue el trabajo de los equipos previo a lo que va a ser el partido, quiénes están en la cancha a esta hora y qué se acostumbra habitualmente, mientras estamos viendo el desenlace y el casi, casi gol de O'Higgins de Rancagua en un partido que está muy, muy interesante. Tan buenas las instalaciones que hasta tenemos monitor acá y podemos estar viendo el fútbol en vivo y en directo. Bicho González, ¿cómo estás? Muy buenas tardes.
7: ¿Cómo te va, Edson, querido? Miguel Renoir, un gusto saludarte también. Los muchachos allá en los estudios de Radio La Clave, lo marcabas tú, lo que ha sido la previa de este partido con los calentamientos previos solamente de los arqueros en el terreno de juego. Bocinha y Maureira en el lado de Colo Colo, lo propio hacen Bravo y Mella, que ya se están retirando, ¿no? Se cambiaron de lado para hacer el trabajo precompetitivo. El resto del plantel de ambos equipos hicieron el calentamiento en esta zona de camarines, que tiene un sector en específico que le permite justamente no salir al terreno de juego. Yo creo que en medida.
6: Mira, para explicarlo a la gente, y bien lo entenderá Cristian John Peñailillo, el estadio

0: Este Roa tiene estas especies de túneles muy similares a las del Estadio Nacional, donde los equipos, es muy amplio, perfectamente pueden realizar un trabajo previo. Si bien hoy está normado, por base del campeonato, que los equipos hagan el trabajo previo en la cancha, dadas las condiciones y para no dañar más el recinto, se toma la decisión por parte de ambos clubes y la organización Bicho de que puedan realizar el trabajo en la parte baja y solo los arqueros, claro, trabajan a esta hora en la cancha, más los árbitros que realizan su trabajo de elongación.
1: Me los había saltado a los 4 árbitros correspondientes del día de hoy para impartir justicia acá en el Terroa. Solamente los arqueros, como lo marcábamos, el resto de los planteles dentro de los camarines.
0: Miguel Relmuán, el encargado del relato, el encargado de las emociones el día de hoy. ¿Cómo estás? Cuéntanos un poquito cómo estuvo el viaje acá a Concepción. Partimos muy tempranito de Santiago y qué esperas para este partido.
2: ¿Cómo está Edson? ¿Cómo está también Bichito? ¿Cómo está Miguel? También Cristian John allá en Santiago. Estamos, bueno, el viaje estuvo tranquilo, muy temprano. Un cambio de horario nos jugó una mala pasada ahí para algunos. Llegamos bien.
3: Qué simpático
2: bien.
3: Eres, Miguel.
2: Pero llegamos bien, tomamos desayunito por ahí en Teno y el trayecto.
0: Tres pilotos además.
2: Sí, tres pilotos. Falta bien. Que el bicho saque la licencia de conducir, sí.
3: Lo único.
0: Y que se despierte también. Porque...
1: No, pero yo no manejé, por hablar en eso.
0: Oh, no,
2: no. En vez de manejar, durmió.
1: Sí, ahí hay que aprovechar.
0: Sí, ¿descansó? ¿Estaba con... ¿Está bien ahora?
1: Sí.
0: Sí, muy bien. Enojado. metámonos ya en el partido porque van quedando 20 minutos para que se inicien las acciones acá en el Estadio Alcaldesa Esther Roa. Vemos a Bocinha, vemos a Gabriel Maureira. Bocinha ha cortado un centro recién de manera espectacular en este trabajo previo. Trabajo previo, el otro día dejó algunas dudas porque se le soltó una pelota precisamente en un centro. ¿Va de titular o no va de titular Bocinha? La gente quiere salir de las dudas. ¿Cómo va a formar Huachipato? Atención estudios, porque esta es la formación con la cual jugará Colo Colo, el elenco visitante en esta jornada. Lo escucharán en voz de Vicente González con la cortina característica. ¿Cómo forma el cacique, bicho?
1: Sí, 100% ratificado el 11 de Fernando Ortiz, que forma de la siguiente manera. Número 29 en el arco, Bocinha será el arquero de Colo Colo el día de hoy para enfrentar a Huachipato. 3 en el fondo, el 17, Iván Román. 23, el Rey, el capitán de Colo Colo, Arturo Vidal. Y el 21, Eric Bimber, cerrando esta saga defensiva. 4 en la mitad de la cancha, Jason Rojas, Álvaro Madrid, Víctor Felipe Méndez y Diego Ulloa, dejando 3 más adelantado, más libre, más suelto, buscando el gol. El 24, Leandro Hernández, 19, Maxi Romero. Y cerrando el 11, el número 10, Lautaro Pastrán. Es el 11 del Tano Ortiz.
0: ¿Quiénes son las bajas de Colo Colo para este partido?
1: Que no tiene disponible, como ya sabemos, a Javier Correa, que es la gran baja, acompañado también de los centrales habituales de Colo Colo, el caso de Joaquín Sosa y Jonathan Villagra, no están disponibles el día de hoy, 2 por lesión, y Javier Correa por esta sanción de 2 partidos tras sujeto ante la Universidad de Chile.
0: Sí, las bajas de Colo Colo, que son 3, no es menor, lo conversábamos nosotros en la previa, Miguel Relmuán, pero pareciera que da tranquilidad, independiente de 3 bajas, que son jugadores muy importantes, que han sido parte del peso de la campaña en Colo-Colo, que no van a estar el día de hoy cuando hay un tiro libre muy peligroso para la Calera también.
2: Sí, me parece que es penal el que cobraron, ¿no?
0: A ver, vamos
2: están
0: a estar...
2: en el recuento, minuto 95.
0: Sí, ya vamos ahí a pedir apoyo a estudio también.
2: Sí, se cae el Sacha Saez.
0: Pero había un offside previo, había sí. Un offside previo.
2: Bueno, de lo que comentaba, lo decíamos en la previa del canal de Edson, Colo-Colo tiene un buen plantel, tiene un nombre interesante, el caso de Javier Correa, hoy día ingresa Maxi Romero, el Tigre, para ser el hombre de ataque, el ariete en esta oportunidad de Concepción. Colo Colo también tiene en la banca a Felipe Reispán, eso demuestra que tiene 3 jugadores que están muy finitos en la definición, han convertido en los últimos partidos, y no se echa de menos, entre comillas nomás, a Javier Correa, porque están estos 2 futbolistas que vienen acá a enfrentar a Huachipato en Concepción.
0: Ovación mientras se escucha la formación de Colo Colo por los altoparlantes. Colo Colo es el visitante, pero acá sobre el 90% del público es de Colo Colo, ¿no, bicho?
1: Tal cual, un aforo de un poquito más de 20.000 personas el día de hoy establecido acá en el Terroa de Concepción. ¿Cuánto habrá? ¿18.000?
0: Sí, aproximadamente es el aforo autorizado.
1: Deben ser unas 15.000 de Colo Colo.
0: 15.000 hinchas de Colo Colo. Michelle Alejandro, Superchat, que sea una excelente transmisión. Vamos por esos tres puntos.

0: Aguante el cacique y toda la gente que hace posible poder seguir a nuestro equipo. Quiero ir a Santiago, quiero conocer la opinión de Cristian Peñailillo, quiero conocer la opinión de Miguel Gutiérrez respecto a esto. Colo Colo tiene tres bajas y pareciera que en el elenco popular no hubiera preocupación al respecto por las ausencias que tiene y se respira un ambiente de tranquilidad.
1: Efectivamente, Edson, lo hablábamos en la previa acá con Miguel, la amplitud de nombres, de plantel que tiene Colo Colo y además de aquello que están todos muy bien nivelados en cuanto a rendimientos. Cuando entra y sale uno, no se nota ni un bajón fundamentalmente, sino que logran dar respuestas, soluciones a un Colo Colo que me parece que lo tiene muy bien aceitado el adiestrador del cuadro albo, el Tano Ortiz. Me parece que es lógica el ingreso de Bimber junto a Román y Arturo Vidal, junto a Bocinha. Creo que son tres jugadores que en el fondo tienen la experiencia suficiente, el recorrido como para entenderse en una cancha que probablemente va a ofrecer dificultades. Y de ahí hacia arriba, lo de Colo Colo es básicamente lo que hemos venido viendo y observando. No estando Tomás Alarcón en el once de arranque, aparece Madrid junto a Víctor Felipe Méndez, más Pastrán y en ofensiva lo que ya conocemos, sin Javier Correa. Colo Colo tiene un equipo altamente competitivo, muy nivelado desde lo individual y lo colectivo y desde lo físico, y que probablemente el día de hoy van a tener por delante un desafío tremendamente importante para traerse los tres puntos a la capital y que sea un escollo más para poder levantar una nueva estrella, Miguel.
2: Ojalá fuera más de 10 puntos lo que uno podría traerse también.
1: Son más 10 en todo caso.
2: Claro, son más 10 en este momento. Terminó el partido, además lo marcamos, terminó en Rancagua, ganó Higgins a 2-1 a Unión La Calera. Se sigue complicando el cuadro cementero. Más rato vamos a estar revisando la tabla de posiciones, pero revisando la formación de Colo Colo, la sustancia es más o menos la misma. Es algo exacto que ya veníamos comentando desde hace varias semanas. No hace mayores cambios Ortiz, salvo Bocinha. Uno se puede preguntar si este es el momento que necesita Bocinha para poder ser titular, y me parece que este es el momento que es el preciso para que el arquero caboverdiano pueda ser titular, pueda demostrar también las condiciones. Hay que recordar que ya pasó por un proceso de adaptación, de conocer a sus compañeros, de la carga física, el régimen que lleva Fernando Ortiz ya con el resto de sus compañeros, el tema de, también de la competencia con Gabriel Maureira, que el mismo Tano lo dice, nadie ha puesto en duda el nivel que tiene el arquero hoy día titular de Colo-Colo, pero hoy por hoy están en una competencia y en este caso quien ganó esa competencia fue Bocinha y está en buena ley. Entonces hoy vamos a ver las condiciones de caboverdiano en una cancha que también ya lo remarcaban los muchachos, están las imágenes en redes sociales, no está al 100%, pero vamos a ver si eso al final es una carga para los dos. Uno puede pensar más para la visita, para Colo-Colo, para los equipos generalmente de Santiago que se enfrentan ahí, pero la condición de la cancha está para los dos equipos y vamos a ver si eso también termina siendo un factor. Un partido ya también se marcaba muy especial para el arquero de Cabo Verde porque ocurrió una tragedia muy lamentable. Un bus escolar se desbarrancó en una de las islas de Cabo Verde y es una tragedia que también le toca al mismo arquero. Así que vamos a ver cómo también maneja esa emoción Bocinha hoy de titular y a la espera también de que los muchachos allá nos cuenten la formación también de Huachipato. Interesante conocer cómo Jaime García va a pretender detener a este Colo-Colo que viene en una racha importante en la liga.
1: Tiene sus argumentos el equipo de Huachipato, efectivamente ante Colo-Colo tiene buenos números, pero en la tabla de colocaciones y los últimos resultados no lo han acompañado el equipo de Jaime García. Estamos de vuelta en el Ester Roa, lo hacemos a través del canal de Edson Nacional, va Radio La Clave, a través de nuestra señal de aire y también en nuestras plataformas, el YouTube. De todas estas plataformas están disponibles para que vayas y puedas seguir todos los detalles de esta transmisión. Edson Figueroa.
0: Vamos a estar con la formación de Huachipato, tal como lo decía Miguel Gutiérrez, a la espera de los equipos que ya se vienen a la cancha también. El superchat de Cristian Ramírez. Saludos a todos. Gracias, capitán. Y vamos, Colo Colo nos dice cómo forma el elenco de Jaime García de Huachipato, que me dicen que está viviendo una crisis institucional muy, muy compleja. Recién pude conversar con alguien de acá. Me decían, inclusive más compleja de lo que se percibe y de lo que se dice. Es complejísimo lo que vive Huachipato el día de hoy. ¿Cómo forma el elenco local? Vicente González.
3: El equipo local, equipo de Jaime García. En el arco ataja el número 12, Cristian Bravo.
0: 4 en el fondo, el 24, Michael.

0: León. La dupla de centrales serán Rafael Caroca y Cristian Toro, dejando por la banda izquierda al número 26, Harold Antiñirre. 4 en la mitad de la cancha, Nicolás Vargas, Claudio Sepúlveda, el capitán de Huachipato, Kevin Altés, y el número 15, Maxi Rodríguez, dejando dos hombres en ofensiva, el 19, Sergio Núñez, y el 7, Mario Briceño. Es el 11. García.
1: Es un híbrido, cuando digo es un híbrido, ya voy contigo, Miguel Román, pero antes con el bicho Vicente González, el saber cómo se ordena Huachipato, el saber cómo se forma en la cancha, porque tiene movimientos que hace en el transcurso del partido, ¿no? Que puede ser semejante a lo que hizo Arturo Vidal en el partido con la U. ¿Nos pueden explicar quién es ese protagonista y cuál es el movimiento, bicho?
0: Sin duda, porque cuando te doy la formación te doy estos cuatro en el fondo, pero perfectamente que pueden pasar a ser tres, y Michael León y Harold Antiñirre pasan a la mitad de la cancha. Una especie de línea de 3/5. Nicolás Vargas es el que baja la línea de los centrales, acompañando a Toro y a Rafael Caroca, quedando en esa línea de 3 con el número 8. Y lo otro, lo de Maxi Rodríguez, que en la formación también a Maxi lo conocemos como un centro delantero. Los últimos partidos ha jugado más retrasado, una especie de 10 antiguo en lo que es el fútbol, tiene esta doble función también. Así como se recoge, también pasa esta línea de 3 en ataque, acompañando a Núñez y a Mario Grisi.
1: Entonces, el movimiento fundamental en la defensa de Huachipato puede ser lo de Nico Vargas, que lo vamos a ver por pasajes como volante de contención y por momentos como central, Miguel Relmoal, que para el relator ahí va a tener que estar muy atento con los movimientos.
2: Tengo todo anotado, así que no se va a pasar ni una. Sí, va a estar ahí en doble función, lo que ha hecho Vidal en algunas ocasiones.
1: Sí, claro, lo que hablábamos, lo que se hizo particularmente en el clásico. Y además nosotros podemos tener torpeos porque estamos de reojo. ¿Quién está al lado de nosotros, Miguel Relmoal?
2: La gente de Colo Colo.
1: El staff
2: de Colo Colo.
1: Sí, de aquí bajan información al cuerpo técnico.
2: Parando oreja aquí con el muro.
0: Sí. Oye, que vamos los cambios primero que Fernando Ortiz.
1: Capaz, pero están acá. Es increíble cómo se maneja el fútbol hoy, muchachos. Y les cuento, allá en estudio, Cristian, Miguel, la cantidad de cámaras. Los veíamos pegar unos sensores que no sé si van conectados con los GPS también, pero... Es mucha la data, son muchos los monitores y lo que se utiliza en un partido, en un staff que están hoy absolutamente conectados con la banca y con el cuerpo técnico, que es algo que se utiliza en un ambiente que ustedes lo perciben por el micrófono ambiente. Está espectacular acá en el estadio Alcaldesa Esther Roa de Concepción, porque en 10 minutos más estarán jugando Huachipato, el local, y Colo Colo. Dentro de la formación de Colo Colo, para mí esto puede ser clave y lo debatíamos un poco en el trayecto, en el auto. Porque Leandro Hernández, Lautaro Pastrán, Álvaro Madrid más atrás y Víctor Felipe Méndez han formado un cuadrado en el mediocampo, muchachos, en estudio, que es súper importante en Colo Colo a la hora de la elaboración, a la hora de la creación, del toque. Veo ahí como el chico hace los gestos tan tácticos respectivos, que efectivamente
0: no son Messi.
1: Claro, que los vamos viendo en la cancha, pero que también, muchachos, hoy se pueden modificar producto de la cancha y producto un movimiento que trabajó ayer el técnico Fernando Ortiz, que fue el finiquito de Maxi Romero. Buscar mucho a Maxi Romero. Si nos explica un poquito si efectivamente ese trabajo se dio en el Estadio Monumental.
0: Sí, y ahí es donde toman relevancia también los otros dos protagonistas en el ataque. Lo de Leandro Hernández y de Lautaro Patrán, que los conocemos en una faceta que está viniendo más de atrás. Acompañando a estos dos jugadores en la mitad de la cancha, Víctor Felipe Méndez y Álvaro Madrid, vamos a ver la relevancia que toman al momento de quizás esquinarse más, ir hacia las orillas y ahí intentar conectar con 19 Maxi Romero.
1: Que se pueda transformar en un 4-3-3 con
0: 3-4-3.
1: O 3-4-3 también por momentos con Hernández por la derecha, sí, y con Lautaro Pastrán por la izquierda. Tal ¿para cual? ¿Qué? Para centrar y poder alimentar a Maxi Romero. Rápidamente, la pasada por Santiago, muchachos, breve, muy breve, porque en cualquier momento se vienen los equipos a la cancha y tenemos que estar acá con eso. ¿Crees que puede ser factor, Miguel Gutiérrez, que Colo Colo abra dos jugadores?
3: Sí, absolutamente. Puede ser que el esquema que ahora presente Colo-Colo para esto, para lo que está viendo también Huachipato, estamos revisando también las formaciones que lo están mostrando acá en pantalla, puede ser fundamental para este campo de juego. Y yo creo que Maxi Romero puede ser esa arma que hoy día tenga Colo-Colo en delantera junto a Leandro Hernández para que puedan hacer ese tándem también, esa combinación, y puedan generar peligro. Y sobre todo aprovechar, yo creo que los remates pueden ser un factor importante. Y ahí veíamos también los cambios de Huachipato, y claro, Cristian Bravo, que va a tener esta responsabilidad el día de hoy. Ante un repletísimo, y al menos en la toma televisiva, muchachos,

0: monumental con una particularidad, bicho. ¿De qué color va a ser la camiseta de Bocinha que no la vemos hace tiempo acá en Chile?
1: De amarillo, completamente de amarillo marcador.
0: Vuelve a la camiseta tradicional el portero de Colo Colo, se percibe el ambiente, muchos reporteros gráficos en la cancha también, ya se vienen los equipos, están aquí abajito de nosotros, ya veo la bandera que tiene el sponsor oficial del campeonato, muchas veces se le conoce como la bandera del Fair Play también, pero en cualquier momento se vienen los equipos a la cancha. Miguel Relmán, ¿cómo está el ambiente en el Esterroa?
2: Tremendo ambiente, Edson, toda la gente de Colo Colo ya dispuesta ahí en el sector de la galería y también en el sector de Cordillera, si podríamos decir, si estuviéramos en el Estadio Monumental. Así que muy buena la asistencia del cacique. La barra de Huachipato también está por el otro sector. En menor medida también, obviamente, Huachipato es el local, pero Colo Colo se toma el estadio de Esterroa en esta oportunidad.
0: Sí, totalmente, totalmente. Ya está todo listo para que puedan salir a la cancha los equipos. Mucho reportero gráfico. Yo vuelvo a decir, un marco espectacular. Un estadio maravilloso. Una cancha que no acompaña para nada, no. pero el resto está espectacular lo que podemos presenciar acá, con todo muy tranquilo en el acceso, en el ingreso, bicho.
1: Sí, llegamos muy temprano acá al Esterroa, a eso de las una y tanto, ya había fila para ingresar, imagínate.
0: Sí, claro, llegamos y faltaba mucha, más de una hora para que abran las puertas del recinto deportivo, y ya había mucha gente intentando ingresar al recinto deportivo cuando Miguel Román, ¿qué pasa en la cancha a esta hora?
2: Ya se presenta la bandera oficial del torneo Liga de Primera, Mercado Libre, ya está el cacique, el eterno campeón Colo Colo, comandado por el bicampeón de América, el rey Arturo Erasmo Vidal, y atrás viene el de Cabo Verde, el de África, el arquero vestido de amarillo, Bocinha. Ya está Colo Colo, ya está Huachipato en el Esterroa Rebolledo, será transmisión del canal de Edson, Nacional va y de Radio La Clave.
0: De blanco, camiseta blanca, short blanco, medias blancas, completamente de amarillo el portero de Colo Colo, mientras que Huachipato con su uniforme característico, camiseta azul, con líneas verticales negras, short negro, medias negras, el saludo en la mitad de la cancha, como suele pasar en casi todos los partidos, Huachipato acompañado de muchos niños, Vicente González.
1: Tal cual, me parece de bomberos, ¿no? Puede ser.
0: ¿Cómo?
1: ¿Son tipo bomberos por el casco?
0: No lo sé. No alcanzo a percibir. No sé. Me parece más carril, bicho, pero muchos niños en esta activación.
3: Muchachos.
0: Ahí está. Sí, cuéntanos.
3: Son niños que están. Son niños que están con los cascos porque se va a desarrollar la próxima semana una fecha del Rally Mundial en la región del Biobío y salen con los cascos de los participantes, digamos, los de los participantes de este rally. Y además uno de los niños tenía el álbum del Mundial y estaba esperando por Bocinha. Así que es una escena que se estaba dando en el túnel, pero son niños que están en representación de los pilotos que van a estar participando del Rally Mundial, fecha que se va a disputar la próxima semana allá en Concepción.
0: Qué bueno, Miguel Gutiérrez. Clarísima la explicación, ¿ah? Con todo, desde Santiago, teniendo muy claro esto que se viene con el rally. ¿Quiénes son los árbitros del partido? Vicente González.
1: Encabezados por Gastón Philippe, quien será el juez principal, acompañado de Alejandro Molina, Manuel Marín, y el cuarto árbitro será Manuel Vergara. En el bar estará Piero Massa y Edson. Sí, Edson, Cisterna.
0: ¡Epa! Peligroso, Edson. Peligroso. Hay que tener cuidado ahí cuando el plantel de Colo-Colo ya posó para la fotografía de rigor. ¿Qué pasa en la cancha a esta hora, Miguel Remuán?
2: Ya está Colo Colo, ahí está haciendo la activación previa y también está el rey Arturo que va a iniciar la moneda al aire para ver por dónde va a comenzar el cacique, por dónde va a empezar Huachipato, el local. Ya se saludan los capitanes, tanto el rey Arturo Erasmo Vidal como también el capitán de Huachipato, Sepúlveda, el número 6. Ya está ahí Gastón Philippe con la moneda en la mano.
0: ¿Qué pasa con Bocinha, bicho González?
1: Sí, que camina mientras sus compañeros hacen este trabajo precompetitivo habitual que tiene Colo Colo acompañado del PF. Bocinha camina, conversa, toma agua, comparte del staff. Todavía no se va al arco el orden.
0: Sí, tuvo una conversación con uno de los utileros de Colo Colo, una conversación con Wilson Ferrada, se hidrata, pero movimientos distintos a los de sus compañeros en el terreno de juego. Ahora va a tomar ubicación el portero de Cabo Verde. ¿Qué realiza Huachipato hasta ahora, bicho?

0: que se empieza a juntar en la mitad de su mitad, por describirlo de alguna manera, para dar la última arenga previa, me imagino, encabezado por el capitán Claudio Sepúlveda.
1: Con portero titular, pese a lo que vivió a mitad de semana en Coquimbo.
0: Tal cual, Cristian Bravo, que se ratifica como titular el viernes.
1: ¿Qué hace Colo Colo en la cancha, Miguel Román?
2: Ya está Colo Colo en el sector de tres cuartos reunidos, se abrazan, se arengan, abrazo fraterno del Rey Arturo con bocina.
1: Sí, y se dan en particular instrucciones antes del inicio del partido, como un gesto de amplitud hace Bocinha y lo conversa con Vidal y los centrales. Tendrá que ver con la cancha, salgamos más abiertos, fue lo que interpreté yo. Vamos a ver cuando comienza a rodar la pelotita si se termina dando esa situación, pero es una señal llamativa que para mí entender, a ojo clínico, desde muy lejos, Ficho, tiene que ver con una situación de cancha.
0: Y dialogó con los tres, ¿ah?
1: Con los tres centrales.
0: Con Bimber y Arturo Vidal. Veremos, veremos cómo es la disposición de estos jugadores y también del propio Bocinha, que ya le están preguntando si está listo para empezar.
1: Va a iniciar, va a dar las acciones, el movimiento, Colo-Colo. Está Maxi Romero en la mitad de la cancha, pero escuchemos por parlantes el llamado.

0: actor.
1: Luis Catrone.
0: Yo no escucho nada de lo de los parlantes, ¿eh?
1: Las imágenes.
0: Sí. ¿Nos puedes contar, Miguel Renoir?
2: Sí, se ve aquí la foto de Luis Castro, que en paz descanse. También se ven los familiares ahí en el sector de la galería, donde lo muestra la transmisión oficial.
1: Abajo nosotros.
2: Sí, abajito nosotros.
0: Se viene un minuto de silencio, entonces. Que claramente no va a ser respetado. Se realiza en este minuto. Le contamos a la gente. Yo siempre digo, en este ambiente ensordecedor no se escuchan todos los sectores el llamado de los parlantes. Finaliza el minuto de silencio. Maxi Romero en la mitad de la cancha. Las últimas órdenes del juez del partido, hace un llamado y relata Miguel Renoir, porque van a comenzar las acciones.
2: Ya está frente al balón Maxi Romero y comenzó el partido. Ya lo juega Machipato y Colo Colo en el Esterro Arrebolledo. Tiene el balón en el fondo el Rey Arturo, combina ahora por sector diestro con Iván Román. Ahora Román se la entrega al capitán, el Rey Arturo. Balonazo de inmediato con pierna derecha. ¿Para quién? Para Diego Ulloa. Pero el balón que sale y ahí el primer lateral, bicho, para el cuadro acerero.
1: Sí, muy largo de inmediato el envío de Arturo Vidal. Hernández y Pastrán muy cercanos a Romero también, esperando yo creo ese pelotazo. Veremos la amplitud finalmente de todos los jugadores.
0: ¿Será una señal de Colo-Colo de no salir jugando desde el fondo, sino que buscar más bien ese pelotazo, dada la primera acción del partido recién iniciado? Puede ser, lo veremos cómo sigue.
2: Y ahora se posiciona Iván Román como último hombre. El Rey Arturo está como stopper por izquierda. Ahí van a estar funcionando los centrales del Cacique. Ya juega el Popular ahora con Jason Rojas. Ahí tiene el balón Rojas, Jason. La cuida más atrás. Ahora se la entrega al Rey Arturo. Ahí está Vidal. Vidal que la cambia por zona zurda. ¿Dónde está el valdiviano? Eric Bimber. Juega corto Bimber con Lautaro Pastrán. Viene a la marca el cuadro de Huachipato con Maximiliano Rodríguez. Pero en el fondo juega el Rey Arturo. Ahora se entrega al arquero Bocinha. Y caen los primeros aplausos para el de Cabo Verde.
0: Arriesgó, salió por el medio jugando, resolvió de buena manera Álvaro Madrid y bajaron los primeros aplausos del público.
2: Y viene el cuadro de Huachipato, atención señoras y señores, viene Sergio Núñez, pero muy bien la recuperación del Popular. Ahí viene el cuadro del Cacique ahora con Madrid, ahora derecho por la zona derecha, ¿para qué? Para Leandro Hernández. Ahí está el Lea, caracolea Hernández, hace la bicicleta, se la entrega a Madrid. Madrid ahora para Víctor Felipe Méndez, por acá se muestra Diego Ulloa, ahí está el lateral por zona zurda, juega el Cacique, lo ve por Nacional, va por el canal de Edson y por la 92.9 en Santiago, cuando tiene el cuadro de Colo Colo el balón con Leandro Hernández y ahora la cambia por zona central. Ahí está Álvaro Madrid, el número 8. Ahora para quién, para Jason. Ahí está Rojas y trepa, trepa,

0: destapa Rojas. Rojas que se le entrega atención a Víctor Felipe. Uy, era buena la combinación, mala la ejecución. Y viene en la contra el cuadro de Huachipato, pero el cacique que nuevamente recupera rápidamente el balón con el rey Arturo. Y ahora juega con Leandro Hernández, el cacique que busca el primero. 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Juega ahora Colo Colo por zona derecha. Cuando ya tenemos 2:13 de la primera fracción, lo empata 0-0 Huachipato y Colo Colo.
1: Y Huachipato que cede terreno claramente, y Colo Colo que a través de sus toques, pese a la cancha, carga el balón, carga el sentido de la cancha a su favor.
0: Y juega el popular ahora en 3/4 con Iván Román. ¿Para quién? Para el rey Arturo. Ahí está Vidal. Ahí está el bicampeón de América. Juega ahora por zona derecha para Jason Rojas, que está solito. Atención, señoras y señores. Viene Jason, sacada larga. Quiere sacar el centro. Jason rebota, le rebota en el rostro. Y ahora la saca desesperadamente el cuadro de Huachipato por zona zurda. Hay lateral en 3/4 para el cacique. Cuando ya tenemos 2:50.
2: Sí, y en estos 3 minutos de partido se nota de inmediato una foto que probablemente sea el trámite del partido, con un Huachipato muy retrasado en su propio terreno, con lo cual más replegado también, intentando presionar alto. Recién vimos Arturo Vidal recuperando una pelota en campo de terreno de Huachipato, así que yo creo que va a ser un poco el trámite del partido.
0: Y ya juega el cacique por zona sur, atención, la deja pasar Lautaro Pastrana, inteligente, pero viene en la marca, ahí Vargas en el fondo, la saca al lateral en 3/4, juega rápidamente el popular, lo vives por Nacional, va también por el canal de Edson y la 92.9, juega el cacique en 3/4, cabezazo de Madrid, recupera el cuadro de Huachipato, no puede irbanar una jugada Huachipato, Colo Colo que es el dueño del balón, ahí viene el cacique, trepa al popular, busca por zona derecha con Jason Rojas, ahí está Rojas, quiere sacar el centro, aguanta el balón, se le entrega a Madrid, puede sacar el centro, atención para Maxi, quedó pasado, ahí está Lautaro en el área, le va a pegar Lautaro, atención, ay, ay, ay, le pegaba a Maxi Romero, hay un rebote, es la primera aproximación con peligro, el cacique en 3:50.
2: Sí, que termina siendo un remate de Maxi Romero bloqueado por un hombre de Huachipato, me parece que fue Toro Caroca, uno de los centrales, llegó a bloquear ese remate, estuvo cerca Colo Colo, pero bueno, poco a poco se va acercando, lo que marcábamos en la previa, marcados los tres en el fondo de Huachipato.
1: Sí, muy buen inicio de Colo-Colo. Lo marcaba. Los centrales de Colo-Colo se posicionan en la mitad de la cancha. No deja respirar a Huachipato y es muy directo a la hora de atacar.
0: Y viene Colo-Colo nuevamente. Atención, señoras y señores. La zona caliente, pero crema recursos el central de el cuadro de Huachipato. Cuando entraba solito Leandro Hernández y hay corner para el eterno campeón número
1: 1. Y en la jugada reciente vemos a Hernández entrando abierto por la derecha. En la jugada anterior veíamos a Lautaro Pastrán finalizando la jugada por la izquierda. Se dan estos movimientos. Mucho más abierto Hernández que Pastrán. Pastrán parte más en posición de 10, pero se abre a la izquierda buscando a Romero. Vamos a ver cómo termina este córner de Colo-Colo.
0: Y es el primer córner del popular, lo vive por Nacional, va al canal de Edson, la 92.9. Atención, señoras y señores, viene al centro, al área, cabezazo, venía de Madrid, no alcanza a conectar de buena forma, saca desesperadamente el cuadro de Huachipato, le queda a Maxi Romero, atención, no pudo, no le quedó chanchita a Maxi, no le quedó cómoda al número 19 del cacique, viene la contra el cuadro de Huachipato, atención, señoras y señores, con Núñez, ahí está Núñez, pero en el fondo muy bien, la recupera el cuadro de Huachipato, cuidado con Bocinha, le quedaba corto.
1: Resolvió bien,
0: el africano en el fondo, Edson.
1: Resolvió muy bien, dicho, cuéntalo tú.
2: El error era de Rojas, que dejó muy corta esa pelota. Resolvió bien Bocinha. Dijo que viene Colo Colo.
0: Y viene Colo Colo con Lautaro, pero le cometían falta. Nada, dice Gastón Philippe. Párese nomás. Cuando parece que se enoja un poquito ahí Fernando Ortiz, bicho.
2: Sí, pedía la infracción sobre Lautaro Patrán, que sacaba dos hombres. Me parece infracción a mí también, ¿no? Termina dejando seguir el cartón.
1: Para finalizar, fue un toque corto de Jason Rojas. Tuvo que resolver rápido con el borde interno, levantando un poquito la pelota, lleno de técnica lo de Bocinha, y salió jugando por la izquierda. No pasó problemas Colo Colo.
0: Iba a sacar el lateral el cuadro de Huachipato por zona derecha en el fondo con Briceño. Ahí está Briceño. Briceño que hace toda la banda, bicho, ¿ah?
2: Sí, no escatima eso.
0: Y ahora juega en el fondo Iván Román para el cacique. 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Cuando viene el cuadro de Huachipato, atención, le quedó un poquito retrasado el balón al delantero Rodríguez. Y muy bien que sale Bocinha y la gente que aplaude al de Cabo Verde, bicho.
2: Y que nuevamente salió muy lejos del arco, ¿eh? Casi al límite del área, fue a buscar la pelota Bocinha, se quedó con la pelota con toda la seguridad del mundo y ya juega Colo Colo nuevamente.
1: Con prestancia. Bien las dos intervenciones de Bocinha. Se apuró Núñez, el jugador de Huachipato, en esa jugada.
0: Atención, balonazo para Lautaro, la bajaba

0: y el arquero Bravo que alcanza, no alcanza a conectar en la pelota, no alcanza que salga del límite del campo de juego y hay otro córner para el eterno campeón número
1: 2. Tiro de esquina para Colo Colo. Víctor Felipe Méndez, recordemos que Tomás Alarcón era el ejecutante habitual,
2: sí.
1: Pero con esto de su salida, él es Víctor Felipe Méndez quien va a servir desde la esquina.
0: Esta Méndez el número 5, mira el balón, lo posiciona ahí en la esquina, toma distancia. Cuando Gastón Felipe ahí está recomendando a algunos jugadores de Huachipato y Colo Colo que se están tomando. Balón al área, sale el arquero Bravo, le pone los puños. Atención, tres cuartos de cancha, ahora le queda a Víctor Felipe Méndez. Aguanta el balón Méndez, atención, puede entrar a la zona caliente. Saca el centro, un poquito bajo el centro. Le queda nuevamente a Méndez, saca el centro, primer palo. Una desinteligencia entre el arquero Bravo y también el defensor del cuadro de Huachipato. Y hay córner, bicho.
2: Número 3.
1: Dale, Miguel.
0: Ya. Y ahora viene el córner. Atención, señoras y señores, para el cuadro de Colo-Colo. Es el tercer córner para el Popular. Viene el córner. Atención al área. Para el arquero nuevamente los puños. Le queda ahí a Maxi. No puede conectar Maxi Romero. Atención, balonazo, rebote. Viene el primero el cacique. Uy, uy, uy. No le quedó a Maxi Romero. Venía rebote y hay saque de fondo ahora para el cuadro de Acerero. Cuando ya tenemos 8 con 30.
2: Y era buena la acción de Colo-Colo, que ahora siguen reclamando que era córner finalmente. A mí me parecía que le rebotaba a Maxi Romero como último jugador la pelota en esa jugada, pero avisó nuevamente Colo-Colo con un pivoteo en primer palo. Después Iván Román, que intentaba rematar, termina haciendo saque de arco nomás para Huachipato.
1: Ahí está, pero es dominador Colo-Colo. Le cuesta mucho a Huachipato dar más de tres pasos seguidos. Y pese a la cancha, pese a la cancha, ya cuando tengamos una interrupción más larga vamos a ir en estudio para Cristian John Peñalillo y para Miguel Gutiérrez, uno ahí que toma la palabra, me parece que anuncia su forma de jugar. Pese a la cancha, busca a través de toques directos llegar al arco rival.
0: Cuando viene el cuadro de Colo Colo, atención con el Lautaro Pastrán, que se queja de un golpe en la cara. Lautaro Pastrán está en el piso. Y ahora viene el cuadro de Huachipato, atención con Núñez, va a ingresar a la zona caliente. ¡Núñez! Le pegó a quemarropa al arquero Bocinha, que la ve pasar. Se va por fuera del poste del travesaño del africano y hay saque de fondo. Llegó profundo Huachipato, bicho.
2: Sí, pero lo que cobra primero el juez asistente número 1, Alejandro Molinas, que había fuera de juego del jugador de Huachipato, avisaba de igual manera. En la primera, Sergio Núñez, número 19 de la espalda, avisó Huachipato, pero estaba fuera de juego.
0: Saca en el fondo el Rey Arturo, más adelantado, un poquito, la pelota un poquito dividida. Alcanza a llegar el valdiviano Eric Bimber. Cuando viene ahora el cuadro de Huachipato con Rodríguez, atención, el número 15. Ahora para Altés, ahí está Kevin, es talentoso Altés, pero muy bien el Rey Arturo abajo. Ahora recupera el balón el cuadro Popular en tres cuartos de cancha con Lautaro Pastrán y con Leandro Hernández. Ahí se juntaron los talentosos, ahí está Hernández. Hernández que caracolea, Hernández que combina hacia el costado. ¿Para quién? Para Madrid. Cuando ya tenemos 10 con 13 de la primera.
2: Quedó tirado, quedó tirado un hombre de Huachipato. No alcanzo a advertir el número, me parece que es el número 26, Harold Antiñirre, tras un golpe de Hernández.
0: ¿Cuánto venía balonazo para Leandro Hernández? Pero muy bien en el fondo el cuadro de Huachipato con Caroca. Y se viene la contra con el futbolista Altés.
2: El mismo que estaba tirado.
0: Sí, justamente. Y ahora viene el cuadro de Huachipato con Briseño en tres cuartos de cancha. Atención, recupera el balón el cuadro de Huachipato con Kevin Altés. Ahora por zona zurda juega el cuadro Acerero. 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Recupera el balón el cacique en tres cuartos de cancha. Y se puede venir la contra del Popular. Atención, señoras y señores, ya tenemos 11 minutos de la primera fracción. Lo empata 0-0 Huachipato y Colo Colo. Viene el cacique ahora por zona derecha con Madrid. Tiene el balón el futbolista de Colo Colo. Colo Colo que viste absolutamente de blanco, bicho.
2: Sí, calceta media, calceta short y camiseta blanca.
0: ¿Y cómo viste el cuadro Huachipato?
2: Azul y negro en la camiseta, chor y medias negras.
0: Y ya juega el cuadro Popular, atención, con Jason Rojas más atrás con el Rey Arturo. Ahora por zona zurda para el valdiviano Bimber. Aguanta el balón Bimber, atención, ahora quiere combinar con Lautaro Pastrán. Muy buena la colectiva de Colo Colo con Ulloa, con Lautaro. Atención, ingresa a la zona caliente Maxi Romero. Ahí está Romero, atención, muy buena la de Romero. Entra a la zona caliente Romero, saca el centro, atención, le quería quedar a Madrid, le quedó un poquito incómoda. La baja Leandro Hernández. Atención, se muestra Madrid por zona derecha. Va a sacar el centro Madrid. Atención, quiere hacer la individual. Pero en el fondo la saca el cuadro de...

0: Huachipato con el futbolista León. Y ahí saque lateral para el cacique en tres cuartos de cancha cuando tenemos 12 minutos de la primera fracción.
1: ¿Se equivocó Romero en esa o no? Porque picaba hacia atrás, Patrán, iban dos hombres al punto, Merán, y sacó el centro al segundo palo.
0: Que viene Jason Rojas por zona derecha. Atención, señoras y señores, va a sacar el centro Jason, pero rebota en el cuadro de Huachipato con el León. Atención, viene nuevamente el cuadro del cacique, que busca el primero. Lo vi por Nacional, va al canal de Edson. Muy buena la colectiva del cacique por zona derecha para Maxi Romero. No le quedó a la cabeza, Maxi Romero venía al centro con veneno. Ahora la recupera el cacique en tres cuartos de cancha. El popular que busca el primero ahora con Ulloa. Recupera más atrás para Eric Bimber. Y la gente que canta, canta, canta en el Esterro Arrebolledo. Y ahora viene Diego Ulloa, atención. Viene por zona zurda. Combina con quién, con Madrid. Venía en posición ilícita aparentemente Maxi Romero. El balón que rebota en las manos. No, dice el juez del encuentro con Leandro Hernández. Ahora está Lautaro Pastrán. Ay, pero Pastrán la pierde por parte de Briseño. Se le alcanza a pinchar. Colocó lo que es una tromba en tres cuartos de cancha. Busca el primero, el popular. Está calentito. Lo vi es por Nacional. Va el canal de Edson, la 92.9. Cuando venía Leandro Hernández. Pero ahí saque lateral para el cuadro de Huachipato en 13 con 10.
2: Es interesante el ADN de Colo-Colo. ¿A qué voy con esto? El sector más malo de la cancha es el sector izquierdo del ataque de Colo-Colo. Y Vidal con Bimber, con Ulloa, han tratado de jugar igual por ahí. Pastrán se las arregla por jugar en la zona más complicada y no renuncia a su forma, pese al estado de la cancha. Y me parece que es un equipo que no se conforma con estar líder en la tabla, no se conforma con la diferencia que tiene y quiere apretar, presionar y encontrar el gol rápidamente. Colo Colo está jugando para ganar el partido lo más pronto posible. Eso es lo que percibo en estos primeros 14 minutos de juego.
0: Y juega el cacique en el centro del campo de juego con Lautaro Pastrana. Ahora con quién, con Víctor Felipe Méndez. Centraliza el balón en el círculo central, el popular con Madrid. Madrid que combina ahora con Jason Rojas, la tiene Madrid. Madrid que quería combinar con el Rey Arturo. Y a él le va el balón, juega por bajo el popular con Eric Bimber, el valdiviano. Ahí está Bimber por zona zurda. Centraliza donde nuevamente con el Rey Arturo, el capitán. Ahí tiene el balón el capitán, el Rey Arturo. Ahora juega con Víctor Felipe Méndez. 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Juega el cacique ahora por derecha. Atención, señoras y señores, tenemos 14 con 20. Buena la colectiva de Colo Colo por zona derecha. Quería combinar, pero comete falta. Nadie se juega el encuentro por parte de Madrid. Dice que se pare, ahí tiene el balón el cuadro de Colo Colo. Ahora con Jason Rojas, todo por zona derecha. Combina con Leandro Hernández. Atención, le quedó un poquito elevada Hernández. La baja Jason, la levanta mucho más para Román. La baja Román, qué calidad de Román, por Dios. Se la entrega Leandro Hernández. Ahí quiere en zona derecha picar Leandro Hernández, recupera el balón ahora el cacique centralizado con Eric Bimber en el círculo central. Ahora se va a cargar por la zurda. Atención, señoras y señores, colocó lo que busca el primero. Venía la marca de Rodríguez, el balón lo tiene el Rey Arturo en 16 con 01.
2: Sí, colocó lo que nos da respiro. Se adelantan sus centrales, por ejemplo esta carga al inicio Iván Román y busca el arco de manera permanente hacia la portería de Bravo, el portero de Huachipato.
0: Y viene Leandro Hernández, atención, ahora cargado por zona derecha. Tiene el balón Hernández, lo pisa, atención, le quedó cómoda a Madrid. Prefiere combinar con Jason Rojas, ahora con Leandro Hernández. 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Ahora juega Román, ¿para quién? Para Madrid. Atención, balonazo centralizado, ¿para quién? Para Víctor Felipe Méndez. Ahora para Ulloa, le quiere pegar Ulloa, le pegó Ulloa. Avisó Ulloa. En 16 con 40 llegó el cacique.
2: Sí, no daba pausas el partido. Cristian John, tu primera apreciación de estos 15 minutos de juego.
3: Me parece que Colo-Colo sale a jugar un partido con la decisión de hacerse de la pelota y de los tres puntos en el último cuarto de cancha. Busca opciones y variantes por derecha y por izquierda. Independientemente del estado de la cancha, trata de manejar la pelota a ras de campo. Más y mejor es lo que muestra Colo-Colo ante un Huachipato que solamente espera, muchachos.
2: En la próxima interrupción vamos a estar con el comentario de Miguel Gutiérrez también para que todos vamos pimponeando este partido, porque ahora va Huachipato y relata Miguel Relmán.
0: Y viene Huachipato, atención, señoras y señores, lo viven, lo sientes por Nacional, va también por la 92.9, por el canal de Edson. Ahora viene por izquierda Kevin Altés, pero muy bien en la marca ahí, el cuadro del cacique, la aguanta muy bien en el fondo y queda un poquito resentido el futbolista de Colo-Colo y lo va a ver ahí Gastón Filip, bicho.
1: Sí, me parece que es Álvaro Madrid, el jugador que está tirado en el piso de Colo-Colo, me parece que termina cobrando una infracción, ¿eh? Tiro libre para Colo-Colo.
0: Hay tiro libre para Colo-Colo cuando ya tenemos 16 con 50.

0: hasta 16.50 de la primera fracción. Lo empata el Cacique y Huachipato 0-0 por la fecha 22.
1: 17 minutos y corríjanme si me equivoco, Colo Colo todavía no tiene remates a porterías. Remate a portería. Pero es ampliamente el dominador del partido y de las acciones y pareciera que ese peligro va a llegar en cualquier momento.
0: Balonazo profundo, atención señoras y señores, por parte de Eric Bimber, buscaba a Leandro Hernández, ahora recupera en el centro del campo de juego Lautaro Pastrán.
1: Los botes que da la cancha es, pero increíble. Increíble, ¿eh? Sí. Alguien decía ahí en el chat, pareciera que hubiera un conejo en la pelota.
0: Y ahí tiene el conejo del balón, que es el Rey Arturo, la baja, juega por abajo el Cacique ahora con Eric Bimber, combina cortito, ¿con quién? Con Lautaro Pastrán. Ay, muy buena la individual de Pastrán, se saca la marca del cuadro de Huachipato, ahora saca desde el fondo Briseño, la saca también Eric Bimber, fuera del campo, y ahí saque lateral defensivo para Huachipato, en 17.50.
1: Sí, trata de reordenarse en el campo Huachipato. De hecho, retrocedieron un par de pasos los centrales de Colo-Colo, pero igual la presión es constante del elenco popular.
0: Y viene balonazo nuevamente para Maxi Romero. La alcanza a pinchar Romero. Atención, señoras y señores, Colo-Colo que busca el primero. Muy rápido, Víctor Felipe Méndez. Ahí está el número 5, se saca uno, se saca dos, se saca Briseño. Ahora le queda a Lautaro Pastrán. Colo-Colo que busca el primero ahora con Madrid, cargado por zona derecha. Ahí le quedó a Jason Rojas. Centraliza con el Rey Arturo en labores ofensivas. Atención, cortito, juega el Cacique. Viene el centro, atención al área para nadie. Para Briseño, le alcanza a sacar desde el fondo el cuadro de Huachipato, el cuadro Acerero, que juega en el Esterro Arrebolledo, lo empata 0-0 con el Cacique en 18.40. Juega en el fondo el cuadro Acerero.
1: La última recuperación de Colo Colo es muy interesante porque va Romero, después va Pastrán y después termina recuperando Méndez. No dejaron respirar a Huachipato, y recién veíamos a Arturo Vidal que salía a la posición del extremo izquierdo a marcar. Presiona mucho Colo Colo la salida de Huachipato.
0: Cuando salía con el número 26 Antiñirre, el cuadro de Huachipato, pero recupera el Rey Arturo en el fondo. Ahora está Diego Ulloa, combina con Lautaro Pastrán. Atención, ahí está Pastrán, el número 10. No, le complica la cancha por ese sector Edson, pero igual se carga por la zurda Colo Colo.
1: Es que lo que decíamos, es el sector más malo y Colo Colo intenta jugar ahí de todas maneras. ¿Qué es más difícil dicho, el pase o controlar?
2: Yo digo que el pase más que el control. Tú estás al revés, me imagino.
1: Que lo miraba y no encontraba la respuesta. A veces me parece que el control es más difícil, porque colocó la intención a todos los pases igual. Tal vez a veces no llegan a destino producto de ese bote, pero no es fácil jugar en esta cancha.
0: Y juega en el fondo el Rey Arturo ahora con Eric Bimber, el valdiviano, balonazo para Lautaro Pastrán. Va a llegar Pastrán, sí llega. Ahí entra la zona caliente, saca la marca de Briseño. Ingresó Pastrán. Cuando se lanzaba solo, era Maxi Romero, no alcanzó a conectar el balón que se va por el lateral. Llegó el Cacique Bicho en 20 minutos de la primera fracción.
2: Y sin tener un remate final, me parece que esta sí fue la más clara de Colo-Colo en estos 20 minutos del primer tiempo. Notable. Lo de Lautaro Pastrán, cómo se llevó a su marca, no lo pudo pillar en dos toques. Termina dejando atrás al hombre de Huachipato, al número 20, Cristian Toro, al central. Termina sacando el centro y no llegó por centímetros Maxi Romero, sino era el primero para el Cacique.
1: Saludos para A77 que nos saluda desde Costa Rica. Un chileno desde Costa Rica siguiendo la transmisión. Saludos para todos los que están en tierras lejanas.
0: Saludos a la gente que nos saluda desde todas las partes del mundo. Cuando viene el Cacique ahora por zona derecha, venía el popular con Madrid, ahora recupera el Cacique por el sector central con Víctor Felipe Méndez. Lo mira desde lejos Rodríguez, el delantero del cuadro de Huachipato. Ahora el balón que le da botecitos ahí a Eric Bimber. Le alcanza a controlar el valdiviano. Profundo para Diego Ulloa. Lo hace rebotar en el fondo el cuadro de Huachipato por parte de Toro. Y ahí saque lateral para el cuadro Acerero. Cuando tenemos 21.03.
1: Pasamos los 20 minutos. El momento de Miguel Gutiérrez. ¿Qué te parece este inicio de partido? Los primeros 20 que se están jugando acá en el Estadio Esterroa.
3: Es interesante ver este Colo-Colo que no renuncia a su forma de jugar, a la forma de plantear el partido, pese a lo difícil del campo de juego en el Esterroa. Se carga mucho por la izquierda. También hay algunas acciones entre Víctor Felipe Méndez con Jason Rojas, bastante interesantes. Veíamos recién los de Lautaro Pastrán, que también se erige como uno de los jugadores clave de este partido. Muy buena llegada por el sector izquierdo, pero me parece que este Colo-Colo está tratando de merecer mucho el primer tanto. Va a ser cosa de tiempo para que estemos ya cantando un gol allá en el Esterroa.
1: Relata Miguel Relmuán.
0: Y juegan al fondo el Cacique. Atención, señoras y señores, cuando tenemos 21.50 de la primera fracción, lo vi por el canal de Edson Nacional Alba.

0: por la 92.9 FM Radio La Clave, cuando ahora viene el cacique por zona derecha, el cuadro de Huachipato que espera el popular casi todo el cuadro del cacique en terreno del cuadro acerero, y ahora tiene el balón el Rey Arturo, combina por el lado derecho donde está Iván Román, ahí está Román, ahora combina con Jason Rojas, Rojas para Román, ahí está por zona derecha, quiere combinar, cambiar de sector, se equivocó Román en la ejecución, pero el que va ahí es Leandro Hernández, fuera de la zona caliente, atención, ahí está Hernández, quiere ingresar Hernández, le quedó un poquito adelantado el balón, y ahora lo tiene Rodríguez, el número 15, ay, pero se hace un nudo Rodríguez, lo arregla todo Kevin Altés, pero muy bien en el fondo Iván Román, bicho.
1: Sí, notable de Román, viene Colo Colo.
0: Y viene Colo Colo con Jason Rojas, saca el centro, rebote, atención, la saca desde el fondo el cuadro de Huachipato con Nicolás Vargas. Ahora recupera el cacique por zona derecha, lo tiene Jason, ahí está Rojas, ¿para quién? Para Leandro Hernández. Leandro Hernández combina con Lautaro Pastrana, ahí está el número 10. Ahora quiere combinar, quiere centralizar, pisa el balón, lo muestra. Lo esconde, ahora cambia de sector por zona derecha, ahí está el cacique, atención, pues, quería combinar con Iván Román, saca el centro Román para las manos del arquero Bravo, llegó el cacique en 23-10.
1: Y que sigue insistiendo y sigue siendo muy punzante en la presión, quedó demostrada en esa, al suelo fue Madrid, fue Patrán, fue Vidal y termina siendo Román quien le saca la pelota al jugador de Huachipato, pero muy bien la entrega de Colo Colo en ese sector.
0: Y viene el cuadro de Huachipato, pero recupera en el fondo el cuadro del cacique. 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Ahí está un poquito distraído Diego Ulloa.
2: Sí, estaba distraído el volante de Colo Colo. Le gritaron. Madrid le pegó el grito. ¡Diego! Y ahí pudo controlar la pelota. Despertó. Tal cual. Así fue el grito. Como despertó el bichito en el auto, ¿ah?
0: Sí. El mismo grito le pegó usted en el auto al bicho, ¿ah? Hay que decirlo. Llegó a quedar pegado en el techo.
2: Hay videos.
0: Hay videos, hay registros. Y juega el cacique ahora con Iván Román. Cambia por zona derecha con Jason Rojas. Ahí está Rojas, no puede penetrar Rojas porque tiene la marca por ese sector de Antiñirre. Ahora balonazo profundo, ¿para quién? Para Víctor Felipe Méndez. No le quedó cómoda al número 5, pero gana un lateral ofensivo, bicho.
1: Sí, y estaba viendo, jugó Colo Colo nomás.
0: Y juega Colo Colo, atención señores, señores, por zona derecha.
1: Que se
0: lleva
1: la pelota
0: Hernández
1: a la cancha.
0: Atención, ahí está Hernández. Tiene el balón Hernández, ahora con el Rey Arturo. Vidal que se la quiere entregar a Madrid, ahí sí, ahí está Madrid. Álvaro, ¿para quién? Para Lautaro Pastrán, por zona sur del balón, que da unos botes terribles. Sí, y ahí la aguanta Lautaro. Atención, Lautaro Pastrán quería combinar con Madrid. No puede porque ahora la tiene Briseño cargado por zona derecha. Se la arregla igual, la recupera el cacique. Oh. El balón que da botes. Increíble, el Rey Arturo no le puede pegar. Ahora balonazo profundo para Rodríguez, pero va a salir Bocinha de su arco. Sí, ahí la aguanta Bocinha. Y ahí saque de fondo para el cacique en 24-50.
1: Se vio reflejado en esa última la cancha el bote que le dio Arturo Vidal. Se termina pifiando y pudo haber significado una chance de riesgo para Huachipato. Termina equivocándose en la entrega del jugador de Huachipato y termina haciendo saque de arco para el cacique.
2: Mira, puede ser peligroso, pero yo lo voy a dejar como algo rescatable, que lo vengo marcando desde aproximadamente los 5 minutos del primer tiempo, que Colo Colo, pese a la cancha, no renuncia a su forma. Se pueden equivocar en una, pero buscan a través de su fútbol llegar al arco rival. Y eso para mí es tremendamente positivo lo que está ocurriendo en la cancha.
0: 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Cuando hay un futbolista de Huachipato y el juez del encuentro que no se deja sorprender, a todos le dice que se paren, bicho.
1: Sí, no alcanza a percibir el número, se va poniendo de pie ya el jugador de Huachipato. Hace un rato, en esa que después termina llegando Antiñirre, se quejaba como si le hubieran pegado un balazo, corre la jugada y después el que ataca con riesgo Antiñirre, es la misma, increíble.
0: Y ahora juega el cuadro de Colo Colo por zona zurda con Diego Ulloa, balonazo desde el fondo por parte de Cristian Toro, rebota en el blanco y ahí saque de fondo para el cuadro acerero, que no era efectivo Bravo.
2: Sí, es interesante la presión de Colo Colo, le está faltando, sí, el toque final. Colo Colo, la más clara que tuvo, y lo ejemplificó muy bien en su apreciación Vicente González, no fue un remate, no terminó un remate, sino que fue como ganó línea de fondo Lautaro Pastrán, saca el centro para Maxi Romero y Maxi Romero no logra conectar esa pelota. Ahora también hay que decirlo, qué pobre y qué poquito lo de Huachipato. ¿Qué pasó, bicho?
1: Sí, se adelantó en el saque, les a repetir a Lautaro Pastrán. Edson y Miguel, ¿se acuerdan que lo conversamos hace un rato en la previa del partido, de cómo se veía la cancha, el terreno de juego, todo?

0: Esta era la verdad. Al minuto 30 íbamos a saber más o menos, y ya se ve muy decatada en el sector de la media, de la media, de la media luna, por decirlo de alguna manera.
1: Y Gastón Philippe que reconviene ahí a Fernando Ortiz por adelantar el juego. Toma el balón el técnico de Colo Colo, sí. Se lo entrega rápidamente a Diego Ulloa y viene el juez del encuentro a recriminarlo.
0: Tal cual, y juega Guachipato finalmente. Le gusta esa palmada Ortiz.
2: Palmada en el poto. Sí. A Briceño, pero con gesto de cariño de aquí no pasa nada.
1: Y ya juega el cuadro de Guachipato en tres cuartos de cancha, cargados por la zona derecha con Rodríguez, el número 15. Hay que aguantar a Rodríguez, que gana un lateral ofensivo que lo hará efectivo Briceño cuando tenemos 27 con 50.
2: A Cristian le gusta esa palmada también. Seguimos con el relato.
1: Seguimos con Briceño. Atención, el número 7 va a sacar el lateral. 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Viene Briceño, atención, al centro. Vería el Rey Arturo. Cabeceaba con Eric Viper en conjunto. Le pega al Valdiviano. Ahora le queda nuevamente a Briceño, que saca el centro para Bocinha, pero antes el Rey Arturo que le alcanza a sacar. Hubo una falta de comunicación entre el Rey Arturo y Bocinha para ti, bicho.
0: Sí, de ahora, justo ahora conversan sobre ese tema. Le dice Bocinha, deja, no te escuché, le dijo Arturo bien.
2: Pero ¿sabes qué? Me gusta eso. Porque justamente no estoy comparando quién es más, quién es menos, porque a Bocinha no le han llegado y no tenemos cómo atajar. En esa que sale muy lejos del área es aquí mando yo. En esta no lo escucha Arturo Vidal, pero él grita y después da instrucciones, que la hacía inclusive antes del inicio del partido. Tiene una voz de mando que al menos llama la atención.
0: Mira esa gráfica que mostraban acá en la transmisión. Pases en el último tercio del rival, 81 de Colo-Colo y 9 de Guachipato.
2: Abismal la diferencia.
1: ¿Cuánto hay lateral para el cuadro de Guachipato? Error en la salida para el, de parte del Popular. Lo va a hacer efectivo el cuadro de Guachipato. Atención, señoras y señores, con Antiñirre. Todo por el sector zurdo. Ahí está el número 26. Va a sacar el lateral rápidamente para el área. Atención, hay peligro en el área del cacique. Está Iván Román solito, un jugador de Guachipato. No alcanzo a divisar quién le pega. Era el número 15, me parece, bicho.
0: Sergio Núñez.
1: Sergio Núñez, el número 20, 19. Le pega al arco de Bocinha, que la ve pasar rapidito. Ya juega el cacique en el fondo. Tenemos 29 con 30.
0: Sí, pasó lejos finalmente el remate de Sergio Núñez, que aguantaba después de ese saque lateral. Viene Colo-Colo.
1: Que viene Colo-Colo ahora por sector zurdo con Diego Ulloa. Pero en el fondo la saca el cuadro de Guachipato. Ahora se está aproximando un poco más el cuadro acerero. Pero muy bien en la individual de Víctor Felipe Méndez. Balonazo profundo para Leandro Hernández. Atención, ahí está el 24. Juega de espalda al arco. Le cometen falta, a mi entender. Gastón Philippe dice que sí, hay tiro libre. Peligrosísimo, bicho. En 29 con 50.
2: Ya va a explicar el bicho la jugada. Solo le quiero preguntar, porque no está Sosa, quien habitualmente le pegaba. ¿Quién le pega esta pelota en Colo-Colo? Porque uno ya corrió desde muchos metros.
0: Tal cual. Desde un área a otra, Arturo Vidal corrió casi todo el terreno de juego a tomar la pelotita y me parece también apurar un poco a Philippe. ¿Qué le parece que era María la jugada?
2: Sí, qué control de Hernández y cómo giró con la cancha a su favor tras una muy buena jugada de Víctor Felipe Méndez. Me parece que esta vez no se la quitan a Arturo Vidal.
0: Es verdad. Toma la pelota, la acomoda, me parece que viene el derechazo de Rey Arturo.
2: ¿Te acuerdas de algún gol de tiro libre de Vidal?
0: ¿No?
2: Yo en algún sudamericano sub-20, pero que le tocaban la pelota cortita y le pegaba fuerte. Ese recuerdo tengo de goles de Vidal de pelota detenida. Veremos.
1: Atención, señoras y señores, ya tenemos 30 con 50, 30 con 50, lo empata Guachipato y el cacique por la fecha 22. Hay tiro libre para el Popular, frente al balón está el Rey Arturo.
2: Puede ser jugada preparada también, ¿ah?
1: ¿Eh? También, porque está Víctor Felipe Méndez cerca. Ahí está también Leandro Hernández, que está, que se va y que no se va, que se queda y que se va. Toma el balón el Rey Arturo, lo acomoda Gastón Philippe, que le dice, atención a mi silbato. Toma distancia el Rey Arturo, le va a pegar al arco que defiende Bravo, que viste absolutamente de verde. Ahí está el Rey Arturo, viene Vidal, le pegó Vidal, rebote, le quedó nuevamente a Vidal y le pega a uno de la barrera y comete y pita falta el juez, sí, del encuentro, bicho.
0: Sí, rebota finalmente la pelota en Rafael Caroca, quien le queda a la segunda instancia la pelota, esa pelota dividida. La van a pelear los dos con Arturo Vidal y Gastón Philippe interpreta que hay infracción del capitán de Colo-Colo sobre Rafael Caroca.
2: Le quedó gustando lo de Javier Correa la semana pasada, de buscar por debajo de la barrera. Iba fuerte, pensé que iba a intentar por sobre la barrera. Hace rato no me ilusiono con un ejecutante de tiros libres, ¿ah? ¿Eh? ¿Cómo se extrañan los de antaño? Un Coto Sierra, un Coque Contreras, un Diablo Echeverri. Faltan.
0: El Colo Gil hizo muchos goles.
2: ¿Cómo que muchos? Son como tres, no fueron muchos. De tiro libre fueron pocos.

0: Cuando venía toda locomotora y Maxi Romero no alcanza a conectar, la saca en el fondo el cuadro de Huachipato con Nicolás Vargas. Ahora recupera en tres cuartos el Popular. 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Cuando está Madrid, muy buena la de Madrid. Atención, ahora combina el cacique. Viene Madrid por sector derecho, pasa por la espalda Jason Rojas. Atención, señoras y señores, manda el centro Madrid al área cuando se tiraba una palomita. Me parece que era Lautaro Pastrana el balón que ahora está por zona zurda, la tiene en Tiñirre, la alcanza a recuperar el cuadro acerero. Atención, señoras y señores, viene Colo Colo que busca el primero, le quedó tres cuartos ahí a Leandro Hernández, juega por abajo el cacique, lo vive, lo sientes por Nacional, el canal de Edson. Atención, saca el balón desde el fondo Caroca, ahora recupera el cacique nuevamente con el Rey Arturo, que tiene unas ganas de pegarle, pero le entrega el balón a Maxi Romero, la baja de pecho, manda el centro al área, pero nadie no puede conectar, y ahora viene el Popular, el Rey Arturo que se esfuerza, recupera el cacique ahora con Maxi Romero, ¿para quién? Para Diego Ulloa, pégale Diego, atención, saca el centro Diego Ulloa, pero hay una desinteligencia en el fondo, salía el arquero de Huachipato Bravo, la saca en el fondo el cuadro acerero, ahora la tiene Iván Román, le entrega el balón a quien, a Leandro Hernández, no da respiro el partido, lo vives por Nacional, va también por el canal de Edson, para la 92.9, recuerda suscribirte, dejar like, cuando viene ahora Víctor Felipe Méndez cargado por zurda, se la quiere entregar a Diego Ulloa, se la prefiere entregarse a Lautaro Pastrán, ahora con Ulloa, Ulloa con Víctor Felipe Méndez, atención, balón al área, ¿para quién? Para Maxi Romero, no alcanza a conectar, era Madrid, ahora recupera el cuadro acerero, tiene el balón Leandro Hernández, atención, ahí está Lautaro Pastrán, ahora viene la contra, el cuadro de Huachipato, atención, buscaban a Rodríguez, ahí está Altés, cambia el sector por zona derecha, ¿para quién? Para Briceño, echa a correr el balón Briceño, pero es más rápido Diego Ulloa, me parece. Ahí va a aguantar Ulloa, muy bien Ulloa, muy bien Ulloa, la aguantó muy bien el lateral por zona zurda del cacique, pero igual hay córner para el cuadro acerero, bicho.
1: No la termina aguantando muy bien Diego Ulloa, le gana Mario Griseño en esta pulsera, el tiro de esquina para Huachipato, el primero.
2: Tiro de esquina para Huachipato, estaba mirando el tiempo y ya pasamos los 30. Cuando nos dé respiro el partido vamos a ir por la segunda apreciación de nuestros comentaristas en Santiago de lo que está siendo este primer tiempo entre Colo Colo y Huachipato. Es el primer córner para Huachipato, bicho, ¿no? Sí, me confirma, dedito para arriba, pulgar para arriba, jugada preparada. Vamos a ver cómo responde Bocinha y la defensa de Colo Colo. Lejos del área chica todos los jugadores de Huachipato. Vamos a ver qué buscan.
0: Bicho, veo complicado al test. Un poco rengueando, llegó al balón, pero sí, llegó después en Tiñirre para ver si ejecutaba el córner.
1: Están los dos en el banderín, en la pelota. Veremos qué le pega.
0: Se aleja al test, está complicado el número 30. Parece que la pierna derecha tiene complicaciones. El jugador de Huachipato viene del centro al área. Atención al primer paro, la saca Maxi Romero. Le puede quedar en la contra a Lautaro Pastrán. Ahí la aguanta Pastrán, mano. Pero le cobran mano. Me lo apunta el bicho cuando tenemos 35-20.
2: Sí, la jugada de pelota detenida que pudo tener Huachipato tuvo una facilidad para que colocó lo despeje a través de Maxi Romero. Y después se generaba una contra no menor, pero estuvo... el contacto en la mano de Lautaro Pastrán, el tiro libre que jugó, que cobró el arquero de Colo-Colo. Vamos a ver cómo ejecutan esta pelota detenida. Es Vargas, el número 8, quien está frente al balón.
0: Ahí está Vargas, que acomoda el balón. Cuando Bocinha hace la barrera, le da indicaciones ahí a Leandro Hernández, un único hombre para la barrera de Bocinha, que se para entre línea de gol y también el área chica, centro al área, la saca Maxi Romero de cabeza, puede venir la contra el Popular, ahora viene el Lautaro Pastrán, viene la marca de Briceño, es más corpulento Briceño, justo se cae en la zona mala, ahora recupera el cuadro de Huachipato, pero le cobran mano nuevamente a Lautaro, bicho.
1: Sí, los mismos sectores, termina cobrando la mano de Lautaro Pastrán, el 10 de Colo Colo, tiro libre para Huachipato.
2: Vamos a Santiago, Cristian John Peña y Lillo, ¿qué te parecen estos 36 minutos de juego?
3: Me parece que a Colo Colo le está faltando algo que pueda marcar la diferencia. Un pase en profundidad, uno filtrado que encuentre el espacio suficiente, ya sea por dentro o por banda, para sorprender a la defensa de Huachipato. Un Huachipato que claramente lo ha esperado a Colo Colo y no le ha permitido ni a Leandro Hernández, Maximiliano Romero, Lautaro Pastrán poder marcar esa diferencia que la hacen a través de la asociación, ni tampoco han tenido respuesta a través de los centros y la proyección de sus laterales. Me parece que en todo caso es una cuestión de tiempo de que Colo Colo eventualmente pueda marcar una diferencia. Huachipato

0: muy timorato, muy a la espera, aguardando quizás una contra que pueda permitirle eventualmente marcar una diferencia. Pero así todo, Colo-Colo superior.
1: Sí, continúan las acciones. Acá tuvo una llegada a Guachipato, pero no tuvo mayor peligro, bicho.
2: No, termina yéndose elevado el remate de Sergio Núñez. Nuevamente el delantero de Guachipato sin peligro para Bocini.
3: Y hay lateral para el cuadro popular por parte de Diego Ulloa. Tenemos 37:30 de la primera fracción. Lo empata 0-0. Guachipato y Colo-Colo. 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Juega ahora por el sector central, círculo central, la baja de pecho Iván Román, el número 17. Avanza Román, toma la bandera, se la entrega a Jason Rojas. Venía la marca por el sector de izquierdo de Antiñirri, saca el centro, atención, pasado para Lautaro, no le quedó Chanchita. Atención, le va a pegar Diego Ulloa, ¡palo! Le pegó Ulloa, sorprendió a Bravo, y el poste derecho es el mejor aliado de Bravo. Se salvó el cuadro de Guachipato y sigue, atención señoras y señores, con Leandro Hernández, puede estar Hernández, atención, le quiere pegar Hernández, pasa por la zona caliente, atención ahora para Jason Rojas, viene el centro para Maxi Romero, el balón que queda ahí, momentos de sufrimiento, momentos de agobio para el cuadro acerero, en 38:30, bicho.
2: Y no solo sorprendió a Bravo, nos sorprendió a todos, el remate de Diego Ulloa, que después de un bote termina sacando la zurda y termina dando en el palo, se salvó Guachipato. Ahora sí, Edson, la más clara de Colo-Colo.
1: No, y no solo se perdió el golazo de la fecha. Más bien no se lo perdió, porque se la fabricó y le pegó. No era fácil la pelota, se atrevió Ulloa. Esta sí, la mejor llegada de Colo-Colo en 39 minutos de partido.
3: 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Cuando ahora viene el cuadro del cacique con Jason Rojas por zona derecha. Trepa Rojas, quiere sacar el centro, quiere ingresar a la zona caliente. Ahí está Rojas, ahora más atrás, ¿para qué? Para Madrid. Ahí está Madrid, se la entrega ahora Iván Román en labores ofensivas. Román ahora con Leandro Hernández, atención, entra Jason a la zona caliente. No puede definir Jason, venía el número 6, que era Sepúlveda, le manda al córner para el eterno campeón.
2: Número 4.
1: Carlos Álvarez desde Tegualta Fresia a través de un superchat dice: Cábala se ve por la señal oficial, se escucha por el canal de Edson. Y si dijo Cábala, puede haber alerta de gol en este tiro de esquina.
3: Hay alerta de gol. Ting tong.
1: A la antigua. Alarma, se decía.
3: Alarma de gol. Cuando hay córner para el cuadro popular, atención señoras y señores. Viene el cuadro, el cacique con el córner. Momento importante, importante momento. Viene el centro, atención al área, cabezazo. Le quedaba entre el Rey Arturo, cabezazo y solito en el área chica era Maxi Romero, que está en el piso ahí quejándose, bicho, la oportunidad desperdiciada.
2: Sí, primero el cabezazo de Arturo Vidal, que le ganó a todos fuera del área chica, termina quedándole el rebote al número 19, Maxi Romero, incómodo. Termina quedando muy incómodo con la zurda, termina rematando y se va por arriba del travesaño.
1: Sí, es difícil analizar este partido con el factor cancha, pero no me ha aburrido, no me ha parecido un partido aburrido pese a lo difícil que es jugar, porque realmente es muy difícil, ¿ah?
3: Muy difícil cómo se juega, pero igual lo vives, lo sientes por el canal de Edson, por Nacional va y por la 92.9 cuando sí. El balón también nuevamente sale, bicho.
2: ¿Sabes quién estuvo bien en estas últimas tres jugadas? Jason Rojas. Está muy bien.
1: Sí, muy bien en las tres jugadas, atreviéndose a ganar línea de fondo.
3: Y ahora juega el cuadro de Guachipato con Rodríguez. Rodríguez profundo para Sepúlveda. Sepúlveda que quería buscar en el fondo, pero muy bien el Rey Arturo que se tira una palomita y la gente que baja los aplausos desde la galería. Y ahora la tiene el popular con Leandro Hernández. ¿Para quién? Centralizado para Álvaro Madrid. Se la pide por acá, por el sector zurdo. Víctor Felipe Méndez se mosquea. Méndez dice: ¿por qué no me la mandaste acá, hombre? Ahora viene por zona derecha para Jason Rojas. ¿Para quién? Para Madrid. Ahí está Madrid. Levanta la cabeza, Madrid. Anda, levanta la cabeza y ahí se la entrega por zona zurda a Eric Bimber. Ahora el Valdiviano combina con Diego Ulloa. Ahora, ¿para quién? Para Víctor Felipe Méndez, cargado por zurda. Centraliza con Leandro Hernández. Se saca dos. Hernández tiene triple marca. En esa zona de la cancha está complicadísima. Da unos botes terribles, pero igual el cacique se la arregla. Ahora centraliza el balón con el Rey Arturo. Se la pide por ahí, van Román. Ahí está Román. Y en una de esa le pega Román. Saca el centro para Leandro. Pero Leandro tenía que medir 2.5 metros para llegar a esa pelota, bicho, ¿cierto?
2: Sí, por eso mismo no llegó Leandro Hernández. Era buena la intención, buen el centro, pero no llegó finalmente. Oye, Edson.
1: Oigo, Vicente.
2: Toda la banca de Colo-Colo ya haciendo el trabajo precompetitivo, lo propio también hace la banca de Guachipato.
1: ¿Quiénes la componen?
2: La de Colo-Colo está Gabriel Maureira, Javier Méndez, Alonso Orguín, Matías Fernández, Tomás Alarcón, Cristian Díaz, Marco Volado, Francisco

0: Guachán y Felipe Raipan.
1: Cuando viene el cuadro de Huachipato ahora con Briceño por sector derecho. El balón que sale no alcanza a llegar al TES.
0: La rebasamos, Sebastián Mellas, el arquero suplente, Benjamín Mellado, Lionel Altamirano, Ezequiel Cañete, Luciano Arregada, Carlos Herrera, Javier Cárcamo, Cris Martínez y Claudio Torres.
1: Lo viven los sientes por Nacional, va el canal de Edson. La 92.9 FM Radio, la clave en Santiago, cuando venía el lateral de Diego Ulloa buscando a Maxi Romero. Ahora el balón está en el aire, ahí la tiene el Rey Arturo, pero alcanza a pinchar ahí Rodríguez. Ahora la tiene el cuadro de Huachipato, atención, venía por zona derecha el futbolista León, pero hay saque lateral ofensivo para el cuadro acerero, bicho.
0: Sí, veremos cómo lo dispone. Antes sacó largo desde el otro sector de Huachipato buscando a Núñez, veremos. Me parece que va por lo mismo.
1: Briceño da las indicaciones para que se metan al área. Lo va a sacar ahí Briceño al centro del campo, pero viene el Rey Arturo. El balón que queda ahí para Sepúlveda. Atención, quiere combinar Sepúlveda. Rebote ahí, allá, acá. Atención, señoras y señores. Hay peligro en el área del cacique, pero le pega mordido afuera. El balón que sale lejos del arco que defiende el de Cabo Verde, Bocinha. Y hay saque de fondo para el popular, bicho.
0: Y que hoy nuevamente no lo han exigido a Bocinha. ¿Eh? No hemos visto ninguna, digamos, nos salvó Bocinha. Así lo dice Colo Colo, pero bien puede.
2: Sí, no ha llegado Huachipato al arco de Colo Colo.
1: Se corre la salida del popular cuando venía el Rey Arturo y alcanza a tirar el balón por zona derecha a Víctor Felipe Méndez y se gana un saque lateral por izquierda Huachipato.
0: Tal cual que me parece que van a repetir fórmula buscando el área.
1: Y están todos los hombres
0: a lo Aquino.
1: En el área. Eso, a lo Aquino, cuando viene el balón al área, cabezazo de Iván Román, recompone el popular ahora con el Lautaro Pastrán, venía la marca de Sepúlveda, recupera el cuadro de acerero en el fondo, atención con Caroca, ahí está Caroca, se muestra por este sector el número 20, Cristian Toro, prefiere cambiar el balón para adelante, tirarlo por la zona derecha, el cuadro de Huachipato que está ahí, Rodríguez que se queja una falta, el Rey Arturo y se la cobra, bicho, y va a caer cartulina.
0: La primera en Colo Colo, la primera en el partido, número 23, Arturo Vidal. Cae la tarjeta amarilla y me parece, Edson, que se pierde el próximo partido.
2: Tal cual, lo veníamos conversando que esto se podría dar y se pierde el partido con Concepción en el Estadio Monumental.
1: Sí, en la avenida de Mirko Josic.
0: Van a compartir palco.
1: Va a compartir palco ahí el Rey Arturo con Mirko Josic porque se acaba de ganar cartulina amarilla y le sigue reclamando, dicho el Rey Arturo, al juez del encuentro, Gastón Philippe.
0: Es que sí, nos quedamos sin ver la repetición, sin la posibilidad, pero me parece que pudo haber zafado en esta. ¿Sabes qué, Miguel? Tres más. Jugamos los últimos tres.
1: Jugamos tres más y nos vamos al descanso. Lo está empatando el cacique, lo está empatando Huachipato. 0-0 en el Esterro Arrebolledo ante más de 18.000 personas, podríamos decir, Edson.
2: Sí, a mí me cuesta conocer los aforos en estadios distintos, pero hay mucho público, sobre todo en la Galería Sur Alta y en todo lo que es lo que conocemos en el Estadio Monumental como la Tribuna Cordillera.
1: ¿Cuándo viene el balón al área? Atención, por parte de Vargas, el balón que la saca el cacique en el fondo, venía Leandro Hernández. Ahora juega el popular con Víctor Felipe Méndez, pero se equivoca Méndez. Venía el Rey Arturo por zona derecha, prácticamente como un lateral. Quería hacer la contra el cuadro popular. Recupera el balón en el fondo. Ahora el cuadro acerero con el arquero Bravo. Cuando tenemos 46 minutos del primer tiempo, dieron tres más. Y juega en el fondo ahora Diego Ulloa. Juega cortito el popular en la zona que está más mala, por el sector zurdo. ¿Con quién? Con Diego Ulloa. Recupera Briceño. Ahora juega profundo el cuadro acerero con Sepúlveda. Queríamos buscar ahí a Rodríguez, pero en el fondo la saca el cuadro de Colo Colo, ahora el balón la tiene Altés, ahí está el número 30 habilidoso Altés, ahí está Altés, atención señoras y señores, venía el Rey Arturo, no le cometa falta Rey, por favor, que tiene amarilla, ahora está Sepúlveda, combina por el sector zurdo, atención señoras y señores, hay peligro para el cuadro de Colo Colo, centro al área, Bocinha segunda instancia, atención Argos de guarnecido y la saca en la línea, pero antes había banderola arriba, bicho.
0: Sí.
1: Momentos de sufrimiento para el cacique, pero estaba todo invalidado.
0: Y se equivocó Bocinha, fue a buscar la pelota arriba, se le soltó y en segunda instancia estaba fuera de juego el jugador de Huachipato, si no era una chance clara para el equipo de Talcahuano, se salvó Colo Colo, pero salvó el Laimos también a Bocinha.
2: Sí, fuera de tiempo y distancia, se equivoca, estoy esperando la repetición, pero en la primera imagen que pudimos ver, y la imagen muestra a Gabriel Maureira de la transmisión, bien el centro estaba completamente adelantado el jugador de Huachipato. pero salía mal Bocinha, salía mal.

0: Y en la segunda ocasión también, cuando va Colo Colo.
1: Y viene Colo Colo, atención señores y señores, con Leandro Hernández por zona derecha. Ya tenemos 47 minutos de la primera fracción, lo empata 0-0 Huachipato y Colo Colo, lo vi por Nacional, va al canal de Edson y la 92.9 FM Radio La Clave. Ahora juega por zona zurda, Diego Ulloa. Ahí está Ulloa, no puede combinar. Ulloa, atención, ante Antiñirre que venía en la marca. Ahora la tiene Kevin Altés. Es habilidoso Altés, ¿ah? Hay que aguantarlo Altés cuando le deja la patita a Bicho. ¿Ah?
2: Sí, segunda vez que Arturo Vidal va muy fuerte, entendiendo que tiene amarilla.
0: Sí, complicado, porque ¿qué alternativa de zaguero central tiene en la banca Colo Colo?
2: Tiene dos, Alonso Holguín y Javier Méndez.
0: Veremos si se realiza alguna modificación o se puede quedar con cuatro en el fondo.
2: A Tomás Alarcón,
0: evitando esa posible segunda amarilla para Arturo Vidal, que en esta libró, quedó muy condicionado para lo que venga en el segundo tiempo.
1: Cuando estás frente al balón, Cristian Toro, me parece que esta va a ser la última del primer tiempo.
0: Le dice el juez del partido a Vidal, una más y se acaba.
1: Viene Toro, viene el balonazo al área. Bocinha. Bocinha que se queda con el balón y el Esterro Arrebolledo que lo aplaude cuando el juez del encuentro Gastón Filip pita. Y nos vamos al descanso. Terminó el primer tiempo. Lo empata Huachipato y Colo Colo 0-0. 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
0: Sí, un partido que fue muy dominador Colo Colo hasta el minuto 38, 39 podría decir. Y en los últimos minutos, no sé si a Colo Colo le terminó agotando más esta cancha pesada. Esto de jugar en el barro, en una cancha en muy malas condiciones. Y Huachipato no es que se aproximó al arco de Colo Colo, porque remates ni llegadas no tuvo. El error de Bocinha, la jugada estaba invalidada, por lo demás por posición de adelanto. Pero al menos le permitió al elenco de la Usina adelantar algo más sus líneas, intentar generar algo más de peligro sobre la portería. O sobre la defensa de Colo Colo, más que la portería, se acercó a través de tiros libres, etc. Y Colo Colo, que tuvo muy buenos primeros 30 minutos de juego, se va bajo los aplausos al descanso el elenco popular, pero que ocasiones claras de gol, para mí fueron dos. El desborde por la izquierda de Lautaro Pastrán, que termina en una arremetida de Maximiliano Romero, que no alcanza a concretar, y... la más clara termina siendo ese remate de Diego Ulloa de media distancia que pudo terminar en un golazo. Ya vamos a estar analizando factores del partido. Vamos a ir a Santiago, vamos a ir a la pausa también para luego estar con el análisis más completo de lo que ha sido este primer tiempo y el relato de Miguel Relman. Yo antes quiero mostrar un regalo que me llegó aquí a la cabina.
1: La voy a mostrar,
0: es camiseta de Eric Carrasco, seleccionado nacional por muchos años del básquetbol, hoy en Valdivia jugando en el CDB, Club de Deportes Valdivia, quien fuera capitán de Colo Colo, también campeón en el año 2014, y que es gentilmente Josefina Toro, que hoy estaba trabajando acá en la región del Biobío. Me tenía guardado este regalo hace mucho tiempo, compartimos amistad con Eric Carrasco y me la trajo, así que la quiero mostrar, está muy bonita.
1: Sí, linda camiseta ahí.
0: Acá, pues ahí la tengo que mostrar, ahí. La de Carrasco y la del CDB, ahí está, bonita camiseta, así que la guardamos ahí para la colección.
1: Muy bien.
0: Bonito gesto.
1: Lindo gesto.
0: Vamos a estudios para que hagan su bajada, para que vamos a la pausa y luego estemos con todo el análisis de lo que ha sido este primer tiempo entre Colo Colo y Huachipato.
3: En el descanso, Huachipato y Colo Colo, fecha 22 del fútbol chileno, el puntero del campeonato no logra sacar diferencia ante pragmático, timorato y mezquino cuadro de la Usina. Juegan en una cancha complicada como la de el Ester Roa, lo marcaban los muchachos. Dos opciones claras para el cuadro albo, desde la otra vereda, poco y nada. Hay que ver cómo en el entretiempo mueve eventualmente sus piezas, reorganiza el plan de juego el Tano Ortiz y también Jaime García. En esta fecha, Miguel, donde hay resultados que desde el día viernes han venido marcando esta fecha 22, para luego volver con los muchachos, hacer el corte y contar algunas cositas también que tienen que ver con el fútbol internacional.
4: Así es, porque Audax Italiano venció ahí mismo en el Ester Roa a Deportes Concepción por la cuenta mínima, 1-0, con Concepción, que terminó además con uno menos en la cancha. Ayer en Viña del Mar, Universidad Católica, que ganó por la cuenta mínima también a Everton en la ciudad de Jardín. Universidad de Chile, que iba en ventaja, se lo estaba dando vuelta a Coquimbo, pero finalmente lo dio vuelta el cuadro azul 4-2 en el Estadio Nacional. Deportes La Serena, con uno menos también, venció por 2-1 a Ñublense. O'Higgins, por el mismo marcador, 2-1 frente a

Unión La Calera. Entretiempo en el Estadio Esterroa, Huachipato 0, Colo Colo 0. Luego a las 19:30, Palestino frente a Universidad de Concepción. Y mañana a las 20 horas,

0: para tratar de hacer juego en el estadio de Esterroa, principalmente por el sector izquierdo, un par de acercamientos también por el lado derecho. Esa acción de Bocinha, que yo creo que estuvo bien en la primera, más allá de que se le suelta el balón, es lo que hace todo arquero cuando trata de imponerse dentro del área. Me parece que la segunda decisión, que es cuando va a tratar de atrapar el balón y justo remata el jugador de Huachipato, me parece que ahí se equivoca, en la segunda decisión. En la primera estuvo bien, estaba bien posicionado, más allá de que se le suelta el balón, pero me parece que en la segunda, quizá la toma de decisión de Bocinha no fue la mejor, pero era el momento de verlo, era el momento de ver qué tal se desempeñaba también en este campo de juego, y afortunadamente Colo Colo logra sacar el gol de la línea. Pudo haber sido perfectamente el 1-0 y el chascarro también de Bocinha daba la vuelta al mundo, como lo hablábamos en la semana, pero un Colo Colo que está tratando de buscar, está tratando de encontrar la fórmula en un Esterroa complicado y ante un Huachipato que está aguantando, está esperando su momento. Vamos a ver si en el segundo tiempo mejora también las cosas.
1: Más del análisis lo vamos a escuchar y ver a través de nuestras distintas señales, el canal de Edson Nacional, va el canal de YouTube de Radio La Clave y también nuestra señal de aire 92.9 con los muchachos desde el Esterroa, allá en Concepción. Huachipato y Colo Colo empatan 0-0 al término de este primer tiempo. Y tú lo vives junto a nosotros. El corte y seguimos en vivo y en directo desde Concepción.
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1: Seguimos en esta jornada de día domingo 6 de septiembre, viviendo lo que es el partido entre Huachipato y Colo Colo. Están en el descanso a las 7:30 de la tarde. Cerrará la jornada dominical Palestino ante la Universidad de Concepción. Y el día de mañana, desde las 20 horas, Deportes Limache enfrentará a Cobresal. Ya estaremos revisando la tabla de colocaciones, pero lo que importa es el análisis, es la mirada en vivo y en directo y en terreno de los muchachos allá en el Esterroa de este Huachipato y Colo Colo. Edson Figueroa.
9: Sí, estamos en directo acá desde Concepción, desde el Estadio Alcaldesa Esterroa, para lo que ha sido este primer tiempo entre Huachipato y Colo Colo. Un Colo Colo que ha sido sumamente superior, una posesión cercana al 80%, justo en la transmisión oficial están dando también detalles que estábamos revisando. 6 tiros totales de Colo Colo, solo 2 de Huachipato. No hay tiros al arco. Ahora, claro, no hay tiro al arco y después la estadística que viene, tiro al palo a uno. ¿Qué es lo que es un tiro al palo? ¿Qué se termina considerando? Por eso yo decía que las dos ocasiones de riesgo que tuvo Colo Colo fue la de Pastrán llegando por la izquierda, sacando el centro que no alcanza a conectar Maxi Romero. Partido ingrato para Romero. Ya te voy a preguntar, bicho, porque lo hablábamos hace un rato, de que se trabajó en la semana el finiquito buscando a Romero. Ahora, yo no descarto un doble 9. No descarto un doble 9 para este partido. ¿Por qué? Porque Huachipato se para en una línea de 5, ni siquiera en una línea de 3. Y Romero tiene que sucumbir ante una defensa que se para muy atrás. Se para muy atrás, muy cercano al área. ¿Dónde está el portero? Y ojo, que igual ha participado del juego. Llega Pastrán por la izquierda, llega Hernández algo más cargado a la derecha. Ha llegado mucho Jason Rojas. Ha tirado centros, pero en posición de gol no le ha podido caer esa pelota a Maxi Romero. Tal vez con un doble 9 puede encontrar mayor espacio, con uno que se retrasa, que termine generando ocupación para otro de los zagueros que tiene Huachipato durante esta jornada.

0: Por ahí algunos dicen Marcos Volados también puede ser una alternativa. Puede ser una alternativa Marcos Volados por su forma de jugar, por su potencia, que también puede ser un segundo media punta y realizar algún movimiento. Ahora, a mí me parece que la amarilla de Vidal condiciona todo. Todo, de acuerdo a lo que quiera o pueda hacer el técnico Fernando Ortiz de cara al segundo tiempo. Porque ya la última jugada fue muy al límite. En una cancha donde es difícil hacer pie, muchas veces sin siquiera tener la intención de una infracción, puede terminar condicionado. ¿Cómo andará en línea de cuatro Román con Bimber? Porque también Bimber es un central para jugar con tres en el fondo, no para un segundo central. Lo puede hacer, sí, porque además el volumen ofensivo de Huachipato en esta jornada es poquito. O apuntará a seguir con tres y meter a Méndez, por ejemplo. Lo veo difícil porque ayer le preguntaban por Méndez y decía que tenía poco fútbol. Ya va a ir complementando todo lo que estoy diciendo, Bicho, respecto a lo que ha pasado durante la semana. O lo otro puede ser Holguín. El tema es cómo tendrías que parar a Román en el centro de la saga y Holguín tirarlo a la derecha, porque Bimber es zurdo. Entonces, ¿cómo los ordenas? Termina siendo llamativo. O meter un Tomás Alarcón derechamente, sumar un volante de contención, quedarse con cuatro en el fondo, entendiendo que Huachipato tiene poco volumen ofensivo. Pero si eso ocurre, no es descabellado que Huachipato te meta Altamirano, por ejemplo, como centro delantero. De ahí te puede cambiar todo. Te mete un Chris Martínez. Vamos a ir viendo cómo va a ir reaccionando Huachipato y cómo va a ir reaccionando Colo-Colo a lo que va a ser este segundo tiempo, Vicente.
1: Sí, a ver, hay que entender que todo este análisis lo hacemos todavía sin saber si vienen o no modificaciones en Colo-Colo. Yo creo que la amarilla Vidal va a ser un factor, entendiendo de cómo va a afrontar el segundo tiempo Fernando Ortiz, entendiendo que si hay una modificación puede cambiar todo el escenario, entendiendo si hay o no un cambio táctico, si pasa finalmente esos cuatro en el fondo o se mantiene con tres y saca a Arturo Vidal directamente. Habrá que ver, lo decías tú, la opción de Javier Méndez, que creo yo corre con un poquito menos de ventaja sobre el mismo Alonso Holguín, entendiendo quizás el perfil lo podría favorecer un poco, entendiendo que Bimber es zurdo y zurdo, no tiene esa potestad para poder jugar con otro perfil. Habrá que ver. Ahora lo de Colo-Colo, de mitad de cancha para adelante, no creo que esté más en sí, ¿eh? Si hay alguna modificación, creo yo, va más en ese reordenamiento de Colo-Colo con Arturo Vidal, entendiendo la situación de la tarjeta. Habrá que ver, estamos a la espera todavía de que los jugadores de Colo-Colo salgan, la banca principalmente. Ahora, entendiendo que no hizo el calentamiento acá, ¿habrá calentamiento de la banca en la cancha? Que ahí siempre nos deja muchas cosas el calentamiento de Colo-Colo en el entretiempo.
0: Es un super punto, me parece que también lo están haciendo abajo, porque no vimos a nadie acá en el terreno de juego. Me parece que con el correr de los minutos, cuando tú lo marcaste en la transmisión, Bicho, al inicio no se notaba la cancha, pero con el trajín se está notando mucho más los lugares donde está difícil. Y claramente es así. Y fue bajando ese rendimiento de Colo-Colo. Y me parece que también va a tener que empezar a buscar otra fórmula. Aunque claramente, como Colo-Colo atacó mucho más, la zona que se desgastó fue el arco norte del estadio. El arco sur, si uno mira, en el sector derecho, tiene mucho menos desgaste que el sector izquierdo del ataque de Colo-Colo, por decirlo de alguna manera. Y el arco que da hacia el norte y que da hacia la tribuna es donde más pega el sol en este recinto deportivo. Y por la izquierda, uno dice, bueno, pues, ¿qué tontera está hablando este? Pero no es menor, porque es un estadio muy sombrío. Y el mejor sector de la cancha, por ejemplo, es donde va a correr el puntero izquierdo de Colo-Colo en el segundo tiempo. ¿Ah? Que va a ser Diego Ulloa y lo que haga Pastrán por esa orilla. No es descabellado tener un extremo por esa zona. Cuando se escuchan aplausos, Bicho, ¿por qué?
1: Porque el primero de envolver de la delegación de Colo-Colo es Fernando Ortiz. No acompañado de la banca, no acompañado del resto de los jugadores. Veremos quién se dispone ya a salir.
0: Miguel Relmuán, ¿qué esperas para este segundo tiempo?
2: Esperemos ver goles, esperemos ver que Colo-Colo pueda cerrar todo lo que ha sido la supremacía en labores ofensivas, tanto por izquierda, por derecha, por los laterales. Colo-Colo ha trepado, pero no ha podido ser efectivo en el área. No ha tenido prácticamente ningún balón con ventaja a Maxi Romero.
0: Sí, no le ha llegado. Pero ojo, no ha jugado mal. Y como Colo-Colo no ha jugado mal. A mí me parece que Colo-Colo mantiene su fórmula.

0: parece que Colo-Colo ha tenido un partido bien correcto cuando comienzan a volver los jugadores de Huachipato ya al terreno de juego. Y ya vamos a ver qué es lo que pasa con los jugadores de Colo-Colo, porque ya vemos a Pachione,
1: sí,
0: que está realizando el trabajo Colo-Colo de activación. Vuelve Madrid, vuelve Ulloa, vuelve Méndez, ojo, vuelve Arturo Vidal, vuelve Bocinha, sí, Méndez, Iván Román, Romero también vuelve, Leandro Hernández, Pastrán.
1: Son los mismos 11.
0: Los mismos, y el último en aparecer es Jason Rojas. Finalmente, no hay modificaciones en Colo-Colo, son los mismos 11 los que vuelven al terreno de juego. De esta manera confía en Arturo Vidal, el técnico de Colo-Colo, y de momento en Huachipato tampoco se ven modificaciones más que una conversación con Antinirre del técnico. Recién era con el 26, del técnico Jaime García con el 26, antes con Briceño. Tuvo dos conversaciones ahí al borde de la cancha, bicho.
2: Sí, tal cual. Briceño que se devolvió hacia
3: la banca de Huachipato, tomar agua y ya. Me parece lo mismo 22.
0: Por el movimiento que está pasando en la cancha. Puede pasar Vidal al medio campo. A mí me parece, me está haciendo el micrófono el bicho, pero va a conversar con el árbitro. Veremos dónde se posiciona, pero le marca alguna jugada en particular a Arturo Vidal.
2: La de la amarilla, que dice no lo toca. Va con la pierna arriba, pero no le termina dando.
0: Claro, pero al parecer fue solo una ilusión óptica, porque va volviendo a su posición, y puede ser, aunque se para dos pasitos delante de los centrales. Me parece que va a tener un movimiento más similar a lo que fue el partido con Universidad de Chile, Arturo Vidal. Vamos a ver con el transcurso del partido. Se reanudan las acciones. 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Y la 92.9 Radio La Clave relata este segundo tiempo. Miguel Relmoán.
1: Y está frente al balón Maxi Rodríguez, el número 15. El centro delantero, el cuadro Huachipato. Y comenzó el segundo tiempo en este Rebolledo. Ya lo juega Huachipato y Colo-Colo lo empatan 0-0. Lo vives por Nacional, va el canal de Edson y la 92.9 FM en Santiago, Radio La Clave. Cuando ya juega el cuadro de Huachipato, ahora por sector de izquierdo, pero el balón que sale y hay saque lateral por el sector central para el cuadro acerero, que lo va a hacer efectivo Antinirre.
3: Jaro.
1: El número 26.
2: Sí.
1: Ya está Antinirre, quería buscar la presencia de Núñez. Atención, ahí está el balón para Rodríguez, quería combinar con Núñez. Viene el cuadro de Huachipato, que sale con todo. Colo Colo que recupera el balón ahora con Jason Rojas por zona derecha. Ahí está el número 28, centraliza el balón, el cacique pasa por la espalda. Diego Ulloa, trepa a Diego Ulloa, pero prefiere combinar ahora con Eric Bimber, Víctor Felipe Méndez. Ahora juegan por zona zurda con Maxi Romero. Romero con Eric Bimber, hace rebotar el balón. Atención, señoras y señores, queda corto el balón. Va a salir el Rey Arturo, está con amarillo. Ahora juega Eric Bimber. Muy bien la recuperación de Bimber, pero le cobran una mano. Ahí están pidiendo tarjeta para el Rey Arturo, bicho.
2: Sí, tal cual. Le termina dando en la mano Arturo Vidal. Y todo Huachipato pide la segunda amarilla para Rey. Me parece igual un poco involuntaria la tarjeta. O sea, la mano en sí.
0: Sí, le termina rebotando. Estamos esperando acá la repetición. También vamos a pedir en instantes la opinión de nuestros amigos en Santiago. Pero de momento no hay tarjeta para el jugador de Colo-Colo. En el riesgo que corre el entrenador. Opiniones, muchachos.
1: Sí. Sí. No se ve la falta, efectivamente, como que le da por la parte de trasera al Rey Arturo. Estaba de espalda al balón, pero ya hay tiro libre en tres cuartos de cancha para el cuadro de Huachipato cuando tenemos 47 minutos de partido. Atención, señoras y señores, hay peligro para el cacique. Ya están las parejas listas. Veo a Rodríguez, también está Sergio Núñez en el área. Briceño, atención, primer palo, balonazo, queda ahí Bocinha. Cuando le quería pegar, me parece que era Núñez, queda en el piso. La ve pasar Bocinha y hay tiro libre. Saque de fondo para el cacique, bicho.
2: Sí, saque de arco finalmente lo que cobra el juez principal. Tiene su cuota de mala suerte también esta jugada. Un despeje de Colo-Colo que le termina dando en la cara a Arturo Vidal. Ahí queda servida la pelota y en segunda instancia no puede darle de lleno el jugador de Huachipato, Maxi, me parece que era, ¿no? No, Núñez. Sergio Núñez, número 19.
0: Sí, quiero ir a estudios, muchachos, para que ustedes complementen. Cristian, ¿qué te pareció esa jugada de la mano? Bien breve, porque

0: ganó a Colo Colo.
1: Sí, porque nos parece que es un tema totalmente casual, totalmente fortuito lo de Arturo Vidal, más allá del reclamo de Núñez, es algo que no se da cuenta, de hecho, el Arturo Vidal, muchachos. Al menos en la reiteración, él no se da cuenta de esa acción.
0: Va Colo Colo.
2: Y viene Colo Colo, atención con Víctor Felipe Méndez, cargado por la zona zurda, con ahora combina con Bimber, Bimber con Méndez, mete ahora con Diego Ulloa, cargado a la línea, la marca de Briseño, muy buena la colectiva, el cacique, buscaban a Maxi Romero, pelota al pie, pero antes la saca desde el fondo el cuadro de Huachipato por parte de Alteche, y tiro y saque de costado, que ya lo hace efectivo el popular profundo, atención con Lautaro Pastrán, atención está Pastrán, se saca uno, se saca dos, le pegó al arco Pastrán, le va a quedar Maxi, Maxi, Maxi, Maxi, Maxi, me parece que entró la pelota, me parece que entró la pelota, no entró, el arquero Bravo, que estaba absolutamente batido, la alcanza a sacar en la línea, quiero ver la repetición, bicho, a ver qué pasa, porque había peligro en el área de Huachipato cuando viene Leandro Hernández, ahora atención para Jason Rojas, pero la saca del fondo el cuadro de Acerero y queda como lastimado Jason Rojas, bicho, se tira al piso.
3: Sí, ¿qué marcan en la banca?
0: No sé, pero ojo con lo de Jason Rojas. Porque puede ser complicado. Se toca la parte del muslo superior. Puede ser lesión lo de Jason. Ojo, salvo que sea un golpe, un pancorazo. Sí, me parece que tiene más pinta de un pancorazo que me parecía algo más preocupante, pero no. Toma la vertical el jugador. Y en la otra acción me parece que no, nunca entró ni nunca estuvo cerca de entrar la pelota.
2: No.
0: Más allá del deseo de Miguel Relmuán y todos nosotros, pero no.
3: En la línea, sí. Rebota en el palo y después Bravo está muy bien acompañando a la pelota y termina sacando el remate de Maxi Romero, que era el primero para Colo Colo. Clarísima nuevamente la chance del Castillo.
2: Cuando Fernando Ortiz le entregaba la pelota a Jason Rojas y con el apuro se la tira en la cara. Literalmente se la tira en la cara a Jason, que ya juega rápidamente el cacique desde el fondo con Bocinha. Bocinha que juega por la zona zurda para Eric Bimber. Centraliza ahora el balón, la cambia de sector, la baja a Leandro Hernández con mucha calidad. Hernández en una zona que está, pero muy complicado. Muy complicada esa zona central, pero igual se la arregla Hernández para bajar el balón. Y ahora lo tiene Madrid. Madrid que tira el balonazo para Jason Rojas, que ya está recuperado. Ahora recupera el balón a Altes. Ahí está Altes, Kevin. El muy habilidoso jugador de Huachipato, el número 30. Ahora balonazo profundo para Rodríguez. Reclamaba un offside Fernando Ortiz. Y ahora está Altes. Altes que cambia sector. Atención para precisamente Sergio Núñez. Saca el centro Núñez para Rodríguez. No le queda ahí. Atención, no le queda el balón para Antiñerre. Le pegó el número 24. León Muñoz avisó el cuadro Acerero en 5:20.
3: Sí, y ahora se puso bueno el partido, ¿eh? En esta especie de ida y vuelta, Huachipato proponiendo un poco más de lo que hizo en el primer tiempo, colocó lo que tiene lo propio y ahora sigue avisando Huachipato en terreno del cacique.
0: Sí, y cuando ataca Huachipato, Colo-Colo se ve más expuesto. Como adelanta tanto las líneas, son más los mano a mano que se van dando.
2: Y viene por zona zurda Diego Ulloa, baja el balón ahora para quién, para precisamente otro zurdo, ahí está el valdiviano Bimber, centraliza el balón el cacique ahora con Iván Román, ya tenemos 6 minutos de la segunda fracción, lo empata Huachipato y Colo-Colo 0-0 por la fecha 22, lo vives por Nacional, va al canal de Hecho y la 92.9 FM Radio La Clave, ya juega rápidamente Jason Rojas, ahí está el lateral, para quién, para Madrid, Madrid con Rojas, la pisa el balón Rojas, pero Altes saca el balón, se la pasa García a Jason Rojas y saque lateral, bicho, en 6:10.
3: Sí, se enojó Madrid en esa última. Le pedí un poquito más de velocidad a Jason Rojas en la entrega del saque lateral. Se la terminó jugando igual, ¿no, Madrid?
2: Y ahora juega el cuadro del cacique con Eric Bimber. Atención, señoras y señores, busca el cacique primero. Parece que la cancha le jugó una mala pasada. Víctor Felipe Méndez recupera igual el número 5 del popular. Ahora está por zona zurda el cacique. Atención con Lautaro Pastrán. A última línea Pastrán. Atención, la aguanta. El balón que sale y hay saque lateral ofensivo para el cacique en 6:30.
3: Se puso bueno el partido.
0: Sí, y en esa zona lo decíamos. La pelota corre parejita.
2: Y viene Leandro Hernández, atención señoras y señores, ahora combina con el bicampeón de América, el rey Arturo Vidal, ahora con Iván Román, cambia de sector por zona derecha con Jason Rojas, ahora Rojas con Román, no alcanza Román porque se la pincha del fondo el cuadro de Huachipato, atención con Caroca, saca desde el fondo Vargas, busca rápido arriba al centro delantero que es Rodríguez, pero no se complica para nada Eric Bimber, en una zona complicada, la zona zurda y hay saque lateral para Huachipato.
3: Pero se termina bifiando me parece, en el intento de despejar con la pierna derecha, muy zurdo Bimber, lo decíamos hace un rato, y termina en un costado de la banca.
0: Reventar, a la antigua.
2: Sí. Ahí ya juega el cuadro de Huachipato. Atención,

0: Señoras y señores, va a jugar Antiñirre. Ahí está el número 26 en el lateral ofensivo, la quiere meter al área. Ahí la espera Núñez, también ve a Rodríguez. Viene en centro al área, atención, balonazo, le va a quedar a Rodríguez. No puede Antiñirre, no puede Núñez. Sí puede Lautaro Bazán, recompone el Rey Arturo. Saca el balón, atención, hay peligro en el área del Cacique. Cuando ya tenemos 7 minutos de la segunda fracción, viene el centro por parte de Briceño. Rebota el balón en un albo y ahí saque de esquina para el popular, bicho.
1: Número 2. Sí, el rebote es en Diego Ulloa, luego de la proyección del jugador de Huachipato, Sepúlveda, quien va a servir desde la esquina cuando toda la banca de Colo Colo, y no hace el gesto Miguel Román, reitera o reanuda más bien el trabajo precompetitivo.
0: Ya está el banco de suplentes haciendo...
1: Se perdió la pelota, bicho.
0: Sí, ahí sí. Apareció.
2: Es que ahí uno extraña a los peloteros, ¿eh? Que ya no existen.
1: Quedó lejos y Arturo Vidal tuvo que sacar la que estaba más cerca al palo contrario a donde se va a ejecutar el córner.
0: Sí. Desaparecieron los peloteros, pero volvieron los empaquetadores en los supermercados, ¿ah? ¿Eh?
1: Claro, una por otra.
0: Una por otra. ¿Cuánto viene el balón al área? Atención, ¿le puede quedar a Briceño el balón en el área? La saca el Rey Arturo cuando venía precisamente Vargas. Ahora está Altés, le quiere pegar al área, al arco, perdón, pero ahora viene el Cacique con Leandro Hernández. En el fondo la tiene el cuadro de Huachipato con León Muñoz. Ahora para el arquero Bravo. Ahí está Bravo, juega por zona zurda. Lo vive por Nacional, el canal de Edson, la 92.9 FM, Radio La Clave. Cuando no puede conectar Madrid, ahora la saca de por zona derecha Jason Rojas, la tiene Altés, la marca de Jason, ahí venía Madrid, es muy bueno Altés, pero igual se la arregla para recuperar Lautaro Pastrán, y ahí está el número 10 del Cacique, y combina ahora con Madrid, y Madrid que ve a Jason, la deja pasar Jason Rojas y la va a recuperar Sepúlveda, y pica por ese sector zurdo el jugador Rodríguez, se la prefiere entregar a Briceño, y ahí está rápido Briceño, atención, pero muy bien en el fondo Eric Bimber, ahora con el Rey Arturo. En 55 minutos de partido lo empata Huachipato y Colo-Colo 0-0.
1: Sí, buena recuperación de Colo-Colo, pero claramente en este segundo tiempo Huachipato ha adelantado sus líneas, ha ido a provocar más el error de Colo-Colo.
0: Y ahora precisamente juega en el fondo Bociña ante la silbatina de la parcialidad de Huachipato. Ahora juega por zona zurda el cuadro del Cacique con Eric Bimber, cambia de sector por el otro central que es el jugador Iván Román. Juega el popular, lo vive por Nacional, va al canal de Edson, la 92.9. Cuando ahora viene el Cacique por zona derecha, está Jason Rojas. Ahora con el Leandro Hernández, el 24. Ahí está Hernández, tenía la marca de Altés. Ahí viene Hernández, no puede penetrar Hernández. Ahora busca un claro, ¿para quién? Para el jugador Lautaro Pastrán. Ahora por zona zurda para Diego Ulloa. Ulloa con Pastrán. Pastrán que busca un claro, ¿para quién? Para el Rey Arturo. Ahí está Vidal, busca el retrovisor, encuentra por este sector a Iván Román. Ahora por zona derecha, ¿para quién? Para Jason Rojas. Va a sacar el centro Rojas, atención al área, pero para nadie, no puede alcanzar a conectar. Lautaro Pastrán mete el balón al área para Maxi Romero, el balón que está en el aire, puede llegar el primero el Cacique, lo siento, lo vives, lo gozas ahí por Nacionalba, viene ahora el centro de Jason, quería mandar el centro al área, pero antes un rebote y hay córner para el eterno campeón, bicho.
1: Número 5, en este mismo estadio con distinto rival, en un segundo tiempo a través de un tiro de esquina, en aquella ocasión a través de Javier Correa, se le abrió el arco a Colo Colo. ¿Será una fórmula en una cancha difícil la pelota detenida? Veremos qué nos depara esta jugada.
0: ¿Y quién está frente al balón, bicho?
2: Número 5, Víctor Felipe.
0: Ahí está Méndez frente al balón. Cuando el asistente recompone ahí algunas acciones, viene Méndez, balón al área. No le queda chancha al Rey Arturo, la saca desde el fondo en el punto penal. El cuadro Huachipato reanuda las acciones nuevamente. El Cacique juega por bajo. Ahora con el arquero Bociña. Era Diego Ulloa. Diego Ulloa con Bociña, Bociña con Diego Ulloa. Juega en el fondo el cuadro del Cacique. Venía en la marca Núñez. Ahora juega por zona zurda. Atención, señoras y señores. Ya tenemos 58 minutos de partido. Lo empata 0-0 el Cacique. Lo empata frente a Huachipato. ¿Y qué hace Fernando Ortiz, bicho?
2: Que ve el partido. No estaba conversando con uno de sus ayudantes. Veremos si viene alguna modificación en breve.
0: Y ahora juega desde el fondo el Cacique. Atención, señoras y señores, con el Lautaro Pastrán. Venía la marca de Antiñirre, el número 24. Le tomaba la camiseta, lo suelta. Ahora, ¿para quién? Para Vidal. Ahí está el bicampeón de América. Juega en tres cuartos de cancha el Cacique, que busca el primero. Atención con Ulloa. Ulloa con el Rey Arturo. Le quiere pegar desde ahí Vidal. Péguenle y lo canto. Pero le pegó un poquito desviado el Rey Arturo. Avisó el Cacique, bicho.
2: Sí, minuto.

0: 58 ya, se atrevió Arturo Vidal desde muy lejos, buscando con ese derechazo, probó, en eso queda.
1: Sí, no, pero miró, probó, trató de ubicar la pelota, se va algo desviada, una fórmula que ha intentado poco Colo-Colo, el remate de media distancia.
2: ¿Y qué hace Jaime García, bicho?
0: Sigue caminando, entrega instrucciones, también hay diálogo con parte de su cuerpo técnico, podría venir una modificación en breve.
2: Cuando viene el Rey Arturo, lo cometen falta por parte de Núñez, nadie se juega el encuentro, le queda el balón ahí a Rodríguez, me pareció falta que le hacían al Rey Arturo, reclama a Gastón Filip, bicho.
0: Sí, Gastón Filip dijo, siga, le recrimina a Arturo Vidal, que le parecía infracción también la que le cometían al número 23 del cacique, nada dijo Filip.
2: Deja jugar bastante Filip, Edson.
1: Sí. A mí me gustan, prefiero los árbitros que dejan jugar. Va Colo-Colo.
2: Y viene Colo-Colo, atención por zona zurda, la saca en el fondo. El jugador Toro, el número 20, que le gana un lateral al cacique en tres cuartos de cancha.
1: No es que me guste Filip, no lo tengo tan visto como árbitro. No es que me guste su estilo, su fórmula, pero creo que prefiero los árbitros que incitan al juegue.
2: Ahora viene el cacique por zona derecha con Jason Rojas. Ahí está Rojas, quiere penetrar a Rojas, la zona caliente. No puede conectar con Leandro Hernández. La cancha no deja jugar tranquilo a Jason Rojas. Y ahora recupera el cuadro popular con Víctor Felipe Méndez. Para Leandro Hernández, quiere sacar el centro. Atención, cabezazo, el arquero. Venía el cabezazo de Madrid y el arquero Bravo que se hace gigante del área. Hay minutos de peligro para el cuadro de Huachipato que está sufriendo. Llegó el cacique, atención bicho, ya voy contigo. Cuando viene Leandro Hernández, atención, le va a pegar Hernández y el arquero Bravo nuevamente, segunda instancia. El cacique que está llegando, Huachipato que está sufriendo en 60 minutos de partido.
0: Dos acciones clarísimas las de Colo-Colo, esta última, el primero, el cabezazo de Álvaro Madrid, que ya convirtió en esta cancha, le convirtió a Deportes Concepción en el triunfo de Colo-Colo 1-0 ante el León de Collao, y la última de Hernández, que nuevamente se juntó muy bien con sus compañeros, termina haciendo una jugada individual y sacando la derecha, y nuevamente Bravo se luce para salvar a Huachipato.
1: Y se enciende el estadio con estas dos llegadas de Colo-Colo, que busca la apertura de la cuenta.
2: Colo-Colo que busca la apertura de la cuenta, y lo vive por Nacional, para el canal de Edson, la 92.9 FM, Radio La Clave. Colo-Colo que tiene tiro libre, tres cuartos de cancha, la quiere dejar ingresar a la zona caliente. Está atento el Rey Arturo, también Maxi Romero, se está dando manotazo Jason Rojas. Gastón Filip lo pilló justito. Ahí está Gastón Filip cuando venía Jason Rojas. Viene el balón al área, atención, le va a quedar al Rey Arturo. ¡Cabezazo! Y el arquero Bravo que se queda en segunda instancia. Cuando venía de manera fantasmal por el sector derecho era Eric Bimber. Y llegó el cacique bicho nuevamente en 60 minutos de partido.
0: Sí, y termina cobrando fuera de juego el juez asistente. Me gustaría ver la repetición, pero se salvó nuevamente Huachipato. Muy bueno el pivoteo de Arturo Vidal. Y era Eric Bimber quien apareció en el segundo paro.
1: Sí, me pareció offside Eric Bimber. Cuando pivoteaba Arturo Vidal aparecía por la izquierda el jugador de Colo-Colo. No sé, Miguel Gutiérrez, si tiene la imagen, si puedes compartir con nosotros. Si a ustedes les pareció o no offside esa arremetida de Eric Bimber a través del segundo palo.
3: Sabes que de buenas a primeras pareciera ser posición de adelanto. De todas maneras estamos esperando algunas repeticiones, pero Colo-Colo que ha estado, muchachos, ya cargándose muy por sobre el mediocampo, ya concretando algunas ocasiones, y esperemos que, ya lo repetíamos, es cosa de tiempo para que llegue un gol allá en este Roa.
4: Ya siendo figura al arquero Cristian Bravo, que a esta altura del partido me parece que es el gran responsable, muchachos, de que el partido se mantenga a cero.
1: Seguimos acá desde Talcahuano, lateral para Huachipato, relata Miguel Román.
2: Viene el balonazo al área por parte de Antiñirre, no puede conectar con Rodríguez. Ahora la aguanta Maxi Romero en tres cuartos de cancha. El cacique bajó bien el Tigre Romero. Ahora se le entregaba a Leandro Hernández, no puede conectar Hernández, y ahí saque lateral para el cuadro de Huachipato cuando ya tenemos 61-50.
1: Sí, me parece que no van a pasar más de 9 minutos para que Colo-Colo realice una modificación.
2: ¿Y quién podría ingresar, bicho? ¿Quién le gustaría ver en el cacique?
0: Que tiene varias opciones. Me gustaría ver a Volado, ¿por qué no a Alarcón? Entendiendo la situación de Arturo Vidal, que no se ha visto mal con esta María en el segundo tiempo.
2: Y ahora juega Madrid en el fondo. Atención, señoras y señores, con Eric Bimber. Cambia de sector por zona derecha con Jason Rojas. El balón que da algunos botecitos por ese sector. Ahora la baja Leandro Hernández. No le quedó tranquila al jugador número 24 cuando venía el cuadro de Huachipata. Atención, pero recupera en el fondo, era Diseño y el balón que sale y ahí saque lateral por derecha para el cacique, ya lo hace efectivo Jason Rojas. Ahí sí juega Rojas, cortito, atención para Víctor Felipe Méndez, cargado a

0: banderín del córner. Se la arregla igual, le va a quedar a Jason. No puede porque antes en el fondo la sacaba el jugador Núñez. Y ahí saque lateral ofensivo cuando se enoja Jason Rojas, bicho.
1: Sí, se enojó porque no termina salvando esa pelota después de, del trancazo. Se preparan modificaciones en Huachipato, muchachos, ya se las cuento.
2: Dos modificaciones se van a venir en el elenco de la usina.
0: Van a venir las modificaciones por parte del técnico García. Cuando venía el balón ahí, le da un bote, no alcanza a llegar el Rey Arturo. Ahora la tiene Rodríguez, está en el piso, la pelea con todo el bicampeón de América. La recupera ahora Jason Rojas por zona derecha. Ahí está el Rey Arturo, le da un bote extraño y no prefiere no complicarse. Se la entrega atrás al arquero Bocinha, el de Cabo Verde que tiene el balón. En 63-30.
1: Muchachos, no solo se vienen dos modificaciones en Huachipato, sino que en Colo-Colo también se prepara el número 11, Marcos Volados.
0: Perfecto. Y ya juega el cacique ahora por zona sur. De atención, la va a dejar salir Briseño y se vienen los cambios, tanto en Colo-Colo sí, como en Huachipato.
1: En Huachipato se prepara el 21, Carlos Herrera, y el 9, Lionel Altamirano. Veremos qué cambios hace primero. En Huachipato, la primera modificación, el que deja el terreno de juego, es el número 15. Ingresa en su lugar justamente Lionel Altamirano. Maxi Rodríguez es quien deja el terreno de juego. Y el otro es el 10, había marcado.
2: No tiene 10. Pero se equivocó, porque el que salía era el 10 de Colo-Colo, entraba el 11 de Colo-Colo, Marcos Volados, y ahora sale el 30 de Huachipato.
1: Kevin Altés, ingresa también Carlos Herrera, y en Colo-Colo la modificación que marcamos se retiró con el número 10, Lautaro Pastrán, ingresó con el 11, Marcos Volados.
2: Hace dos gestos Marcos Volados. Uno para la cámara y le dice, tú más atrás a Leandro Hernández. Y después con sus dos dedos índices dice, quedamos con dos delanteros, Romero y Volados. De volante de salida queda Leandro Hernández en posición de 10. El movimiento de Colo-Colo con esta modificación, veremos si se termina reflejando eso en la cancha.
0: Ya están los cambios para el cuadro de Huachipato, también para el cacique. Entró Volados cuando venía profundo ahí Briseño. Ahora sale desde el fondo el cuadro popular por zona zurda, centraliza con Madrid. Madrid ahora que combina por zona zurda nuevamente. Ya tenemos 65 minutos con 30 de partido. Juega en el fondo el Rey Arturo. Ahí está Vidal. Cambia de sector por zona izquierda. Atención, señoras y señores, venía Víctor Felipe Méndez. Hace la colectiva por ahí, por el sector, por la individual, perdón, Ulloa. Ahora va a ingresar por zona caliente. Era Volados. Primera conexión del número 11 del cacique. Atención, la pelota está en el área. La saca Sepúlveda desesperadamente. Le va a quedar al valdiviano Eric Bimber. Atención, señoras y señores, viene Bimber. Bimber con Madrid. Madrid que combina ahora con Leandro Hernández. Salió Lautaro Pastrán, ingresó Volados en el cacique cuando ya juega el popular con Leandro Hernández. Ahí está Hernández, caracolea Hernández, se saca uno, prefiere combinar con Ulloa, viene el centro para Maxi Romero, atención, le podría quedar a Volados, pero antes le queda al arquero Bravo, que se queda con el balón en 65-50.
2: Sí, fueron menos de 9 minutos para que Colo-Colo realizara las modificaciones. Y claro, se termina instalando como un segundo punta Marcos Volados. Lo habíamos visto junto a Romero y Volado, sonó como doble punta, porque en el partido con Unión Española estuvieron los dos, pero con un esquema distinto.
1: Sí, ahí eran tres en ataque, como doble punta primera vez.
0: Y ahora juega el Rey Arturo en el fondo. Atención, señoras y señores, con Madrid. Madrid cargado por la zurda. Quiere pasar círculo central. Prefiere entregarle el balón al Rey Arturo. Por acá se la pide Iván Román. Prefiere combinar ahora con Madrid. Ahí está Madrid, el número 8. Le dice a Diego Ulloa que pase. Ahí está Ulloa. Tiene el balón por zona zurda, el lateral por izquierda. Ahora para Volados. Ahí está Marcos Volados. Atención, señores y señores. Viene el balón para Volados, pero un poquito complicado. No pudo llegar el número 11, el cacique. Y ahí nuevamente tiro de fondo para el cuadro de Huachipato. Es 66-50.
2: Iba a utilizar la palabra, le ha faltado precisión a Colo Colo, pero claro, ¿cómo se puede exigir precisión en un terreno como este? Eso es muy difícil de destrabar este tipo de partido, porque cuesta acercarse al área rival.
0: Y saca el balonazo el arquero Bravo, la baja el Rey Arturo con el muslo. Ahora se la entrega a Víctor Felipe Méndez en el círculo central. Viene la marca del cuadro de Huachipato con Herrera. Ahora combina por zona zurda el cacique. Centraliza el Rey Arturo. Cuando venía la marca desde lejos ahí de Altamirano. Ahora viene por zona derecha Jason Rojas. Atención, señoras y señores, hace la diagonal Rojas. Combina con Volado.

0: Ahí está activo el número 11. ¿Para quién? Para Madrid, que está cargado por derecha. Saca el centro para Maxi Romero. La saca en el fondo Sepúlveda. Le va a quedar solito aquí a Diego Ulloa por zona zurda. Ahí está Víctor Felipe Méndez. Le pegó Méndez. Pero el balón que rebota. Y hay córner para el popular, bicho.
1: Número 6. Sí, quedaban dudas de si había rebotado un volado o en el jugador de Huachipato. En definitiva, estiro de esquina. Se demoró un segundo, me parece, Méndez, en rematar al arco. Tenía el espacio para pegarle un poquito antes y aprovechar ese claro que cuesta tanto encontrar con la defensa de Huachipato.
0: ¿Y quién está frente al balón, bicho?
2: El 5, Víctor Felipe Méndez.
0: Y ahí está Méndez. Atención, señoras y señores. Ahí, córner para el cacique. 68 con 20, perdón. Ahí está. El balón que rebota de nuevo.
2: Vale otro.
0: Está fuera. Vale otro, dice el bicho.
2: Séptimo córner.
0: Séptimo córner para el popular. Atención, señoras y señores. Está frente al balón Víctor Felipe Méndez. Va a ejecutar el número 5 para el popular. 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Ahí está Víctor Felipe Méndez. Quiere meter el balón a la zona caliente. Viene el balón al área. No le quedó al Rey Arturo. Y viene la contra. Atención con Altamirano. Viene con todo Altamirano. Atención, señoras y señores. No era precisamente Núñez. Ahí está el número 19. Pero muy bien en la recuperación Eric Bimber. Ahora recupera el cuadro de Huachipato. Venía el balonazo. Ahora sí para Altamirano. Quería combinar con Briseño. No se complica el Rey Arturo. Deja el balón arriba. La baja por ahí. Me parece que era Ulloa. Atención, señoras y señores. Era Madrid. Ahora recupera el balón por zona derecha. El cuadro de Huachipato. Viene el centro para Briseño. Quería meter el testazo Briseño, la ve pasar Pociña y ahí saque de fondo para el de Cabo Verde.
2: No se decidió nunca Eric Bimber en si bajarlo o no bajarlo. Eso permitió la contra de Huachipato, que termina sumando hombres, termina sumando también mucho espacio y termina siendo con un centro y un cabezazo de Mario Briseño que se termina diluyendo la jugada sin peligro para el arco de Pociña.
0: Y juega balonazo profundo por y parece que cobra Gastón Filiba.
2: Tal cual, y va a caer tarjeta amarilla en Huachipato, me parece que para el 8 Nicolás Vargas, tras esa infracción sobre Marco Volado, sacó su manotazo.
1: Sí, otra opción a través de la pelota detenida para Colo Colo, con Volados que te genera eso. Volados debe ser de los jugadores que más infracciones recibe en el fútbol chileno. ¿Por qué? ¿Por qué? Tiene un argumento. Porque él, como se dice, utiliza muy bien la cola, abre las dos piernas y abre los dos brazos, protegiendo, escondiendo el balón, y eso provoca muchas infracciones.
0: Así es, cuando está frente al balón, Víctor Felipe Méndez, ahí tiro libre.
1: Cachamal pegadoble se llama.
0: Cachamal pegadoble, sí. Como en el colegio. Está frente al balón el número 5, Víctor Felipe Méndez. Atención, señoras y señores, hay peligro para el cuadro de Huachipato, 70 con 50. De partido. Le va a pegar Méndez. Atención al área. Al balón que queda ahí. La saca Volado. Atención. Balonazo. El arquero. El arquero bravo. Cuando venía un misilazo por parte de Maxi Romero. Y hay dos hombres en el piso, bicho.
2: Sí. Dos hombres de Huachipato. Nuevamente se salvó el cuadro de la octava región. Qué misilazo sacó Maxi Romero, ¿ah? Me cuesta entender cómo no terminó en gol esta jugada. Y dos jugadores todavía tirados en el piso. Veremos si están o no para seguir, pero nuevamente notable el arquero de Huachipato Bravo, que salvó a Huachipato.
1: Sí, ahí que han tendido dos jugadores de Huachipato algo complicados. ¿Con qué fuerza le da a Romero? Antes de que la pelota salga, el juez del partido, y bien, porque el golpe que acusa el jugador número 20 de Huachipato, Altés, no es el 20, fue el 30, tiene que ver con un golpe en el rostro. Entonces tiene que detener las acciones cada vez que... ¡Uy! Un cabezazo muy fuerte entre Altamirano y otro jugador de Huachipato, y se tiene que detener las acciones. Estuvo muy bien aplicado el criterio del juez del partido.
2: Fuerte. Fuerte la imagen. Veremos. Todavía está tirado Altamirano. Con Toro.
0: Ya está en la vertical, Toro.
1: Oye, voy a rebatir al amigo Gerald González. ¿Ya? Porque dice... Show de los arqueros, no atajan en todo el año, pero contra Colo Colo son casillas en el Mundial. Yo vengo siguiendo al arquero bravo de Huachipato, que Huachipato es un desastre, pero si algo tiene bueno y ataja en todos los partidos, me parece que es un muy, muy buen proyecto arquero. Lo destacábamos antes del inicio del partido, ¿viste?
2: Sí, de hecho, el otro arquero joven también,

0: Mella, también muy buen arquero. Y el arquero de experiencia de Odriozola, que está lesionado, también muy buen arquero. Buenos arqueros tiene mucho.
1: Cuando el balón lo tiene el juez del encuentro, Gastón Philippe, en cualquier momento se va a reanudar las acciones en el Esterroa. Ahí está el balón al piso, ya juega el cacique. Ahora atención, señoras y señores, puede venir el primero centro de Leandro. ¿Para quién? Para... venía Román, pero antes venía también Volado. No conecta el delantero del cacique y hay saque de fondo para una de las figuras, que es Cristian Bravo, el arquero de Huachipato.
2: Sí, le ha costado ese último pase a Colo-Colo, que la pelota que va al área pueda llegar a destino de un jugador de Colo-Colo.
1: Iba a jugar desde el fondo el arquero de Huachipato. Balonazo profundo para Altamirano. Gana antes Román. Recompone desde el fondo. Era Jason Rojas. Ahora está con Volados. A Volados cargado por zona derecha. Atención, señoras y señores. Tiene el balón Volado. Aguanta Volado. La cubre Volado. Quiere echarla a picar Volado. Tiene cuatro jugadores encima. Volado la hace rebotar. Y ahí saque lateral para el cacique. Es 73-40.
2: ¿Cómo encaró Volados? El tema es que se encontró muy solo con cuatro defensores de Huachipato en esa jugada.
1: Y ya juega el Rey Arturo. Atención, señoras y señores. Ahora cargado por la zurda para Eric Bimber. Ahora, ¿quién? Con Leandro Hernández. Ahí está Hernández. Se le iba el balón. La alcanza a picar. ¿Para quién? Para Iván Román. Ahora con Jason Rojas. Ahí está Rojas. Aguanta Rojas. Tiene la marca roja. Aguanta roja igual. Ahora por zona derecha con Iván Román. Centraliza con el Rey Arturo. Cambia el sector. Se equivoca el Rey Arturo en la salida. Está adelantado Bocinha. Quería sorprender a Altamirano. A Bocinha, que estaba fuera de su área. Y ahí saque lateral le pegó. Menos mal que la cancha le jugó a favor a Colo-Colo, Edson.
2: Sí, se equivoca Arturo Vidal. Juega con fuego en esa jugada. Pero el remate a Altamirano es terrible. Es malísimo, bicho.
0: Sí, Arturo Vidal lo que pedía era una mano de Lionel Altamirano en la recuperación cuando le chocaba la pelota justamente al 9 de Huachipato, y le pegó el arco y terminó en el lateral.
1: Y ya juega por zona derecha el cuadro popular con Iván Román. 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Cuando ahora venía el jugador Núñez, viene ahora Briseño por zona zurda. Está centralizado Altamirano. Atención, saca el centro, pero la saca del fondo Eric Bimber. Ahora muy bien en el fondo, más atrás. La saca Jason Rojas. Oh. Cuidado, que hay un golpe terrible, no, que recibe ahí Marco Volado. Y el juez del encuentro que ahora detiene las acciones, Edson.
2: Mira, está frente a mí la jugada. No sé si hay intención, pero le impacta de lleno en el rostro y con el codo. Una jugada complicada para Marcos Volado, ¿eh? Me pareció muy, muy fuerte la acción del futbolista de Huachipato. Vamos a ver si hay algún tipo de revisión. Todavía no hay repetición de esta jugada, pero quedó muy, muy complicado Marcos Volado. Vuelvo a decir, para mí, bicho, no hubo ningún grado de intención, pero el choque es muy fuerte.
0: Y, no sé, ¿eh? Quiero ver la...
1: Herrera, ¿no? ¿Lo ve?
0: Y una especie de antebrazo, casi codo, te diría yo, lo de Herrera, que termina impactando Volados. Cambios en Huachipato, muchachos.
1: ¿Ya?
0: Lo marcamos, la salida del número 19. Sergio Núñez ingresa al 23. Cris Martínez. Y el otro que se retira es el número 24. Michael León ingresa con el 22. Javier Cárcamo.
2: Dos modificaciones va en Huachipato. Toma la vertical Marcos Volado. Pareció más fuerte. Yo me parecía que lo había impactado con el codo y no es con el antebrazo, como decía el dicho.
0: Mueve el tablero García. También lo hace Ortiz. Llamaron a Felipe Raipán, que se saca ya el cortaviento y se prepara para ingresar. El número 50 en Colo-Colo.
2: Se vienen los goles.
1: ¡Epa! Iba a jugar desde el fondo el Rey Arturo, ahora con Iván Román. Colo-Colo que busca el primero en 76-40. También se está vistiendo Tomás Alarcón, muchachos. Y juega del fondo el cacique, ahora busca por zona zurda Leandro Hernández. Ahí pica Hernández, atención a ver si alcanza a llegar el balón, pero le mete en el cuerpo del fondo. Y ahí saque de fondo para el cuadro Huachipato. Es 76-50.
2: 4-3-3 será. Que quede Volados como uno de los extremos, que se sume Raipán, pero que salga Arturo también. Veremos cómo se termina parando Colo-Colo. O saldrá Maxi Romero, que viene de una lesión medio complicada y sostiene el esquema, bicho.
0: Yo creo que va un poquito más por ahí y deja arriba Hernández, Volados y Raipán. Puede ser también.
2: Interesante. Por ahí va.
1: Ahí saque lateral para el cacique en el centro del campo. Juega del fondo el Rey Arturo ahora con Iván Román. Román con Jason Rojas. No puede combinar. La cancha está muy mala por ese sector. Alcanzaba a pinchar Cris Martínez. Ahora la aguanta Volados. Volados con Madrid. Y Madrid que se le va el balón. Y ahí

0: saque lateral por la zona central para el cuadro de Huachipato, que lo hace efectivo rápidamente Sepúlveda. Querías combinar ahora por el sector izquierdo para la presencia de Altamirano cuando se vienen los cambios en el popular bicho.
1: Sí, después de esto.
0: Y ya juega el cacique, atención señoras y señores, con Madrid, balonazo para quién, para Maxi Romero, atención, pasaría el arquero Bravo, que se queda con el balón, le alcanza a aguantar, sí, ahí se queda el de verde, el de Huachipato, el cancerbero, y ahora sí se vienen los cambios, bicho, parece.
1: Cuando no, salga la pelota.
0: Cuando salga la pelota, sí.
1: Ahora, ¿qué le pasó a Miguel Relmuán, ah?
0: Quiero que entre Raipán.
1: Usted es arquero.
0: Sí. Le pega a Bravo, atención, alto el balón, para quién, para Altamirano, la baja de pecho, combina con Sepúlveda. Atención ahora para Jason Rojas. Rojas con Volados. Ahí está Volados. Volados con Rojas. Rojas ahora con Madrid. Ahí está Madrid. Madrid que... ¡ay! Alcanza a tirar el balonazo adelante. ¿Para qué? Para Leandro Hernández. Pero el jugador de Huachipato no se complica. Se le entrega a su arquero, que es Bravo. Balonazo para arriba. ¿Para qué? Para el paraguayo Cris Martínez. Ahora recompone el popular con Jason Rojas. Ahí está Rojas. Aguanta Rojas. Quiere combinar ahora con Leandro Hernández. Hernández con Rojas. Se juntaron los canteranos. Ahí está Rojas ahora con Madrid. Pero el balón que rebota en uno de Huachipato. Atención, viene Jason Rojas profundo para Volado. El balón que queda ahí nuevamente por zona derecha, y ahí saque lateral defensivo, y ahora sí que se vienen los cambios. Mijo.
1: Cambios en Colo Colo, el primero que se retira es el número 19, Maximiliano Romero, el que se retira también es el 8, Álvaro Madrid, los dos que ingresan son el 6, Tomás Alarcón y el 50, Felipe Rey. Ya, sale Madrid, me sorprendió la modificación de Madrid, no lo tenía, sigue ordenado de la misma manera Colo Colo en el terreno de juego. Ingrato partido para Romero, que estuvo con alguna molestia. ¿Quiénes estuvieron con molestia? Porque yo recién pensaba, Colo Colo perdió con la salida de Lautaro Pastrán. Recordemos que el día martes no entrenó con normalidad el jugador de Colo Colo, bicho.
2: Sí, que se había resentido justamente ese dolor en la rodilla que lo había privado casi un mes de las citaciones de Colo Colo. Veremos cómo terminó el partido de hoy.
1: En realidad fue el día miércoles, porque Colo Colo tuvo libre el lunes y martes.
0: Y tocaba el balón el Puma Raipán, pero no puede combinar. Ahora viene el balonazo para Altamirano, pero el Rey Arturo le mete la testa. Se la baja ahora al valdiviano Bimber cuando ya tenemos 80 minutos ya de partido. ¿Cómo ha pasado el tiempo volando este segundo tiempo, este segunda parte, Edson?
1: Sí, sí, se ha hecho algo tedioso, más rocoso, más sucio el partido que lo que vimos en el primer tiempo.
0: Sale jugando Bocinha por zona derecha ahora con Iván Román. Ahí está Román, ¿para qué? Para Leandro Hernández, ahora con Jason Rojas. ¿Cómo ves la cancha, bicho? La ves muy, muy complicada.
2: Horrible se ve la cancha.
0: Y juega el cacique ahora por zona derecha con Iván Román. Le da un botecito ahí a Román, quiere combinar con Jason Rojas. Queda el balón dividido, la aguanta Jason ahora para Román. Román con Tomás Alarcón, que le quería pegar un balonazo. Y la cancha parece que también le juega en contra. La cancha está mala para los dos. Y ahora juega en el fondo el Rey Arturo. Y combina con Iván Román por zona derecha. Se muestra por acá Jason Rojas. Prefiere centralizar con Tomás Alarcón. Alarcón que cambia. Cuando le pega Alarcón sale una champa increíble. Y ahora viene por zona zurda. Atención el cacique que busca el primero. Y la gente que canta, canta. Viene atención el balonazo. Cuando venía colándose entre medio Leandro Hernández. Le va a pegar de ahí Román. Pero el balón que rebota. La saca desde el fondo el cuadro acerero. Colocó lo que está al acecho. Colocó lo que busca el primero. 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Cuando está por acá el cacique por zona derecha, juega el popular ahora con Jason Rojas, ahí está Rojas, pisa el balón, se lo entrega centralizado a quién, a Tomás Alarcón. Alarcón que centraliza el balón, ¿con quién? Con Eric Bimber. Colocó lo todo en terreno de Huachipato, busca el primero, atención señoras y señores, puede llegar el primero el cacique, lo empata 0-0 con Huachipato. Ahora viene por zona zurda, atención Diego Ulloa, centraliza el balón con Tomás Alarcón, ¿para quién? Para Iván Román, ahí está Román, quiere ingresar a la zona caliente, quiere meter la pelota para Jason, no le quedó chanchita a Jason. Antes llega un jugador de Huachipato que le manda al córner, bicho.
1: Número 8. Fue malo el control de Jason Rojas en esa jugada, porque el pase era muy bueno para que quedara con la cancha de frente para o pegarle al arco o dar el último pase. No pudo aprovechar esa jugada Colo Colo, bicho.
2: Cambia el ejecutante en esta Colo Colo. Ahora sí, Tomás Alarcón toma el balón.
0: Está Tomás Alarcón, el número 6. Atención, señoras y señores, puede llegar el primero del popular. Ahí está Alarcón, manda el centro al área. Alarcón, cabezazo. Suavecito para el arquero. Ay, ay, ay, pero no exento de complicaciones. Se queda en segunda instancia Bravo con el balón.
1: El especialista, porque el uno en los tiros libres de Colo-Colo, más bien en las pelotas detenidas y córner que van a buscar el centro, es Tomás Alarcón. Cuando él está en cancha, independiente de que esté Méndez, de que esté Pastrán, de que esté quien esté,

0: Él ejecuta los lanzamientos, llegó la pelota a la cabeza de Eric Wimber, le faltó fuerza al remate.
1: Y viene el balón, atención señoras y señores, venía al acecho Chris Martínez, le alcanzan a bajar para Bocinha que juega con el pie. Hace rato que no hablábamos de Bocinha.
0: Nada, no ha llegado Guachipato en esta segunda etapa.
1: Y ahora juega por zona sur del cacique, atención, ahora centraliza con Eric Wimber, perdón, con Alarcón, sí, ahí está el número 6, ahora juega por zona sur del popular, lo vives por Nacional, va, 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ahora Sepúlveda se la entrega, atención señoras y señores, era Herrera, quería buscar a alguien, a nadie, porque ahí sale de su arco, el arquero de Cabo Verde, Bocinha, se lo entrega al Rey Arturo, y tenemos 83-30.
0: A Huachipato le empezó a acomodar el resultado y se dio por completo el terreno a Colo Colo en estos últimos minutos.
1: Y juega el popular ahora por zona zurda con, atención señoras y señores, profundo era Ulloa, ahí sí viene Ulloa por zona zurda, venía Ulloa, pero ante el rebote en un jugador de Huachipato, alcanza a salir el balón, sí, y ahí saque lateral, lo hace efectivo rápidamente el cacique, está desesperado, pero el juez del encuentro, Filip, dice que reanuden, ¿ah?
0: Pues jugaba rápido Colo Colo, estaba en la posición de sacar el lateral, inentendible que lo haya hecho repetir.
1: Y juega el cacique, lo oye por Nacional, va al canal de Edson, en el 92.9 FM, Radio La Clave. Atención, señoras y señores, ahí está Tomás Alarcón. La tiene el 6, ahí está Alarcón, la pisa. Pasa por la espalda a Eric Wimber. Ahora juega con Diego Ulloa. El balón que queda un poquito corto. Juega el popular ahora por esa zona. Con Leandro Hernández. Juega por bajo el cacique. Busca el primero. Atención con Leandro. Ahí está Hernández. El balón al área para el Puma. Pero el balón que se va un poco elevado. No alcanza a llegar el Puma Raipán. Y ahí saca de fondo para el cuadro acerero en 84-30.
0: Se equivocó Hernández en el último toque, bicho.
2: Sí. Y en Colo Colo se prepara la última modificación, muchachos. Se vino a la banca el número 7. Se saca el polerón, saliste ya con la polera. Francisco Marchand.
0: Ahora sí que va a buscar la fórmula de tres delanteros.
1: Cuando juega en el aire el Rey Arturo ante el cabezazo de Chris Martínez. Le da la explicación el Rey Arturo y no la acepta Martínez, me parece.
0: Sí, ahí. Sabemos, si hay alguien malas pulgas... Me va a molestar el chico, va a decir que yo. No, si hay alguien más las pulgas en el fútbol chileno, es Chris Martínez.
1: Y viene Leandro Hernández, atención por zona zurda, ahora para Diego Ulloa, balón al área. Le quedaba volado, no puede alcanzar a llegar. Ahora le va a quedar a Jason Rojas, le pegó Rojas, pero desviadísimo. La quería clavar al ángulo, pero se le fue elevado y hay saque de fondo para el cuadro acerero.
2: Sí, en su mente Jason Rojas la clavaba al ángulo y era un golazo. Pero de ahí a ponerlo en práctica es un poco más difícil. Intenta Colo Colo, intenta ahora con Jason Rojas, que enganchó con derecha, le metió zurda y termina yéndose lejos del arco de Brava y saque de arco para Huachipato.
0: Nos escriben desde el extranjero.
1: A ver.
0: Vamos a hacer gol, cacique, segura Bocinha, Brasil.
1: Nos muy escriben. Bien.
0: Gilmara Fernández.
1: Eso. Aguante, Gilmara. Saludo ahí a Brasil. Cuando viene el cuadro de Colo Colo con Alarcón, centraliza el balón ahora. El cacique que busca el primero, la gente calienta. Atención, ahora viene por zona sur de Ulloa. Pasa por la espalda a Méndez. Más atrás, ¿para quién? Para Wimber. Ahí está el Valdiviano. Profundo el balón. Atención, la deja pasar inteligentemente. Pero el balón que alcanza a salir desde el fondo la saca Briceño. Ahora recompone Sepúlveda. Y está solito por acá Altamirano. Fuera de la zona caliente Altamirano. Viene la marca del Valdiviano. Wimber la hace rebotar y ahí saque lateral en el círculo por la zona central. Y se vienen los cambios, bicho.
2: El último cambio en Colo Colo. Se retira con el 26. Sale corriendo todo. A la cancha va a cruzar Diego Ulloa, ingresa con el 7 Francisco Marchand.
0: Vamos a ver si queda Eric Wimber de lateral izquierdo o va a ser toda la banda Pancho Marchand, como lo hizo en el partido con Everton en Viña del Mar. Vamos a ver en el desarrollo del partido, porque en esta jugada puede ser, porque está Altamirano abierto para allá, se abre Wimber, pero tiene más pinta de posicionarse a ser toda la banda Pancho Marchand. Veremos.
1: Y saque lateral para el cuadro de Huachipato. 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Recupera el popular desde el fondo con Jason Rojas. Ya tenemos 87 minutos de partido. juega el balonazo profundo para Volado, alcanza, hay un error en el fondo, pero alcanza a recuperar el balón, era el jugador Vargas, y ahí saque lateral ofensivo para el Cacique, lo hace efectivo rápidamente Volado ahora con Rojas con Tomás Alarcón, cambia el sector por zona zurda, atención, pero desde el fondo la hace muy bien, otro que hace toda la banda es Briseño, el número 7, y ya juega el cuadro del Cacique por zona zurda, atención señores, centro al área para Volado, atención, no le puede

0: quedar, la saca el cuadro de Huachipato. Colo Colo que busca el primero, Colo Colo que se quiere llevar los tres puntos, y la gente que canta, canta en el Esterroa. Ahí está el Rey Arturo ahora en tres cuartos de cancha, cambia la pelota por zona zurda, y el Cacique que la intenta nuevamente, y ahí viene Francisco Marchand, y va a sacar el centro volado. ¿Qué hacía volado? Una contorsión espectacular. Ah, el mejor estilo, no sé, de un anime, bicho, cuéntemelo.
1: Fue como una tijera, pero con la cabeza. Increíble. ¿Había mejor manera?
2: Una tijera con la cabeza. No, pero el movimiento. Se tira una palomita hacia atrás. Ya es un movimiento cuán exorcista, tirando la cabeza.
0: Ese era el punto.
2: Pero no llegó a destino.
0: Y viene precisamente el Rey Arturo ahora con Eric Bimber por zona zurda. El Cacique que busca el primero. Lo empata 0-0 con Huachipato. Atención, viene el centro de Marchana al área para el Puma. Pero antes del fondo la saca. Y el cuadro de Huachipato por Antiñirre. Y hay corner para el Popular.
2: Cancha más, cancha menos. Número con 9. Colo Colo quiere apurar todas las acciones. En la anterior, desesperado volados por apurar el lateral. En esta, corren a buscar la pelota para apurar el córner. Colo Colo quiere ganar el partido.
0: Y ahí juega rápidamente el Cacique. Atención, balón al área. ¡Le quedó el Puma! Era Iván Román. Cuando el Puma Raipán quería conectar y venía a Román y se sorprendió con la pelota, incluso nosotros, bicho.
1: Y se lamenta el número 17 de Colo Colo, Iván Román, le quedaba la pelota. Se sorprendió, yo creo, también.
0: Y va a jugar desde el fondo el arquero Bravo. Juega largo Bravo para buscar la presencia de Cris Martínez. También está Altamirano, pero en el fondo la saca el Cacique con Iván Román, que está en las dos áreas, está en la área de Huachipato. Ahora viene a buscar los balones por el área del Cacique. Y ahora viene Víctor Felipe Méndez por zona zurda. Centraliza con Alarcón y viene por acá Jason. Ahí lo estorba el Rey Arturo. Ahora juega por zona zurda nuevamente Víctor Felipe Méndez. Ahora ¿para quién? Para Francisco Marchand. Ahí está Marchand, el número 7. Marchand, atención, señoras y señores. Colocó lo que busca el primero. Ahora por zona zurda el Cacique. Viene el centro. Atención al área para el Puma. No le pudo quedar al Puma. Tampoco le pudo quedar a Jason Rojas. Y nuevamente intenta el Cacique. Ya tenemos 89-40. Atención ahora por zona zurda. Viene Bimber. Atención. ¿Para quién? Para Leandro. Ahí está Hernández. Y dan 6 más, dice el bicho. Y ahí está Víctor Felipe Méndez. Ahora juega por zona zurda. Busca el Cacique primero. Atención. Viene el centro de Eric Bimber. La saca el cuadro de Huachipato, que sufre en este momento. Ahora con Briceño. Recompone en el fondo, se juntaron los 2-7. Ahí está Francisco Marchand, también Briceño. Muy buena la de Marchand. Recuperó el balón en la zona de esquina. Ahora le queda atención a Leandro Hernández. No pudo conectar. Era Jason Rojas. Y ahí saque lateral para el cuadro de Huachipato.
1: Sí, el remate de Hernández que se termina yendo al saque lateral casi como un centro. No llegaba Jason, pero se termina pegando el arco. El número 24 de Colo Colo, que se cumple en los 90, dieron 6 más. Se acerca Fernando Ortiz hacia el cuarto árbitro, insinuando que están haciendo tiempo los jugadores de Huachipato. Nos ponemos de pie, a lo Carcuro.
2: Sí, para los últimos minutos.
0: ¿Cuánto piden asistencia médica para un jugador de Huachipato?
1: Sí, y me parece que va a ingresar. Me parece que es tiempo nada más.
2: Se enojó mucho Fernando Ortiz, pero pide la asistencia, ingresa al cuerpo médico de Huachipato, un jugador tendido ahí en el terreno de juego. No alcanzamos a distinguir de esta altura quién es. La última jugada de Colo-Colo.
0: Briceño.
2: Sí, más que un centro de Leandro Hernández, fue un remate. Fue un remate que casi termina conectando Jason Rojas, pero fue un remate muy desviado. Cuando las pifias que se escuchan es porque la gente entiende claramente que lo que está haciendo Huachipato en estos últimos minutos es hacer tiempo. Nos llega un super chat desde Los Ángeles, California. Rodrigo Borges nos escribe. Dice, saludos desde Los Ángeles, California. Vamos, Cacique, derecho a la 35. Saludos en Chile, la familia Borca, Borges Albanes. Saludos para ellos. El público, la gente que está siguiendo la transmisión quiere el gol de Colo-Colo, ¿eh? Y Huachipato que resiste este resultado. Cuando ya estamos llegando a los 92, vamos a jugar hasta los 96. ¿Se dará un minuto más por esta acción?
0: Sí, y se viene un cambio en Huachipato.
1: Sí, el que se retira con el número 7 es el que ya estaba asistiendo justamente. Mario Briceño se retira, ingresa con el 3 Benjamín Mellado.
3: Yo creo que se va a jugar algo más.
2: Ahora, si se quedaba Briceño en cancha, tenía que estar un minuto fuera, pero va visiblemente complicado.
0: Y hay lateral para el cuadro de Huachipato de zona defensiva. Balón alto para Cris Martínez, la saca Iván Román. Atención, ahora está volado. Recompone ahí Rojas. Recupera el cacique con Alarcón. Alarcón con Erin Bimber. Cambia sector por zona zurda para Víctor Felipe Méndez. Pasa por la espalda Francisco Marchán. Atención, señor.

Núñez ahora con Alarcón, centraliza el balón, venía la marca de Altamirano, Colo Colo que se quiere ir con los tres puntos, Colo Colo que quiere seguir puntero, Colo Colo que quiere mantener la distancia con sus

0: primero. Ahí está Alarcón, balón al área. ¿Para quién? Para Jason. Le va a quedar ahí a Jason Roja, la meta al área. ¡Ah! Para el arquero Bravo, cuando venía el rey Arturo, y parece que lo alcanza a tocar, Villa.
1: Se enojó Arturo.
2: Que no se meta ahí Arturo Vidal. Sí, porque tiene amarilla, que no se meta ahí. ¿En qué partido vimos una acción parecida? Hace poquito, acá en el fútbol chileno. Sí mismo.
1: Ahora se equivoca Arturo. Pero para mí era amarilla. Fue a levantar al arquero que estaba en el piso. Claramente para nosotros está exagerando. Y probablemente para mucha gente da pica a tierra el juez. Pero no lo tiene que hacer, sobre todo si tiene amarilla. Lo perdonó. Ahora, a propósito de la pelota aérea que perdió Bocinha en el primer tiempo, o de alguna que ha perdido Maureira, Bravo salió con todo, con fuerza a colgarse del balón.
0: Tal cual, y ahí está el arquero Bravo, que va a rechazar, balón arriba, la saca del fondo el cuadro popular con Alarcón. Ahí está el futbolista del Cacique, venía volados. Ahora del fondo la saca con el rey Arturo. Cuidado, no se equivoquen desde el fondo, muchachos. Ahora juega por zona zurda el cuadro popular con Víctor Felipe Méndez. Treba recursos, alcanza a llegar el número 5. Y la gente que alienta, alienta en el Esterroa Rebolledo en Concepción. Estamos por Nacional, para el canal de Edson. Y la 92.9 FM Radio La Clave. Ahora juega por zona derecha el Cacique con Iván Román. Quería pasar por la espalda y Edson Rojas. No se entendieron, la saca desde el fondo el cuadro acerero con Caroca y el saque lateral ofensivo para el Cacique. Y tenemos 95 minutos de partido. Nos queda solo un minuto. Atención, juega Alarcón. Ahora con Iván Román. El partido está bueno. Atención, ahora viene por zona izquierda el Cacique. Con el rey Arturo saca el centro al área. ¿Para quién? Para el Puma. Atención, le puede quedar a Leandro. Pero el arquero Bravo, que nuevamente se descuelga muy bien con el balón en la altura. Lo empata 0-0 Colo Colo y Huachipato.
1: Sí, ha sido inteligente a la hora de defender Huachipato. Y a Colo Colo le ha faltado ese último pase para generar ocasiones claras de gol.
0: Y viene nuevamente el balón a su atención, la mete el rey Arturo para Volados, la aguanta Volados, es pesado Volados por zona derecha, gana un lateral, atención, la va a sacar de Volados rápidamente, ¿para quién? Para Jason Rojas, atención ahora con Leandro Hernández, ahí está Hernández, se la pide el rey Arturo, ahí está Hernández, ahora ¿para quién? Para Víctor Felipe Méndez, pasa por la espalda Marchán por zona zurda, se la entrega Marchán, atención Marchán con Víctor Felipe Méndez, atención, mete el balón al área, ¿para quién? Para el Puma, no le quedó Chanchita, ay, ay, ay. No pudo controlar Volados. Era muy buena la del Cacique. Cuando ya tenemos, nos faltan 15 segundos, bicho.
2: Sí, pero digo uno más. El árbitro, que me parece también no le va a alcanzar a Colo Colo, reclama a Fernando Ortiz todo el tiempo que... Y eso es amarilla. A Fatura Brown, la semana pasada ante la U, le encontraron amarilla por lo mismo.
1: Totalmente.
0: Iba a jugar desde el fondo el arquero Bravo. Parece que nos queda un minuto más todavía. Cuando venía Cris Martínez, no se entiende con Altamirano y ahora tiene el balón el rey Arturo. Venía en la marca el número 21 Herrera. Ahora juega por zona zurda el Cacique, que busca el primero, que busca la apertura, el marcador. Atención, el último suspiro. Ahí viene el centro, pero para nadie. El centro para nadie por parte de Víctor Felipe Méndez. Y ahí saque de fondo para el cuadro acerero.
1: ¿Fue Méndez o Marchán el del centro, bicho?
2: Méndez, me parece. Y termina.
0: Y terminó. Gastón Filipe pita y terminó el partido. Lo empató Huachipato. Lo empató el Cacique. Lo viviste por Nacional, del canal de Edson. Y la 92.9 Radio La Clave.
1: ¿Qué pasa con Ortiz, bicho?
2: Sí, que le va a recriminar al cuarto árbitro del partido que no se jugó. Los 6 minutos de adición, ese adicional también que se le agregó al tiempo. Muy enojado el tanto.
1: Sí, molesto el técnico de Colo Colo, finaliza este trabado partido, igualdad 0-0 entre Huachipato y Colo Colo, independiente del dominio de Colo Colo, de manejar las acciones, durante los 90 minutos fueron muy pocas las ocasiones claras de gol que pudo crear, tal vez las más claras son el remate de Diego Ulloa en el primer tiempo que termina dando en el horizontal, no mucho más en el segundo, la de Romero con un remate, pero no fueron mucho más las acciones que tuvo Colo Colo durante el partido. Lo destacable, que pese a la ventaja, pese a la cancha, pese a las bajas, Colo Colo lo intentó ganar durante todo el partido, fue a buscar el arco rival, no consiguió el triunfo, pero termina sumando un punto, una nueva fecha más consecutiva en que Colo Colo va sumando en el campeonato nacional y se va cortando este camino para el título. Ya vamos a tener la calculadora y todas las fechas de cuándo podría ser o no ser campeón Colo Colo, pero lo termina empatando ante Huachipato. Se despiden de todo el estadio los jugadores del elenco popular, mientras que los jugadores de Huachipato están en la arenga característica de Jaime García, que ha tenido en todos los equipos donde ha estado. Gran marco de público acá. Nosotros vamos a finalizar.

0: En estudio la transmisión van a estar las últimas impresiones de Miguel Gutiérrez, de Cristian John Peña y Lillo, para estar en un ratito más conectándonos en el postpartido a través del canal de Edson con lo que van a ser las reacciones en la zona mixta y también en conferencia de prensa. Bicho González, las últimas apreciaciones.
1: Sí, 14 puntos de ventaja, finalmente queda Colo Colo esta fecha, empate acá en Concepción, ganaron los dos que venían atrás, la U y la Católica, veremos qué pasa con Colo Colo la próxima semana.
0: Miguel Relmuán, nos despedimos desde Concepción.
2: Nos despedimos, un abrazo a la gente que estuvo ahí conectada a través de las tres plataformas de Nacional, para el canal de Edson y también por la 92.9. Nos vemos la próxima, muchachos.
0: Miguel Gutiérrez, Cristian John Peña y Lillo, tremendo trabajo desde Santiago. Ustedes cierran esta transmisión. Le agradecemos el apoyo total durante esta jornada donde Huachipato y Colo Colo repartieron puntos en el Esterro Arrebolledo.
3: Abrazo, muchachos, para ti, querido Edson, para Vicente González y para Miguel Relmuand, que nos trajeron toda
4: y
3: la...
4: Y buen regreso también a Santiago.
3: Y claro.
4: Que nos la ruta larga a Santiago.
3: Es verdad, que nos trajeron toda la emoción de este empate con no muy buen sabor para Colo Colo. Le puso un cerrojo defensivo al equipo de Huachipato y quizás uno de los grandes responsables de que el marcador no haya sido favorable a Colo Colo tiene nombre y apellido, es el golero del cuadro de Huachipato. Qué jugador, Cristian sí. Bravo, en las distintas facetas lo hizo muy, muy bien. Consideraciones finales, Miguel, para cerrar esta transmisión, ¿cómo queda la tabla? Y estamos ya despidiéndonos y por supuesto ustedes ya lo escucharon, quienes quieren seguir atento a lo que ocurre allá en el postpartido, vayan al canal de Edson y Nación Alba. Miguel, claro, consideraciones finales.
4: Porque un Huachipato que se mostró muy defensivo en el partido, estuvo esperando a Colo Colo en el primer tiempo, tuvo algunas chances en todo caso el equipo de Jaime García, pero aprovechando el estado de la cancha, el conjunto acerero supo jugar a un cacique que buscó de todas las formas posibles abrir el marcador, estuvo muy cerrado todo, a Colo Colo lo intentó también de muchas formas. Vemos también el abrazo de Bocinha con los jugadores de Huachipato, también comparte el cuerpo técnico del conjunto acerero, también una jornada, imagino, también inolvidable para el arquero. Vamos a hacer todas las conclusiones mañana en el Metrópolis Central, en el Metrópolis PM, también con todo lo que deje el postpartido, las declaraciones también de los jugadores y todo lo que pasó en la fecha, pero yo creo que ya es el segundo empate, esto hay que recalcarlo, segundo empate de esta temporada en la Liga de Primera para Colo Colo, no es menor tampoco por lo que está consiguiendo el conjunto de Fernando Ortiz, pero hoy se vio apremiado ante un Huachipato que se cerró muy bien, cerró filas gran parte del compromiso, por más que Colo Colo intentó poblar el medio campo y tratar de aprovechar un poco el estado de la cancha para continuar su juego, no fue suficiente, le faltó tiempo a Colo Colo para poder abrir la cuenta, pero yo creo que si seguíamos jugando el partido,
3: era difícil,
4: era muy difícil, por como estaba jugando con Huachipato, era complicado que se pudiera abrir la cuenta.
3: La fecha 22 del fútbol chileno contempla el partido que cerrará esta jornada dominical a las 7:30 con el Palestino Universidad de Concepción y ya mañana a las 20 horas Deportes Limache ante Cobresal. ¿Cómo está hasta este minuto? Y con esto cerramos la tabla de colocaciones del fútbol chileno, Miguel.
4: Con Colo Colo puntero con 53 puntos, segundos Universidad Católica y Universidad de Chile con 39 puntos cada uno. Cuarto lugar se lo comparte Everton y Palestino, ambos con 33 unidades. Sexto Ñublense con 32. Séptimo Deportes Limache con 30 puntos, al igual que Deportes Concepción y también Deportes La Serena. En el décimo lugar, Coquimbo Unido con 29 puntos. Décimo primero, O'Higgins con 27. Con 25 van a quedar Audax Italiano y precisamente Huachipato en la decimosegunda y decimotercera ubicación respectivamente. Antepenúltimo, Universidad de Concepción con 22 puntos. Penúltimo, Cobresal en zona de descenso con 21 puntos. Y en el fondo, una complicada Unión La Calera a la espera de lo que pase en el TAS con solamente 14 puntos. El conjunto cementero, y ojo con una información que ha estado dando vueltas durante esta jornada, porque al término de la conferencia, Martín Chicotelo, técnico de Unión La Calera, tuvo que ser trasladado en ambulancia, terminó la conferencia de prensa, mostró dolor en el pecho, se descompensó y tuvo que ser trasladado a un recinto asistencial allá en la capital de la región de O'Higgins. Vamos a estar con eso, ampliando los detalles en el Metrópolis Central de mañana, y en el PM a las 19 horas.
3: Bien, con esto nos despedimos. Te dejamos invitados a que, si vas al canal de Edson, a Nacional, te sigas informando con el postpartido del Huachipato Colo Colo, o bien sigue atento a la programación de Radio La Clave. En las manos de don Juan Carlos Montesino, quien estuvo desde el otro lado a cargo de la mesa de sonido, gracias por estar.

0: estar ahí. Querido Miguel, nos encontramos mañana. Y a todos ustedes, que tengan un buen término de día domingo. Chao.
1: Chao, chao.
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